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3: Hoy quiero leerle una carta relativamente larga antes de contestar esta pregunta. Y en un sentido, en lugar de contestar la carta, le voy a hablar al individuo a quien esta carta se refiere, un borracho. Dice así esta señora. Señor Luis Palau, me dirijo con el propósito de que estas líneas lleguen a su poder y por lo tanto molestándole por estos problemas que tengo. Tengo fe en que usted puede ayudarme. Creo que es un enfermo mi marido por el trato que nos da, porque se pasa casi todo el tiempo borracho y nos maltrata a mí, a los hijos y al resto de la familia. Mi marido no se preocupa por nada y está haciendo líos, rompiendo las cosas, insultando a todas las personas. Los chicos están tan enfermos espiritualmente porque no le soportan lo que él hace. Y cuando le pasa la borrachera, él dice que no se acuerda nada y se lamenta por lo que hace y promete no volver a tomar. Pero cuando hay otra persona en la casa, señor Palau, que no sea de la familia, se porta tan bien y sabe disimular, y las cosas que dice son insoportables. Ve a las personas como animales y a los animales como personas. Yo creo que está endemoniado, porque trata de llevar al mundo por delante y atropellarlo, porque trata de ser asesino, porque amenaza con matarme a mí. No me deja ir a la iglesia porque me tiene celos y piensa que todos los religiosos son amantes de todas las mujeres. Bueno, señor Palau, yo le doy la dirección de mi cuñado, que le puede contar más. Quiero que me hable por teléfono, este es el número de mi trabajo. Yo quisiera hablar con usted personalmente, si fuera posible, y explicarle más mis problemas. O, si no, por teléfono sería suficiente. Saluda atentamente, fulana de tal. Qué carta triste, ¿verdad, mi amable oyente? Una carta que vamos a contestar, por cierto, por escrito. Pero yo quiero tomarla para responder por un instante aquí en este programa Luis Palau Responde. Yo quiero hablarle a todos los borrachos que están escuchando mi voz. Yo quiero hablarle a todos los hombres que por el alcohol y la borrachera están arruinando a la mujer que prometieron amar en su juventud, están hundiendo y enfermando espiritualmente a las criaturas que han traído al mundo, están insultando al vecindario, avergonzando a la familia y completamente destrozando su humanidad. Mi amable gente, ¿usted es un alcohólico, un borracho? Escúcheme bien. La borrachera no es una enfermedad, como dice esta mujer. La borrachera es un pecado que termina enfermando a la persona. Pero la sanidad de la borrachera comienza con una sanidad espiritual. La borrachera solo se puede curar con un cambio moral y espiritual que se produce en el corazón cuando entra Jesucristo, el Hijo de Dios, a gobernar y a controlar el corazón del borracho y el bebedor. Si usted ha comenzado a beber pero todavía no se considera un alcohólico, pídale a Jesucristo que rompa el deseo del alcohol, que le perdone sus pecados por la borrachera y que le dé poder, gozo, euforia, felicidad para no volver a tomar jamás. La borrachera ha traído tanta tristeza al mundo, tantos crímenes, tantas luchas, y solo Cristo lo puede romper. Borracho, reciba a Cristo. Él puede libertarlo.
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3: Querido hermano, querido consiervo, también Dios puede restaurar nuestra estabilidad. Pablo le dijo a la iglesia de los Gálatas: estoy maravillado de que tan pronto os hayáis traspasado del que os llamó a la gracia de Cristo a otro evangelio. Gálatas capítulo 1, verso 6. Estoy maravillado de que tan pronto se han desviado del Señor, les estaba diciendo básicamente. La inclinación de desviarse es real en todos los cristianos. Dios dijo: entre tanto está mi pueblo adherido a la rebelión contra mí. Allá en el libro de Oseas capítulo 11, verso 7. Es interesante pensar en la transportación. Todo tipo de transportación, desde locomotoras hasta los carros más modernos, todo van hacia adelante, pero también tienen reversa, excepto el avión. El avión, si se detiene, se cae. De la misma manera, los cristianos deben de continuar adelante. Los cristianos, mi querido hermano que me escucha, debemos ser como el avión. No podemos echar reversa porque nos caemos. Si te detienes, te vas a caer. Alguien dijo: en el momento en que dejas de crecer, comienzas a morir. Y yo creo que eso es verdad. En el momento que tú dejas de crecer en tu fe, comienzas a morir. En el momento que tu fe se estanca, tú comienzas a morir. En el momento en que tú te paralizas y ya no avanzas más, tú has comenzado a morir. Así que tú mismo debes de conocerte a ti mismo y decir: he comenzado a morir. Debo de hacer algo porque yo no me quiero morir. Yo quiero servir a mi Señor. Yo quiero que mi estabilidad sea restaurada. Si hay algo que es necesario, urgente en muchos cristianos, en todas las iglesias de los que me escuchan aquí, es que es necesario estabilidad. Hay demasiados cristianos que no son estables ni en sus emociones, ni en su vida espiritual, ni en sus finanzas, ni en su matrimonio, ni en su relación familiar, y tampoco en su relación con el Señor y su relación en la iglesia. Hay demasiados cristianos que entran con muchas ganas al cristianismo y comienzan a servirle al Señor, y en muy poco tiempo ya no le están sirviendo a Dios. Vienen a todos los servicios, a todos los cultos. Si tuviéramos servicios todos los días, toda la semana, toda hora, aquí estarían, harían cualquier esfuerzo, cualquier sacrificio, cualquier ajuste de agenda para estar en las cosas de Dios. Pero después comienzan a dejar de asistir a algo, comienzan a perder interés en la oración, comienzan a perder interés en la adoración, comienzan a perder interés en el aprendizaje de la Biblia, comienzan a perder interés en todos los aspectos, hasta que un día cierran la Biblia, la guardan y la dejan que se llene de polvo. Qué triste es la inestabilidad en muchos cristianos. Déjame ayudarte ahora, porque tú necesitas ser un cristiano estable para el Señor. Pablo nos recuerda en Hebreos capítulo 2, verso 1, nos dice: por tanto es necesario que con más diligencia atendamos a las cosas que hemos oído, no sea que nos deslicemos. Déjame decirte, esa es una exhortación muy importante. Es necesario que seamos diligentes. Cristiano que quieres vivir una vida estable, sé diligente, sé pronto para oír y tardo para hablar. Escucha todo el consejo de la palabra de Dios cuando vas a tu iglesia, cuando oyes al pastor, cuando oyes el maestro de la Biblia. Tú mismo que enseñas la Biblia, sé diligente a atender las cosas que has oído de la palabra de Dios. Los consejos que tú has recibido y tú das, vívelos, no sea que nos deslicemos. Pablo también dijo: no vaya a ser que siendo heraldo a muchos, yo mismo venga a ser reprobado. Qué exhortaciones tan personales, ¿verdad? No sea que siendo heraldo a todo mundo, no sea que seamos el más bueno en testificar, el mejor en predicar, el orador más elocuente, la persona que más almas gana para Cristo, vayamos a ser reprobados. Necesitamos atender a las cosas que hemos oído. No somos pericos que solamente repiten lo que hemos escuchado. Somos cristianos que tenemos mente, corazón y el Espíritu Santo en nosotros, que nos redarguye, que nos reprende, que nos exhorta, que nos libera, que nos guía y que quiere que vivamos en santidad para el Señor. Él quiere que seamos cristianos estables. Él no quiere que seamos niños fluctuantes. Él quiere que seamos cristianos firmes, que sepamos en quién hemos creído y dónde está guardado nuestro depósito. ¿Hay algo que puede ayudar a corregir esta tendencia que tenemos? Jeremías nos invita diciendo: convertíos hijos rebeldes y sanaré vuestras rebeliones. En el Salmo 23 encontramos el grande amor de Dios por todos lados para nosotros. Mire, su amor está debajo de mí. Él dice en el Salmo 23: en lugares de delicados pastos me hará descansar. Su amor está a mi lado, junto a agua de reposo me pastoreará. Su amor está por encima de mí. Él dice: ungiste mi cabeza con aceite. ¿Sabes qué? Su amor protege mis espaldas, porque Él dice: ciertamente el bien y la misericordia me seguirán todos los días de mi vida. Y luego veo que su amor está enfrente de mí, porque Él dice: en la casa de Jehová moraré por largos días. ¿Sabes qué? Dios puede restaurar tu estabilidad si tan solo te metes al Señor en su palabra. Que Dios te bendiga y lo pongas en práctica.
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0: poner on. No lo voy a prender. Santo Dios. Oye, no te miro. O si estás entre las de esas.
1: Ahorita estaba escuchando la canción de tu suegra.
0: Yo también. Ay, eso es de mi suegra.
1: Esta es tu Biblia, ¿verdad?
0: Sí, ahorita la arreglo, nomás que...
1: Yo quiero, te iba a pedir.
0: ¿Qué?
1: Es mejor que...
0: ¿Qué me ibas a pedir? Gloria al Señor, gloria al Señor. Gloria al Señor, aleluya. Que el Señor les bendiga en esta tarde. Ok, ahorita vamos a empezar, vamos a acomodar todas las cosas. Ténganos paciencia. Gloria.

0: Señor, gloria al Señor. Ok, ya prendí los micrófonos.
1: Yo no tengo esa escritura, a ver si la tienes.
0: ¿Cuál de ellas?
1: Así que era Hechos.
0: ¿Hechos qué?
1: Tres, o el que dice, y me seréis testigos.
0: Déjame parar esto.

0: canto.
1: Vamos a ponerlo como David lo pone.
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1: Bueno, vamos a saludar a todos primero. Queremos darle la bienvenida a todos ustedes que están conectados en las redes sociales en radioagapetexas.org y aquí en las estaciones Hope Agape. Ahorita escucharon el código de cada estación. Les queremos dar la bienvenida y queremos que se gocen con nosotros. Vamos a hacer DJ. Primero, bueno, después de que acabemos de presentarnos, vamos a hacer una oración para que el Espíritu Santo nos guíe y que usted donde esté conectado, donde esté escuchando, sea bendecido y se llene con nosotros en la presencia de Dios. Amén.
4: Así es, bendiciones. No me oigo.
1: Aleluya.
4: Bendiciones, bendiciones, mis hermanos. Aquí estamos en radioagape.org, saludándolos a todos. Y pues nos gozamos porque, gracias a Dios, ya está funcionando todo. Ya vinieron los técnicos, ya solucionaron el problemita que había. Y pues ya me han dicho que han estado escuchando la radio y que escuchan a las hermanas, a la hermana Julieta en las mañanas. Y pues eso nos da gozo y gusto porque sabemos que Dios es bueno y para siempre es su misericordia. Y hoy en este día, pues como dice nuestro hermano Ismael Harrigan, no tenemos invitado.
1: Aleluya.
4: Pero nos vamos a gozar aquí con mi hermana Julie en la presencia del Señor a través de estos cantos tan hermosos. Y pues eso es lo que queremos, que Dios se manifieste. Yo le voy a pedir a mi hermana Julie, que no quiero dejar pasar el versículo que de siempre hecho. Decimos cada programa, de comparte la fe con tu prójimo, aquí con su hermana Susy Zamudio. Y el versículo es Hechos 1:8.
1: Y la palabra de Dios dice así: pero recibiréis poder cuando haya venido sobre vosotros el Espíritu Santo, y me seréis testigo en Jerusalén, en toda Judea, en Samaria y hasta lo último de la tierra.
4: Así es, así Amén. Es. Y sabes qué, Julie, yo estaba escuchando una predicación del Espíritu Santo.
1: La oración.
4: Oh, ahorita empezamos ya con el programa, andamos un poquito aceleradas, pero Dios tiene el control. Bendito buen Padre, te ponemos este programa en tus manos, Señor. Las redes sociales allá, donde quiera que llegue Facebook, Señor. Bendiciones a todos los que se están escuchando en este momento, que están viendo el video. De antemano te damos gracias, Señor, porque nos da la oportunidad de llegar desde aquí, Señor, de cabinas, hasta allá, hasta donde se encuentre y llegue este Facebook,
1: sí,
4: de Radio Agape Texas.org, y también a través de las estaciones, Padre.
1: Así
4: ya
1: es, Padre.
4: Se dieron los códigos, Padre. Bendice cada pueblo, Señor, que también se va a conectar, bendito Dios. Y Señor, ¿qué más te podemos pedir, Padre, si todo nos lo das, Señor? Sobre señor. Todo en este momento que nos das esa oportunidad, Señor, de estar aquí compartiendo la palabra y a la vez los cantos, Señor, porque sí, tú tienes todo el control. Nos sentimos libres, Padre, libres para Jesús. Hablar de tu palabra, Señor. Y gracias te doy, Señor, porque tienes aquí a la hermana Julieta, Señor, conmigo, guiando este programa, Señor, y gracias otra vez, nos soltamos en tus manos, bendito Espíritu Santo, tú sabes que tú eres el que sí, nos Señor, guías y nos llevas y nos das esa palabra sazonada, Señor,
1: para gloria
4: en el
1: tuya.
4: Nombre de Jesús, Padre precioso, de tu Hijo amado y del Espíritu Santo que está
1: sí,
4: ya
1: señor,
4: aquí con nosotras.
1: En el nombre de Jesús.
4: Bendiciones.
1: Amén.
4: Y volvemos a dar gracias, Julie.
1: Amén.
4: Desde la semana pasada he tenido ese sentir de estar agradecida con lo que Dios ha hecho en nuestras vidas.
1: Aleluya.
4: Y sabemos que Dios es bueno.
1: Amén, amén.
4: Te decía que había escuchado del Espíritu Santo.
1: Amén.
4: Y en la predicación, creo que te la había dado yo mal, y estaba escuchando esa predicación y habla que primero tenemos que ser guiados.
1: Sí, amén.
4: Ese es el secreto.
1: Guiados por el Espíritu
4: sí,
1: Santo.
4: Y eso nos da a nosotros que tenemos que ser guiados porque Él es bueno y para siempre su misericordia.
1: Así
4: y Él, ¿qué pasó con los, cuando estaban ahí en el Pentecostés? Que vino ese viento recio y sopló sobre esa casa.
1: Estaban en el aposento alto.
4: Y estaban todos
1: 120.
4: Unánimes.
1: Amén.
4: Unánimes.
1: Amén, amén.
4: Y nos gozamos por ello, dicho.
1: Amén, ahí estaban unidos porque el Señor Jesús les dijo que no se movieran de ahí porque tenían que estar llenos del Espíritu Santo.
4: Amén.
1: Y es cuando les dijo el versículo que leemos en Hechos capítulo 1, versículo 8, para que recibieran el poder del Espíritu Santo. Es lo que usted y yo necesitamos recibir y tener para llevar a cabo lo que Dios quiere que hablemos, que
4: así
1: nos guiemos
4: es.
1: Como hermanos y hermanas en Cristo, porque si no vas lleno, no vas a saber qué hablar.
4: Mira lo que se llama así, el secreto de ser guiados.
1: Amén.
4: Por el Espíritu Santo.
1: Así
4: y
1: es.
4: Y dice que primero eres lleno y después eres guiado.
1: Así
4: para
1: es.
4: Ir y dar esa palabra que tienes que dar. Te decía que cuando ya va esa palabra se rema en aquel que le escucha.
1: Amén. Y la palabra de Dios dice que cuando tú oyes la palabra de Dios, dice que nunca llega vacía.
4: Así es.
1: Tarde o temprano,
4: así es.
1: Esa palabra te habla.
4: Así es.
1: Aunque estés pasando lo que estés pasando, Dios siempre está hablando. Siempre.
4: Así es. Y yo me pongo en esta noche de dar el testimonio de cuando yo conocía a Dios, conocía, mas no tenía una relación personal con Él.
1: Así es,
4: y
1: así es.
4: Hablando con la hermana Julie, porque platicábamos de vez en cuando, porque andábamos bien ocupadas en ese entonces, ¿verdad?
1: Amén.
4: Y fíjese que anduvimos un buen tiempo con la hermana Julie orando en las casas.
1: Amén.
4: Y era algo tan hermoso porque nos juntábamos varias mujeres.
1: Aleluya. Y nos
4: gozábamos. Nos tocaba a cada uno dar una palabra.
1: Amén.
4: O sea, la hermana Julie daba esa oportunidad de que nos pusiéramos a estudiar para la palabra que se iba a dar en ese día.
1: Amén.
4: Así es de que bendiciones a la hermana Gómez, Griselda Gómez.
1: Amén.
4: Nos tocó estar también ahí en la casa de ella.
1: Amén.
4: Bendiciones a la hermana Carmen Guevara.
1: Sí.
4: Porque nos tocó estar en la casa de ella. Y así en otras casas y nos gozábamos porque nos poníamos a orar y viera qué quebrantamiento de llorar, gritar, de hacer lo que se nos venía en ese momento, porque queríamos era estar unánimes recibiendo esa presencia del Espíritu Santo.
1: Aleluya.
4: Y que nos decía, despójate.
1: Amén.
4: Y que era la palabra que usabas, Julie. Vacíense de todo lo que las carga.
1: Sí, déjenla ir. Todas las cargas, déjenla ir siempre a Dios. Porque creo que es en Mateo 11, 28, donde dice, deja todas tus cargas a mí.
4: Así es.
1: Y ligera es para mí, dijo el Señor. Déjenme buscarlo si lo leo bien. Pero Dios siempre está con usted y conmigo.
4: Así es.
1: Obrando de una manera otra.
4: Así es. ¿Y sabes qué era lo más importante de todo esto? La oración.
1: La oración. Sin oración no te puedes mover, porque la oración es platicar con Dios. Dice Mateo 11:28, venid a mí todos los que estáis trabajados y cargados, y yo, dice, os haré descansar. Llevad mi yugo sobre vosotros y aprended de mí, que soy manso y humilde de corazón, y hallaréis descanso para vuestras almas, dice el Señor, porque mi yugo es fácil y ligera mi carga.
4: Mire, les voy a decir
1: bendito
4: una cosa.
1: Dios.
4: La hermana Julie, ella siempre ha hablado alto.
1: Amén, perdóneme.
4: No. A veces es necesario. Y yo me recuerdo que usaba siempre ese versículo que les dijo Jesús. Toma tu cruz y sígueme, ¿verdad?
1: Dice, toma tu cruz, niégate a ti mismo y sígueme.
4: Y cuando la hermana Julie hablaba con esa palabra, nos decía, estamos juntamente con Cristo crucificados.
1: Amén.
4: Ya no vivo yo.
1: No.
4: Mas Cristo vive en mí. Y dolía esa palabra.
1: No. Y lo que más dolía es cuando les decían, acuérdense, estamos muertos.
4: Así es.
1: Estamos muertas.
4: Cierto.
1: Y decía, le dije, ¿a poco si un muerto está delante de ti, le maldices
4: o lo pataleas? Un caballo que está muerto, dijo el hermano David.
1: Ajá. ¿Y qué va a hacerte? Nada,
4: ¿verdad? No, pues ya no, aunque le pegues con un palo, ya no siente.
1: Nada. Y así tenemos que hacer como hijos de Dios, porque ya no vivimos en la carne, vivimos en espíritu, como dice en Gálatas 2:20. Con Cristo estoy juntamente crucificado y ya no vivo yo, mas Cristo vive en mí. Lo que ahora vivo en la carne, vivo en la fe del Hijo de Dios, el cual me amó y se entregó a sí mismo.
4: Yo te voy a hacer una pregunta, hermana Julie.
1: ¡Llama! ¡Aleluya!
4: ¡Llama! Te voy a hacer una pregunta que, ay, hasta me dio.
1: ¡Llama! ¡Sal! Antes de darme la pregunta, vamos a saludar a mi hermana María Burgues.
4: ¡Bendiciones, mi hermana!
1: ¡Bendiciones, mi hermana!
4: ¡Preciosa!
1: A mi hermana Nena Bonilla.
4: Bendiciones, hermana Bonilla.
1: A Herman Zúñiga, bendiciones.
4: Bendiciones.
1: Mi hermano, gracias por conectarse.
4: Bendiciones.
1: Bendiciones a ustedes.
4: Les recuerdo, mis hermanas, que un texto que ustedes manden es de mucha bendición.
1: Amén.
4: Para aquel que está mirando este video.
1: Así es.
4: Yo les animo, no les exhorto, les animo.
1: Amén.
4: A mandar un texto de ánimo para aquel. Amén. Porque dice el programa también,
1: compartir.
4: La otra frase que dice.
1: La fe a tu prójimo.
4: Amarás a tu prójimo como a ti mismo, pero hay otra. Bueno, me voy a recordar porque,
1: sí, porque no
4: son los anuncios de Radio Ágape. Dice, amarás a tu prójimo como a ti mismo, pero también dice, comparte la fe con tu prójimo, ¿verdad?
1: Así es.
4: Y hay otra frase que también dice que compartamos
1: que
4: el amor de Dios.
1: Amén, pero también creo que dice el Espíritu, que seas lleno del Espíritu, algo así, habla del Espíritu Santo, ya ni me acuerdo. Santo Dios.
4: Llama.
1: Si ustedes se acuerdan, recuérdenos.
4: Les quiero recordar qué quiere decir llama. Lo anduve buscando y Shama quiere decir sometidos a Dios.
1: Así es.
4: Aleluya. Y es me gustó.
1: Se me pegó esa palabra. Sometidos. Yo siempre digo Shama
4: a Dios.
1: Porque quedamos de acuerdo con Dios.
4: Así es.
1: Y Él es el que hace todo para ti y para mí.
4: Déjame, te hago la pregunta, hermana Julie.
1: Hámela.
4: Que cuando estabas ministrando en ese entonces, porque era una enseñanza.
1: Así es.
4: Y a la misma vez de la oración, estabas enseñándonos a través de la oración.
1: Así es, la gloria.
4: Muchas hermanas quizás sabían, pero no era profundizarse uno, era como una liberación al alma.
1: Así es.
4: Y era algo tan profundo que sentías que gemías porque te dolía todo eso.
1: Amén.
4: Que tenías que dejar de ir. Era un dolor que te llegaba de las cosas que te pasaron.
1: Amén.
4: Horribles, ¿verdad? Pero también decías tú, Señor, yo todo lo suelto a ti.
1: Así es, todo.
4: Estábamos, bueno, yo estaba todavía caminando en el Señor, ¿verdad? Como te digo, sabía de Dios, oraba, pero no me había profundizado, Julie, en la relación personal con Él.
1: ¿Sabes qué, Susi? Creo que todos nosotros, inclusivamente yo, el otro día yo estaba testificando de eso. Yo conocía que había un Dios.
4: Amén.
1: Mi madre y mi padre nos enseñaron que había un Dios. Y usted sabe, y no me puede decir, yo les dije así, nadie tiene excusa que nunca había dicho, Dios, ayúdame, oh Diosito, ayúdame, cuando te metías en un problema o en una situación. Todos.
4: Y que sabías claramente que tenías culpa. Que te decía, Julie, siempre con el dinero. Julie, tengo que pagar los biles del restaurante, Julie, ayúdame a orar porque tengo que comprar mandado para el restaurante. Me decía, es que no estás lista todavía.
1: Mira, yo te puedo decir, Susi.
4: Ahí entró otra persona.
1: Adentro otra persona. No, son los mismos. María Burgués. No, no. Pero Dios bendiga a todos los que están escuchando.
4: Así es,
1: por medio Radio Agape Texas.
4: No sé si ya tienes listo el canto.
1: Sí, ya lo
4: Mire,
1: tengo listo.
4: Mire, escucha este canto, La Bondad de Dios. Canto hermoso. No sé quién lo canta, Julie, si me puedes decir ahí.
1: Pues son muchos que lo cantan.
4: Es una mujer. Hillsong.
1: ¿Hillsong?
4: Es el que la canta.
1: Es ¿Lo con, oyes?
4: Es con el que lo he escuchado, con Hillsong.
1: A ver. Bueno, sale. Dice que no. YouTube.com refused to connect. It refused to connect.
4: ¿So no está conectado?
1: No, no permiten.
4: Ok. En mi teléfono yo tengo YouTube.
1: Pero ponmelo, yo no sé cómo prenderlo.
4: Pues aquí donde está la... Si quieres, sigue hablando.
1: Mire, déjeme decirle una cosa. Es importante que usted como familia en Cristo, como hijo de Dios, como hija de Dios, como cristianos, es muy importante tener esa relación con Dios. Es muy importante tener el Espíritu Santo, porque sin el Espíritu Santo, tú puedes hablar todo lo que tú quieras, pero no hay unción. Y es necesario que el Espíritu Santo sea el que te guíe. Usted lea la palabra en Mateo, en la historia de Jesús. Jesucristo anduvo hablando muchas cosas, pero nunca hizo milagros hasta el día que fue lleno del Espíritu Santo. Cuando vino con Juan, que lo bautizó, y vino el Espíritu de Dios sobre él como paloma, y que dijo el Padre, este es mi Hijo con quien yo tengo contentamiento, porque se llenó, y ahí empezó a hacer los milagros, empezó a hablar maravillas, pudo echar fuera demonios y espíritus malos, sanar a los enfermos, libertar a los que estaban cautivos. Todo eso lo hizo Jesús. ¿Y sabe qué dice la palabra? Que usted y yo, óyeme Susi, que usted y yo podemos hacer lo mismo y aún más si estamos llenos del Espíritu Santo. Hechos en el capítulo 1 te habla que los apóstoles, los que se fueron al aposento alto.
4: Le haces clic allí, nomás conéctalo.
1: Ok, déjeme conectarlo. Para que escuchen este canto y luego seguimos. Llénese.
4: Ay, no le puse quién. Este ponle no, allí Hilson.
1: Pero este no es la connection. Véreme.
4: Bueno, seguimos hablando. Sabemos que Dios búsquela con. Dios siempre ha sido bueno desde un principio.
1: Y se manifestó en los discípulos y les enseñó el camino. Y ahí es donde fueron llenos del Espíritu Santo. ¿Y qué pasó con Pedro? Ahí mismo salió y predicó. ¿Y qué dice la palabra? Que más de, no sé si eran 3,000 o más personas que recibieron la palabra en los diferentes lenguajes. Porque la gente le decía, mira, están hablando nuestro lenguaje. ¿Cómo es eso? Y yo me imagino que estaban hablando de la salvación de Cristo Jesús, como ahora nosotros como hijos e hijas de Dios hablamos de Jesús. Amén. Y nunca nos avergüencemos de ser hijos e hijas de Dios, porque hay diferencias. Ya, créamela. Hay diferencias.
4: Ya le puse el nombre y todo. Pero primero arriba. Tú ahí debes de tenerlo. Ya lo borraste.
1: Se quitó. Dijiste ese mero arriba.
4: Padre Santo, en este momento.
1: En el nombre de Jesús, atamos y echamos fuera todo estorbo. Todo lo que no debe de estar aquí, Padre. Es este, mira, vamos a conectarlo. La bondad de Dios es tan grande, mis hermanos, familia en Cristo. Escuche bien. La bondad de Dios. La misericordia de Dios. La gracia de Dios. El amor. Nadie más tiene ese amor como nuestro Padre. ¿Sabe quién te llena y quién te satisface? Dios. No hay ningún hombre, ninguna mujer, ninguna riqueza, ni ninguna cosa en esta tierra que te llene, que te satisfaga como Dios lo hace para ti y para mí. Créemelo, si tú estás caminando en la presencia del Padre como hijo y como hija, tú lo sabes bien, que nadie te puede llenar, nadie te puede satisfacer como lo hace nuestro Padre Celestial. Amén.
4: Ponle, entonces ponle, porque digno eres tú.
1: Okay, vamos
4: ahí está, por aquí. Porque la otra se perdió.
1: Ok, vamos a ver si lo podemos escuchar. Amén.
4: Porque digno eres tú. Si no, ponlo el puro teléfono.
1: A ver. Porque digno eres tú. A ver.
4: Miel San Marcos, a ver si la...
1: Teaching from Pastor. Porque digno eres tú.
4: Tiene que ser un canto. Ok, pues vamos a dejarlo a mis hermanos porque estamos teniendo problemas para conectar esto, pero vamos a seguir hablando de la bondad de Dios. Dios es bueno y como decimos, ¿verdad? Siempre nos ha llevado a diferentes niveles y diferentes etapas. Un día hablando con mi hermana Vilma, préstamelo para quitarlo de ahí. Un día hablando con mi hermana Vilma, me gozaba yo porque yo la miraba y le decía, hermana, es que yo la miro a usted como que usted ha pasado muchos procesos.
1: Hombre
4: de
1: Jesús.
4: Y me decía, muchos.
1: Amén.
4: Y así nosotros también quizás hemos pasado muchos procesos.
1: Así es.
4: ¿Quién no quiere que su familia sea salva, que siga adelante, verdad? Pero si no están, siga orando por ellos.
1: Así es.
4: Siga declarando la palabra sobre ellos. Porque sabemos que Dios contesta la oración, ¿verdad?
1: Así es.
4: Y seguimos con el mismo tema, Julie. Mientras estábamos caminando en ese tiempo de la oración, era un llenarnos.
1: Y todavía es.
4: y nos impactaba, porque ya después que seguíamos esa ruta, pues, por no decirle rutina, sino
1: amén,
4: esa ruta, ese camino,
1: amén,
4: ya cada una daba su palabra.
1: Amén, y se gozaban,
4: y
1: nos pasábamos
4: bendiciones
1: hermosamente.
4: A la hermana Patty Luján también, porque
1: amén,
4: a ella le tocó dar palabra también.
1: Así es.
4: A la hermana Griselda le tocó dar palabra.
1: ¿A ti?
4: Yalul, pues sí. Y luego también a la hermana, pero yo te seguí el protocolo que llevabas. Me decías, ahora vamos a hablar de esto. Y íbamos como unas guerreras, nosotros caminando a paso gigantado, porque le decíamos al Señor, tú conoces cada alma, Señor, y tú nos vas a guiar por
1: así
4: dónde
1: es,
4: empezar.
1: Señor.
4: Porque estábamos en un terreno donde había muchas espinas, muchas,
1: así
4: teníamos
1: es,
4: que ir limpiando esas áreas, y
1: amén,
4: yo me gozaba porque teníamos la oportunidad de desahogarnos, de clamar, de pedirle a Dios, y te sorprendes porque la oración siempre va a ser buena y eficaz.
1: La oración es la llave del cristiano.
4: Así es.
1: La oración es estar cerca y más cerca
4: llenándose,
1: de Dios.
4: Vaciándose y llenándose.
1: Sí, porque la oración, tú platicas, tú pides, tú das gracias, tú sientes la presencia del Padre,
4: así
1: tú
4: es,
1: sientes la libertad, tú sientes el gozo, tú sientes la victoria. Y cuando estás en lucha, Susi, cuando estás en problemas, cuando estás pasando situaciones, la oración te llena.
4: Así
1: porque
4: es,
1: tú hablas con Dios libremente. Él está ahí 24 horas al día, 7 días a la semana, y no la hace si es a las 2, 3 de la madrugada, como a las 10 de la mañana, como a las 2 de la tarde, no le hace. Él está ahí escuchándote, recibiendo lo que tú tienes para Él, en gratitud, en necesidad, en escasez, pero en llenura, en gozo, en paz también. Todo eso,
4: así es, así
1: lo
4: es,
1: tenemos en Dios. Porque sin la oración no podemos caminar. No podemos.
4: Válgame Dios.
1: ¿Es
4: hombre?
1: Dios es tan fiel con nosotros, mis hermanos, que a veces no sabemos ni cómo decirle gracias. Se nos olvida de darle gracias. Y es todo lo que podemos
4: tener
1: hacer.
4: Tener esa gratitud.
1: Es lo único que podemos hacer, tú y yo, dar gracias. Miren lo que dice aquí en Mateo capítulo 24, versículo 13. Mas el que persevere hasta el fin, este será salvo. Quiere decir, hermana Susi, que tenemos luchas. Tenemos situaciones, vienen críticas, vienen momentos duros de enfermedad,
4: así es,
1: de arrepentes, pero
4: es,
1: sobre todo eso, usted y yo tenemos que seguir en el camino angosto.
4: Así es.
1: En el camino firme, porque sabemos que nuestra vida eterna y nuestra ciudadanía, dice la palabra,
4: amén,
1: de Dios, está en la gloria con nuestro Señor Jesucristo. ¿Lo cree? Créalo, porque no hay nadie como Dios.
4: Amén. Y otra cosa, Julie, estaba escuchando la palabra y me tocó tan fuerte en ese momento donde el siervo estaba hablando de aunque sepas la Biblia al revés y al derecho,
1: amén,
4: te sepas cuánto versículo, pero si no tienes una relación personal con Dios,
1: no
4: pasa nada, o sea, no hay nada. Pero cuando tienes esa relación personal con Dios en tu trabajo, en la casa, donde quiera,
1: amén,
4: sientes esa presencia,
1: amén,
4: a donde quiera que vayas, porque va dentro de ti. Ese altar,
1: amén,
4: está dentro de ti. Por eso dice, haga un altar donde quiera que usted vaya. Haga ese altar para el Señor.
1: Amén. Mira lo que dice la palabra, qué importante es tener esa relación con Dios.
4: Así es.
1: No le hace que tan pequeña sea tu fe, es esa relación que empieza a nacer en tu corazón.
4: Así es.
1: Dice aquí en Mateo 17, versículo 20, Jesús les dijo, por vuestra poca fe, porque de cierto os digo que si tuvieres fe como un grano de mostaza, dieres a este monte, pásate de aquí allá, y se pasará, y nada os será imposible.
4: Y este problema se moverá, se moverá.
1: La montaña se moverá.
4: ¡Aleluya!
1: ¿Cómo y eso cantábamos ese canto?
4: Así es. Pues vamos a poner un canto de aquí de la programación.
1: Amén, amén.
4: ¿Y cómo se llama ese canto, Julie?
1: Si lo veo, ¿dónde están? Vamos a poner... Vino Nuevo. Lo canta En Totalidad a Ti.
4: ¡Aleluya!
1: En Totalidad a Ti, escuche.

0: Estoy. ¡Amén! Aquí está el Señor, mis hermanos. Ahí está en su casa también. Saludamos a nuestra hermana María Luz Castillo. Bienvenida,
1: santo,
0: mi
1: santo,
0: hermana.
1: Santo.
0: Bendiciones en esta
1: bendiciones.
0: Noche.
1: Bendiciones. Está prendido, mire este.
0: Sí.
1: Aleluya.
0: Todo está
1: mire,
0: prendido.
1: Nuestra hermana María Luz Castillo.
0: Aleluya.
1: Desde Costa Rica. Bendiciones. Amén. Ya es parte, hermana, ya es parte de aquí.
0: Amén.
1: Igual como todos. Nuestra María Burgues también es parte ya, la que siempre se conecta. Mira, Julie.
0: Amén.
1: Nomás la lumbrita nos hace falta, pero como está haciendo mucho calor, el fuego del Señor lo traemos
0: aquí
1: por
0: está
1: dentro.
0: El calor del Señor.
1: Aleluya.
0: Su Espíritu Santo.
1: Gloria a su nombre.
0: Calienta.
1: Así
0: su
1: es.
0: Fuego. Aleluya.
1: Santo Dios.
0: Esperamos.
1: Y pues ahí seguimos con este relato, Julie, de que
0: amén.
1: Nos gozábamos. ¿Te acuerdas? Les decíamos a las hermanas, no hagan comida.
0: Amén.
1: Porque mi espíritu tiene hambre.
0: Amén.
1: Aleluya.
0: Amén, amén.
1: Mi espíritu tiene hambre.
0: Sí, Señor.
1: Y,
0: sí, Señor.
1: Y queríamos sentir ese fuego. Llegábamos a ese momento donde ya no nos importaba
0: nada.
1: Nada. Si nos dolía la cabeza, se iba.
0: Amén.
1: Si nos dolía el estómago, se iba.
0: Amén.
1: Así es de que nosotras gozosas, muy entradas en lo que era el Espíritu Santo.
0: Así es.
1: Allí era donde estábamos nosotros gozándonos.
0: En
1: y él se gozaba también porque dejábamos que él se moviera como él quisiera.
0: Amén, y así debe de ser. Y aún en sus casas,
1: así
0: aún
1: es.
0: En su trabajo, o en el camino. Mira, Susi, yo me gozo cuando vengo manejando, a veces vengo alabando y siento la presencia de Dios, siento sus caricias, siento su amor.
1: Sí, aún allí la palabra dice,
0: amén.
1: En sus camas, donde quiera.
0: Sí.
1: Mira, porque hay personas que no se pueden levantar.
0: Amén.
1: Hay personas que están en silla de ruedas.
0: Mm.
1: Aún allí.
0: Amén.
1: Pueden adorar y exaltar el nombre del Señor porque
0: así
1: él lo que busca es tu alma y tu espíritu.
0: Amén.
1: Que clamen al Espíritu Santo y mira, y seremos llenos.
0: Amén.
1: Y serán llenos del poder del
0: Espíritu Santo.
1: Si tienes el Espíritu Santo, tienes poder.
0: Amén.
1: ¿Por qué, Julie? Porque si oras confiadamente por alguien, tu fe se aumenta.
0: Amén. Y no nomás eso, porque hemos aceptado a Cristo Jesús como nuestro Señor y Salvador. Por Él tenemos, dice la palabra de Dios, que Dios nos ha dado poder.
1: Así es.
0: Por Cristo Jesús para vencer toda potestad, principado, lo que anda suelto en los aires.
1: Como en el nombre de que
0: Jesús.
1: Es sobre todo nombre.
0: Amén. Toda rodilla se doblará, dice la palabra.
1: Y toda lengua
0: confesará que Jesús es el Rey de Reyes y Dios el Todopoderoso.
1: Así es, aleluya.
0: No hay nadie más que Dios. Y la oración
1: bendito
0: es
1: Dios.
0: La que nos trae a Él. Nos ha enseñado Él a orar.
1: Así es.
0: Él nos ha enseñado así a orar. Es. ¿Y cómo debemos de orar?
1: Bendito
0: en Él,
1: Dios.
0: Por Él y para Él.
1: Bendito amén. Dios Todopoderoso.
0: Amén.
1: La palabra de Dios es fuerte y eficaz.
0: Dice.
1: Como una espada de doble filo.
0: Kilos, amén.
1: ¿Por qué, Julie? Porque dice que penetra hasta el alma, hasta los tuétanos, hasta
0: sí, todo. Dice que penetra el espíritu.
1: Así es.
0: Fíjate.
1: Así
0: el espíritu, es. El alma, las coyunturas, tus pensamientos. ¡Wow!
1: Tienes que llenarte, mi hermana, mi hermano, del Espíritu Santo. Y allí donde andes en tu trabajo, dile, Señor,
0: así
1: envía
0: es.
1: Ángeles ayudadores que este trabajo no se me haga pesado. Señor, dame sabiduría.
0: Amén,
1: de cómo
0: amén.
1: Hacer este proyecto, cómo hacer
0: sí,
1: esto.
0: Sí, Señor.
1: Y sabe que como te ha pasado a ti, me ha pasado a mí, y le ha pasado a otras personas que han testificado de las obras del Espíritu Santo, donde están haciendo un trabajo, ¿verdad?
0: Amén.
1: La vez pasada tuvimos una venta de una actividad.
0: Amén.
1: Y Julie, teníamos 3 platos vendidos nomás.
0: Wow.
1: Me dices tú, Susi, pues ponme 2 a mí.
0: Amén.
1: Gloria a Dios, dije, ya tenemos. Yo, muy excited,
0: amén.
1: Muy contenta.
0: Amén.
1: Porque ya tenía 4, 5 platos.
0: Amén.
1: Gloria a Dios. Dije yo, bueno, pasó el tiempo y empezamos a, las muchachas nos pusimos de acuerdo porque una cosa de la que hablábamos siempre, de que Dios es un Dios de orden.
0: Amén, amén.
1: Me decías tú, mira, Susi, tienes que tener tu casa limpia.
0: Amén.
1: Porque si llega alguien aquí para que oremos, ya tienes todo. No lo hagas al último amén. Momento porque vas a andar corriendo.
0: Cierto.
1: Hazlo con tiempo y gózate en el Señor.
0: Amén.
1: Yo a veces ando sacudiendo y cantando, me dijo Yuli. Y le decía yo, voy a empezar a hacer eso. Pon música. Tú gózate.
0: Amén.
1: Y yo así andaba.
0: Predicaciones, whatever.
1: Sí. Amén. Y andaba ahí yo preparándome como si ya fuera ese día.
0: Amén.
1: Digo, Señor, esta es tu casa.
0: Amén.
1: Y tú eres un Dios de orden. Enséñame a ser una mujer de orden.
0: Amén. Dice la palabra de Dios que la mujer sabia edifica su casa.
1: Así es,
0: amén. Y queremos saludar aquí a Sergio Zamudio.
1: Bendiciones, amén. Hermano Sergio. Él gusto de conocerle.
0: Él va a estar en el programa a las 9. También queremos saludar a Julio Palomino, algo así.
1: Bendiciones, Dios hermano bendiga, Palomino. Que Dios le bendiga amén. Grandemente. Aquí nos estamos gozando, mire.
0: Amén,
1: aquí
0: amén.
1: En la presencia de Dios.
0: Sí, amén.
1: Somos unas locas por el Señor.
0: Amén. Y yo quería leerle unos versículos del Salmo 104. Amén. Que dice así. Todo esto tiene que ver con la relación con nuestro Padre.
1: Así es.
0: Esto es la oración, hablar con Dios, bendecir a Dios. No nomás pedirle que nos dé, sino agradecerle, honrarle por lo mucho que hace en nuestras vidas.
1: Antes de que leas esa escritura, para que no se me vaya a ir, porque hablando mucho se le olvida a uno.
0: Ok, dime.
1: Y vas a estar de acuerdo conmigo.
0: Ok.
1: A mí me gusta mucho escuchar la palabra, Julie, porque
0: a mí
1: eso
0: también.
1: Me llena. Me llena y sé que durante el día, si viene uno de mis hijos, ya aprendí algo y comparto. ¿Y sabes qué era lo que estaba diciendo el siervo del Señor? Que cuando tú te pones a orar,
0: amén.
1: A solas, como dice allí la palabra también, que te cierres. Te sí. Encierres, ¿ah?
0: Ajá, y estar quieto.
1: Ajá. Y ¿sabe qué es lo que a mí me ha trabajado mucho? Estar en silencio. Yo te había platicado ya amén. Esto. En el camino yo me puse y aprendí eso, porque dice el siervo, cuando tú callas, él habla.
0: Y es verdad. Y mira, yo les voy a decir una cosa, Susi, yo no sé si te lo dije a ti. Yo he tratado de estar quieta. De estar callada. Y ya ahí me siento, Señor, te alabo en mi mente. Quítame todo de mi mente, Señor, yo quiero irte. Pero no puedo mucho, Susi.
1: Es que tú eres una persona que estás acostumbrada a dar palabra.
0: Y yo estoy, Señor, yo te amo y tú sabes, ayúdame a escucharte. Pero ¿sabe qué me acuerda? Y yo digo que es el Señor. Porque hace unos muchos años atrás, cuando recién salva, oí una historia de 10 monjas, oiga esto,
1: ajá.
0: Que estaban hincadas orando, y que estaban orando todas, y una de ellas dijo, yo no tengo que sentir, yo no tengo que oírle, yo no tengo que saber que Él está aquí, yo sé que Él está aquí, y está en mí, y que Él cuida de mí, y no tengo que sentirlo, porque Él está en mí. Así dijo, y dije, y yo me agarré y dije, ¿es cierto? No tenemos que buscar que lo sientamos o que le busquemos, porque lo amamos, lo buscamos y hablamos.
1: Muy lejos, hermana Julieta.
0: Y le amamos y le buscamos sin que nadie nos tenga que decir.
1: No,
0: nadie.
1: Y otra de las cosas que es hermoso, porque cuando ya lo va conociendo uno, ¿verdad?
0: Amén.
1: Como dice, ¿qué padre no sabe la necesidad de su hijo? Que dejemos de buscar y de pedirle que lo adoremos, que le agradezcamos y que le digamos: Señor, yo sé que tú conoces mi necesidad, pero en esta noche, bueno, no sé a qué horas usted ore, pero en esta noche yo quiero platicar contigo.
0: Amén,
1: porque
0: amén.
1: Se trata de una plática con Él, y empezar a decirle: Señor, desde que tú has llegado a mi vida,
0: amén,
1: mi vida ha cambiado, me has dado fuerzas,
0: así
1: me has
0: es.
1: Dado... mira ese canto que antes de que llegaras estaba: porque tú eres lindo, eres hermoso,
0: precioso,
1: mi amigo Jesús. Estaba halagándolo, oh, halagándolo, diciéndole lo que era para él.
0: Querido amigo.
1: Ajá, querido amigo.
0: Vamos a escuchar ese canto.
1: Vamos a escuchar ese canto. ¿Y sabe qué? Eso es lo que él quiere escuchar de nosotros.
0: Amén.
1: ¿Usted cree que a él no le da gusto cuando usted le diga: yo tenía esa costumbre ya de que después de que ya me profundicé y me conecté así platicando con él? Te quiero, Señor, te quiero. Yo no puedo explicarte. Quisiera tenerte,
0: amén,
1: aquí y abrazarte.
0: Amén,
1: Señor bendito. Y después decía: no, Señor, quiero estar a tus pies.
0: Amén.
1: Pero es que de repente te llena, te empapa de amor.
0: Mira, Susi, yo con Dios, yo a veces digo: mira, Señor, yo te tengo que decir esto porque tú eres el único que me ayudas y me oyes. Yo sé que no debo de renegar o a veces decir cosas, pero a ti te lo digo porque al cabo tú sabes. Y luego le digo: perdóname por renegar. Pero mire, este canto se llama Querido Amigo.
1: Está
0: con Juan Guerrero. Y me recuerda mucho de mi suegra, que en paz descanse.
1: Siempre nos lo pedía, ¿te acuerdas?
0: Y de esta, ¿cómo se llama?
1: Mi hermana Eloísa Ramos.
0: Eloísa, que Dios les bendiga. Vamos a escucharlo, gócese. Mire lo que dice este canto. Amén.
1: Aleluya.

0: Aleluya. ¡Qué maravilloso canto!
1: Gloria a su nombre.
0: Y dice que en oración, ¿se oyeron? En oración. Santo eres. Queremos amarte. Sí, queremos servirte.
1: Solo a ti te doy mi cariño, mi Rey de Reyes.
0: Amén. Dice el Salmo 104, versículo 1 y 2. Bueno, más bien 1. Bendice alma mía Jehová, Jehová Dios mío, mucho te has engrandecido, te has vestido de gloria y de magnificencia. Ese es nuestro Dios, Él se ha vestido de gloria y de magnificencia.
1: Gloria a su nombre.
0: Amén, el que se cubre de luz como de vestidura, que extiende los cielos como una cortina. Dios siempre está para ti, para mí. Pases lo que pases, aunque te sientas que no está, déjeme decirte, amigo, amiga, hijo, hija de Dios, familia de Cristo, ahí está. Él está hablando, te está llamando cada momento, cada instante, porque no quiere que nadie se pierda.
1: No.
0: Está llamando al arrepentimiento a todo el mundo, pero es personal. Escucha bien, amigo, amiga, escucha bien. Nadie te puede salvar más que Cristo Jesús. Amén, Susi.
1: Empápate. No sé si me entienden. Llénate.
0: Sí.
1: Satúrate de Él.
0: Así
1: ¿sabes
0: es.
1: Por qué? Para que no le pertenezcas absolutamente nada al mundo.
0: Amén. No dejes que el enemigo te engañe.
1: No.
0: No dejes que la manipulación o la labiasiva. Ya ve, ay, qué linda hermana, qué hermosa mi mami. No dejes esas mentiras del diablo que
1: si
0: la
1: lo
0: ciegue.
1: Dice de corazón, sí.
0: Sí, pero si
1: dice
0: no,
1: que
0: no.
1: Las palabras vienen. Que tú las escuchas según de quien vienen.
0: Amén.
1: Y sabe que es algo tan hermoso uno ser completamente de Dios, porque Él es el que nos ha llenado.
0: Amén.
1: De salvación sobre. Amén. Todo, Julie. Dice que nadie viene al Padre si no es por mí.
0: Amén.
1: A través de Jesucristo.
0: Juan capítulo 14, versículo 6. Jesús dice: yo soy el camino,
1: la verdad
0: y la vida. Nadie viene al Padre si no es por mí.
1: Así es.
0: Si no es por Jesús, no puedes ir a la gloria. Escucha, amigo, amiga, escucha. La entrada a la vida eterna es Jesús.
1: Así es.
0: Y es si vienes de corazón contrito, humillado, arrepentido de tus pecados, tus transgresiones, tu malvada manera de vivir. Y Él te recibe si tú vienes a Él y te hace un hijo o hija de Dios.
1: Mira, no sé si te acuerdas de alguna hermana, a mí no me viene el nombre ahorita, estaba tratando de acordarme, pero pues hace tiempo atrás, ¿verdad? Que dijo: hermanas, oren por mí, oren por mí porque quiero.

0: que se me quite lo renegada, hermanas. Y le decíamos, ok. Y luego sales tú, hermana, ¿se ha checado su salud?
1: ¿Ha checado qué?
0: Su salud, a ver cómo está.
1: Amén.
0: Y dijo la hermana, no, puede ser presión, puede ser esto, le empezaste a decir. Pero en el nombre de Jesús vamos a orar por usted.
1: Amen.
0: Sí, hermana, es que son muy renegada. Si ya nomás miraba que no llegaban y ya me estaba poniendo a renegar.
1: Oh my God.
0: Qué tremendo es el diablo.
1: Sí, es un mentiroso.
0: Así es, porque es lo que hace. Empieza a desesperar a la persona y a lo mejor no van a venir. Y si no vienen... Deje que...
1: Si vienen o no vienen, nosotros seguimos.
0: Usted adore a Dios, usted gócese con Amén. Él. A lo mejor quiere estar Él ahí con usted.
1: Amén.
0: ¿Verdad? Uh-huh. Entonces, le animamos que siga adelante, que Dios la llene y lo llene de fuerzas.
1: Amén.
0: Y que Dios le siga dando ese caminar en Él.
1: Así sea.
0: Porque sabemos que en Él está la vida. Y dice que... ¿A dónde iremos, Julie? Si solamente... Él tiene palabras de vida eterna.
1: Amén.
0: Así es de que mis hermanos, pues ya se nos acabó.
1: Ya se nos acabó.
0: Oye, es que rápido.
1: El gozo del Señor. ¡Aleluya!
0: El gozo del Señor, mi fortaleza es. Pero mira, nos seguimos gozando. Ahorita ya va a entrar nuestro hermano Sergio Zamudio. Y estamos también pidiéndole al Señor que Él sea el que se mueva a través de la radio, Julie.
1: Amén.
0: Estamos orando mucho por la radio, mis hermanos.
1: Amén.
0: Y les pedimos también oración, porque mire, ahorita ya en presidio, y lo sé por un testigo que está allá, el hermano de nuestro hermano Sergio Zamudio, que nos platica que se oye para allá.
1: La gloria
0: dice,
1: a Dios.
0: Y me gozo porque no me quiero perder la predicación del hermano Luis Alba.
1: No, amén. Esa
0: y
1: es
0: no
1: buena.
0: Me quiero el otro hermano que predica, y así nos empezó a decir, y yo dije, wow.
1: Es que Dios habla de muchas maneras.
0: No, digo, ¿hasta dónde llega?
1: Sí.
0: Está en presidio a Texas, pero al otro, la
1: otro
0: señal
1: lado
0: llega hasta
1: amén.
0: El otro lado.
1: Y llega a muchas partes del mundo que nosotros ni sabemos cómo llega, pero llega.
0: ¿Tienes allí la información de Radio Ágape allá en presidio?
1: Es 88.9 FM. Ahí es la estación.
0: Así
1: y
0: es.
1: Llega hasta Ojinaga. Usted puede escucharlo por medio de Radio Agape Texas.org alrededor de este mundo.
0: Así es, pero me goza porque es una estación, Julie.
1: Amén.
0: Es una estación, pues yo no sé si darle gracias al Señor porque tenemos el teléfono allí, pero... ¿Te acuerdas que no la acabábamos con las llamadas? Que
1: sí, ya no trabaja ahorita.
0: No podíamos ni hablar porque estaba ya mi llamé.
1: Sí, pero gracias a Dios que hasta aquí nos ha ayudado
0: así
1: Jehová.
0: Así es, así es.
1: Ya llegó la hora de despedirnos, son las 9 exacta y tenemos que darle el programa a nuestro hermano Sergio Zamudio. Queremos bendecirles a todos ustedes y ¿por qué no haces una oración para despedirnos?
0: Así es. Susi. Bendito buen Padre, Señor. Nos seguimos poniendo en tus manos, Señor, porque sabemos que sin ti no podemos caminar, Señor.
1: Así es.
0: Señor, sigue llenando a nuestros hermanos allá del otro lado, Señor.
1: Sí, Señor.
0: De aquí a través de Facebook, Radio Ágape Texas.org,
1: sí.
0: A cada persona que se conectó hoy, Señor,
1: sí, Señor,
0: la ponemos en tus manos, Señor, tú bendícela al hermano, Señor, a las hermanas que se conectaron, bendice su casa,
1: tuya.
0: Bendice su trabajo, Señor, y bendíceles, Padre, en gran manera,
1: en
0: Señor, bendice a nuestra hermana Julie, Señor, tuvimos un buen tiempo aquí contigo, Padre, y nos gozamos, Señor, y seguiremos gozándonos en ti, Señor, nos despedimos de este lugar más nunca de tu presencia, Señor,
1: es.
0: Porque esa se va con nosotros, Padre,
1: en
0: el nombre de tu Hijo amado Jesús.
1: Amén.
0: Amen.
1: Que pasen buenas noches y si Dios nos permite, hasta el jueves.
0: Hasta el jueves.
1: Que pasen buenas noches y sigan con el hermano Zamudio la hora de adoración. Bendiciones.
0: Así es.
1: Ok, déjeme cerrar esto. comprender.
0: Bendiciones.
1: Amén. ¿No se prendió? No voy a ver.
0: ¿Los códigos? ¿Ya le apagaste? Acepto.

Gloria a Dios, mis hermanos. Bueno, pues ahí estamos gozándonos en la presencia del Rey de Reyes y Señor de Señores en este momento de adoración por la noche. Damos gracias a Dios y a usted también que está allí en sintonía, honrando al Rey de Reyes y Señor de Señores, porque Él es bueno, porque para siempre su misericordia será. Y también acuérdese de seguir honrando, seguir bendiciendo al Señor por todo lo que Él hace con nosotros, y sabemos que en Él también tenemos esas palabras de vida eterna. Amén. Así es de que gocémonos en el Señor en este momento de adoración por la noche, y gracias una vez más. Padre, te honramos, te bendecimos, te necesitamos, Padre, en esta preciosa noche. Señor, que todo lo que hagamos, Señor, durante estas horas que quedan de este día, sea para honrarte, sea para glorificarte, sea para exaltarte, Señor, y pedirte que tú sigas guiándonos, que tú sigas haciendo la obra en nosotros, Padre, porque sabemos que de ti viene la fortaleza. Mi Dios, en esta noche, gracias, bendice a cada persona que va a estar ahí conectado, Señor, bendice a cada persona que trae, Señor, a una lucha, una prueba, un que se siente enfermo, se siente decaído, Señor, pues en este momento, Señor, lanzamos esta palabra, Señor, que es sano, es sana en el nombre de Jesús de Nazaret. Por su llaga, Señor, acuérdate, hermano, hermana, que por las llagas del Señor fuimos sanados. Amén. Así de que algo maravilloso, algo donde nosotros podemos estar seguros, es el Señor, adorando al Rey de Reyes y Señor de Señores por todo lo que Él tiene para nosotros. Gracias, Dios, porque hasta aquí nos has ayudado, nos has bendecido, nos has dado fuerza, nos has protegido de todas las cosas que vienen hacia nosotros. Gracias, mi Dios, porque podemos mirar tu grandeza, tu amor y tu misericordia. Padre, honramos tu nombre por siempre y sabemos, Padre, que en ti hay palabras de amor, palabras de fuerza, palabras de autoridad, palabras de levantamiento, palabras de estar firme en ti, mi Dios. Gracias, en el nombre poderoso de Jesús de Nazaret te lo pedimos. Gracias, mi Dios. Honramos tu precioso nombre siempre, mi Dios. Aleluya. Bueno, pues seguimos adelante gozándonos en la presencia del Señor ahí con este precioso canto de Belkis de Yanira. Este precioso canto dice, me haces falta, y así seguimos honrando al Rey de Reyes y Señor de Señores, porque Él es bueno.

Gloria a Dios. Bueno, pues seguimos adelante gozándonos en la presencia del Rey de Reyes y Señor de Señores en este momento de bendecir su nombre, glorificarle, porque Él es bueno, porque para siempre su misericordia permanece. Amén. Y sabemos, mire, que el tiempo del Señor está cerca, hermano, la palabra lo dice, amén. El tiempo del Señor está cerca, necesitamos nosotros venir delante del Señor a seguir haciendo su obra, seguir viviendo para Él, seguir haciendo lo más que podamos, ¿sabe por qué? Porque en veces no se va a poder, pero mientras usted tenga chance, mientras usted tenga oportunidad, mientras usted tenga el momento para que, y el tiempo, por supuesto, de hacerlo para usted, acuérdese que Jesús ya hizo el tiempo, amén, ya el tiempo está hecho, pero haga tiempo usted para acercarse más a Dios, porque sabemos que vienen tiempos peligrosos y tiempos que, oiga, va a estar difícil, y la palabra lo dice, amén, porque mire, dice la palabra del Señor ahí en Abdías 1:15 dice, porque cercano está el día de Jehová sobre todas las naciones, como tú hiciste, se hará contigo, tu recompensa volverá sobre tu cabeza. Fíjese nomás, tenemos que tener cuidado, hermano, de cómo nosotros hacemos las cosas en este mundo, amén, en este caminar con Dios, en este deseo de buscar las cosas de Dios más, en este momento de decirle al Señor, Señor, tú eres el que me guías, tú eres el que me enseñas, tú eres el que me proteges, tú eres el que me das, tú eres el que me sostienes, y por eso, Señor, yo te busco. Por eso, Señor, yo quiero que tú hagas la obra poderosa en mí, para que tú sigas siendo ese Rey de Reyes en mi vida, para que tú sigas siendo el Señor de Señores, donde yo puedo estar agradecido contigo en todo lo que tú tienes para nosotros. Así es de que es algo maravilloso donde podemos estar nosotros y viviendo confiados, claro, vivir confiados en el Señor en todo tiempo. Amén. Gloria al Señor. Bueno, vamos a ir con otro precioso canto de Blessed. Dice, hay momentos. Y de esa manera pues seguimos adelante gozándonos en la presencia de Rey de Reyes y Señor de Señores. Gloria al Rey, Santo y Poderoso.

Gloria a Dios, pues así es. Mire, por todo lo que has hecho, si hay momentos, y también yo digo que hay momentos que no deberían de terminar, hay momentos que cuando estamos en la presencia de Dios, cuando estamos hablando, platicando con el Señor, no deberían de terminar, ¿sabe por qué? Porque es algo maravilloso donde usted y yo podemos estar conectados, que nada nos puede quitar de ese tiempo maravilloso, que nadie nos puede quitar de ese momento de adorarle, de bendecirle, de glorificarle, porque Él es bueno, ¿eh? Porque sabemos que solamente en Él podemos vivir confiados, solamente en Él podemos tener esas palabras de vida eterna y no hay nada más que honrarle. Amén. Entre más nos acercamos a Dios, más Él se acerca a nosotros y tenemos que saber también que está ese privilegio, amén, de poder estar cerca de Dios cada día. Entre más, perdón, entre más usted se acerque a Dios, sabemos que hay recompensa, amén, porque Dios no se queda con nada, sino a la contra, Él es el que nos da esa protección y Él es el que nos bendice. Él es el que está siempre ahí respondiendo para nosotros. Amén. Así es de que gloria al Señor. Amén. Mira, mandamos saluditos hasta Forest Acton. Claro que sí. Forest Acton, Mona Hens también. Un saludito a todos los que están escuchando. Y pues hasta Presidio, Texas también. Dios me los bendiga y los hermanos que están escuchando. Y ahí nos brincamos a Ojinaga, Chihuahua. Claro que sí. Un saludito para todos ustedes. Ahorita que usted va ahí en su automóvil escuchando. Muchas gracias, Dios le bendiga. Ahí ponga atención ahí en su manejadera, amén, ahí manejando ahorita, ponga atención, Dios le bendiga. Si tú vas pasando por algo en este momento, yo te digo que Dios es grande, Dios es poderoso, Dios quiere muchas, muchas bendiciones para sus vidas, amén. Y gracias, gracias a Dios, porque podemos darle a Dios esa promesa. Ese deseo de seguir adelante y podemos decirle al Señor, te necesitamos todos los días de nuestra vida porque sabemos que de ti podemos estar conectados todo el tiempo. Amén. Así es de que gracias Dios por todo. Aleluya. Mire, mandamos saludos allá a nuestra hermana María Burgues. Hermanita, Dios me la bendiga. Dios siga dándole fuerza, fortaleza. Dios siga poniendo en usted ese deseo. Siga poniendo ese deseo para adorarle al Rey de Reyes todo el tiempo. Amén. También ahí mandamos saluditos a nuestro hermano Alex Sánchez. Dios te bendiga, varón. Muchas bendiciones. Dios bendiga a tu familia, bendiga a tu casa, bendiga todo lo que haces. Amén. Bendiga a tus malos y adiestra esas manos para la batalla, porque siempre, siempre hay una lucha por la cual tenemos que estar de pie todo el tiempo. Tenemos que estar allí nosotros, echándole ganas para seguir adelante. Amén. Gloria al Señor. Bueno, vamos a ir con otro precioso canto y así seguimos adelante, gozándonos porque Él es bueno, porque para siempre su misericordia es grande y su fidelidad. Amén. Gloria a Dios ahí con el salmista, dice, tócame y de esa manera pues seguimos adelante, gozándonos en el Señor en este momento de adoración por la noche. Aleluya. Bendito es el nombre del Señor.

y sana mi vida, Señor. Gloria al Señor. Amén. Así es. Gracias, Dios, porque eres bueno, porque para siempre es tu misericordia. Y siempre el Señor, amén, siempre está haciendo la obra en nosotros. ¿Por qué? Porque ese amor que Él nos tiene, hermanos, es un amor incondicional. Es un amor ágape. Es un amor que no tiene precio. El único precio que nadie puede pagar. Amén. No más que pagó el Señor Jesucristo. Aleluya. Gloria al Señor. Dios es bueno, Dios es maravilloso. Y declaramos que lo que Dios tiene para nosotros es algo maravilloso todos los días. Amén. Así es de que damos gracias a Dios por ello. Y también damos gracias a Dios por usted que está ahí en sintonía, está conectando. Gracias, Dios, gracias. Manda una bendición sobre esos hogares, Padre, sobre esos autos que van conduciendo, Señor, y donde quiera que estén, aún personas que estén trabajando, Señor, bendíceles grandemente, Señor, porque tú eres poderoso, Señor, tú eres maravilloso, y gracias, Dios, gracias por permitirnos estar gozándonos en tu presencia, en tu amor, en tu misericordia y en todo lo que tú tienes para nosotros, Padre, en el nombre poderoso de Jesús de Nazaret. Amén. Bueno, pues seguimos también a mandando saluditos aquí a Hope Agape, aquí en Midland, Texas. Dios me lo bendiga, mis hermanos, donde quiera que nos escuche. Bendiciones para todos. Oiga, si hubiera una petición ahí, oramos por ella también. Amén. Si está, tiene una petición ahí de cualquier petición que sea, ahí oramos por ella. Gracias a Dios que podemos confiar en que Dios lo va a hacer, amén, y estamos creyendo en lo que Dios va a hacer, porque en Dios se cumplen las cosas, amén. Cuando nosotros le pedimos a Dios como sus hijos, Él nos responde para esa petición que se hace, amén. Así es de que nos gozamos en el Señor, porque sabemos que podemos pedirle porque le conocemos, amén. Le conocemos que Él ha hecho maravillas, le conocemos que Él ha estado con nosotros todo el tiempo, cada momento, cada segundo, amén, que nosotros le pedimos a Dios, cada minuto que le decimos, cada hora que le acompañamos, Él nos acompaña, Él va con nosotros, Él va de nosotros, al lado de nosotros, amén. Sabemos que solamente Él lo puede hacer, Él nunca se cansa, Él siempre está con nosotros, su Espíritu Santo va con nosotros todo el tiempo, amén. Así de que tómelo y abrácelo y que entre en su corazón para que haga la diferencia, amén. Gloria al Señor. Bueno, vamos a ir con otro precioso canto de Gustavo Lima, si no soy así. De esa manera pues seguimos adelante gozándonos en el Señor en este momento de adoración por la noche. Aquí con sus hermanos Zamudio, dándole gracias a Dios y a usted también que está ahí en sintonía, exaltando al nombre del Señor siempre. Aleluya. Buenas noches, mis hermanos. Goces en la presencia del Señor. Y también ahí mandamos saluditos a Greenwood, Texas. También ahí saludándole a usted que está en conexión ahí en Texas. También a Radio Agape Texas. También estamos para servirles. Amén. Gloria al Señor. Santo es el Rey de Reyes y Señor de Señores.

0: Gloria a Dios, dice, bueno, pues si yo no soy así, de esa manera, oiga, acuérdense que Dios nos conoce de todo, amén. Dios sabe cómo estamos nosotros, Dios sabe qué nos duele, qué no nos duele, pero ahí Dios sabe todo de nosotros, amén. Así de que honramos al Señor por todo lo que Él está haciendo, todo lo que Él tiene a cabo o lleva a cabo con nosotros. Dios es grande y maravilloso, amén. Así de que gracias Dios por un día más que nos das todo el tiempo, un día más para honrarte, para bendecirte, para glorificarte, amén. Y de esa manera pues damos gracias a nuestro Padre Celestial porque Él es bueno. Vamos ahí a escuchar vamos a poner unos códigos ahí para reconocimiento ahí de esta estación y así seguimos adelante, amén. Dios es grande, Dios es poderoso y maravilloso.
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0: Gloria a Dios. Bueno, pues ahí seguimos adelante. Ahí ya están los códigos para que usted lo... Mira, aquí hay mucha gente de Ojinaga, ¿verdad? Que va por Ojinaga, ahí entrándolo luego ahí de la primer gasolinera que está ahí. De ahí empieza, o antes, poquito antes, ya donde empiezan ahí los parqueaderos de los carros de que van a exportar y todo eso, de ahí empieza a escucharse la radio, amén. Acuérdese que es 88.9, amén. Así de que Dios es grande y poderoso, Dios es maravilloso, y de esa manera pues vamos ahí con otro precioso canto de inspiración. Dice inspiración, Él me levantará, y de esa manera pues seguimos adelante gozándonos en el Señor. Dios es grande y poderoso y exaltamos su nombre siempre.

Así es, gloria a Dios, pues Él nos levantará, Él me levantará, Él se glorificará, Él me levantará y fíjese, nos transformará y Él sigue haciendo la obra en nosotros, Él sigue poniendo en nosotros esa bendición cada día, en ese momento de estar nosotros bendecidos, es por Dios, no es por ningún hombre, sino es por Dios, pero sabemos que Dios paga mejor, amén. Dios paga mejor en todas las áreas que usted y yo tenemos que hacer, amén. Acuérdese, mire que, perdón, acuérdese que Dios siempre tiene un plan y propósito para cada uno de nosotros. Dios es fiel, Dios es poderoso, Dios es maravilloso, Dios es el único en el cual podemos nosotros confiar, poder decirle, Señor, tú nos has dado palabras de vida eterna, Señor, tú nos has guiado, nos has enseñado, nos has puesto a nosotros, Señor, para prepararnos, nos has escogido para levantarnos, para enviarnos. Acuérdense, mire, Dios siempre... Siempre quiere enviarnos a un lugar, amén. Pero ¿sabe qué es lo que Él hace primero? Primero nos enseña para nosotros empezar a prepararnos, amén. Porque Dios no lo va a enviar cuando usted está desarmado, cuando usted no sabe ni qué está pasando. Pero Él lo capacita, Él le da las armas y Él lo sostiene, Él lo guía. Él le dice lo que tiene que hacer para usted ser enviado o ser enviada a predicar la palabra del Señor, amén. Así de que Dios es maravilloso, amén. Dios es el único en el que podemos confiar y hasta ahorita en el que hemos confiado porque sabemos que en Él estamos seguros, amén. En Él estamos seguros y por eso adoramos el nombre del Señor, amén. Y hay que decirle al Señor, así como le decía el salmista, escucha, oh Jehová, mis palabras, considera mi gemir, amén. Ahí en el Salmo 5, escucha, oh Jehová, mis palabras y considera mi gemir. Hermano, nosotros tenemos que decirle al Señor, también así como el salmista, así como el rey David, amén. Escucha, oh Jehová, mis palabras, considera mi gemir. Pues dígale con esa voz suave donde usted no le está reclamando, amén. Usted está diciendo, escucha, oh Jehová, mis palabras. Escúchalas, dice, y considera mi gemir. Y Dios nos oye, Dios nos escucha. Amén, Dios nos escucha. El Espíritu Santo lleva en ese momento, fíjese nomás, cuando nosotros hablamos con el Señor, cuando nosotros nos abandonamos en el Señor, cuando hablamos esas palabras, le decimos, Señor, que escuche nuestra oración. Oiga, es algo maravilloso que pasa, que usted siente esa presencia bonita, hermosa, de parte del Espíritu Santo, que siente usted que le llena, siente usted que lo transporta en ese momento, en un lugar que usted ni cuenta se da. Es más, ni quiere salir, ni usted piensa en otra cosa más que en lo que está pasando ahí. Amén. Porque esa es una comunión con Dios, es un acercamiento a Dios, es algo bonito, es algo maravilloso, donde usted y yo nos sentimos seguros y nos sentimos protegidos. Amén. Así de que hay que seguir echándole ganas porque sabemos que en Él está la victoria. Amén. Gloria al Señor. Vamos a ir con este precioso canto con José Flores y dice, a ver, permítame, no. Vamos a ir con Ken Leroy, dice Padre Nuestro, amén. Así es de que de esa manera pues seguimos honrando al Rey de Reyes, Señores y Señores, por todo lo que Él está haciendo en nuestra vida y agradecidos con el Señor por todo y en todo. Aleluya.

Decirle y darle la honra y la gloria porque Él es bueno, porque para siempre la misericordia es de Él. Amén. Dice allí en 2 Timoteo 2, 1 dice, tú pues, hijo mío, esfuérzate en la gracia que es en Cristo Jesús. Esforcémonos todos, amén. Esforcémonos todos a hacer la obra del Señor, en la gracia del Señor, porque sabemos que Dios trae una recompensa para cada uno de nosotros. Hay un premio, amén. Dios no se queda con nada. Dios le da lo que es justo para usted en toda la extensión de la palabra. Amén. Dios es bueno, Dios es maravilloso y declaramos que en él está la victoria. Amén. Vamos a ir con otro precioso canto. Yo casi nos vamos a despedir ya con ese canto, pero seguimos honrando al Rey de Reyes y Señor de Señores, Miguel Leal, hijo de un pastor, y de esa manera pues seguimos honrándole a él. Gloria a Dios.

Gloria a Dios. Bueno, pues seguimos adelante, gozándonos al Señor en este momento de adorar al Señor. Ya nos faltan ahí tres minutitos con 42 segundos para ya retirarnos de este momento de adoración. Buenas noches. Pero mire, dándole gracias a Dios y a usted también. Gracias por apoyarnos. Gracias por estar ahí con nosotros. Siga orando por esta estación de radio. Amén. Por estos momentos de adorar, de poner música, de que usted

0: escuche esa música 24 horas al día, ahí con enseñanzas, con predicaciones, y que usted siga apoyándonos a través de la oración. Amén. Oración, y pues de esa manera damos gracias a Dios. Y también, si gusta una donación, pues claro que sí, ahí la recibimos. Amén. Para la honra y la gloria del Señor. Y pues de esa manera pues nos retiramos. Dios me le bendiga. Muy buenas noches. Descanse. Los ángeles de Jehová acampen alrededor de su hogar. El día de mañana se levante fresco, fresca, pira la chamba. Acuérdese de orar por sus hijos, ya que los lleva a la escuela. Bendígalos, declare una palabra de bendición sobre ellos y diga que usted quiere esa protección sobre ellos. Y también sus hijos van a mirar que papá y mamá oran por ellos. Amén. Por eso que hay una cobertura ahí, que siempre haya esa cobertura en sus hijos. Amén. Dios me lo bendiga. Muy buenas noches. Una vez más, dándole gracias a Dios y a usted también que está ahí conectado todo el tiempo, y pedimos que Dios siga haciendo la obra en nosotros. Amén. Así de que, gloria a Dios. Ahí le, si nos está escuchando, usted que no ha tenido una iglesia, que no ha estado en una iglesia, anda buscando una iglesia, póngale allí en Google, allí póngale iglesias de Midland, y ahí le van a aparecer esas iglesias, y donde quiera que usted vaya, adore al Señor, pero no se quede en casa. Amén. Busque al Señor, porque como decía ahorita, vienen tiempos difíciles, tiempos que no van a... Va a estar difícil, entonces necesitamos nosotros prepararnos para cuando el Señor venga, que no nos encuentre sin hacer nada. Amén. Si a la contra nos encuentra haciendo algo para Él, haciendo algo en su reino y el trabajo que Él nos ha mandado. Amén. Así es de que Dios me los bendiga. Gracias una vez más. Yo declaro bendición sobre cada uno de ustedes que están escuchando, aún a los que van a escuchar después de estar en vivo. Les bendigo en el nombre de Jesús, bendigo su casa, bendigo sus autos, bendigo sus manos, su entrada y su salida, sus trabajos, en el nombre poderoso de Jesús. Gracias, Padre, porque tú lo haces y tú lo harás, Señor, y lo seguirás haciendo, Señor, porque tú eres, Señor, tú eres el Dios de ayer, el Dios de hoy, el Dios de mañana, Señor. Tú eres grande y poderoso, y declaramos que tú, Señor, eres digno, Señor, de recibir, Señor, toda la honra y toda la gloria. Aleluya. Gloria a Dios. Bueno, mis hermanos, una vez más, Dios me les bendiga. Estamos honrando al Rey de Reyes todo el tiempo. Y muy buenas noches. Gracias por estar apoyando aquí la estación de Radio Ágape, Texas. Gloria a Dios. Bueno, pues vamos a seguir adelante ahí con esto. Permítame, déjeme, nos desconectamos. Y luego ya de esa manera, pues, seguimos honrando al Señor. Amén. Con toda la música, toda la programación que viene. Así es de que Dios es grande y poderoso. Dios me le bendiga. Muy buenas noches. Ahí estamos. Tú eres grande, santo, santo, santo tú eres. Gracias, Dios.
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3: Hoy quiero leerle una carta relativamente larga antes de contestar esta pregunta. Y en un sentido, en lugar de contestar la carta, le voy a hablar al individuo a quien esta carta se refiere, un borracho. Dice así esta señora. Señor Luis Palau, me dirijo con el propósito de que estas líneas lleguen a su poder y por lo tanto molestándole por estos problemas que tengo. Tengo fe en que usted puede ayudarme. Creo que es un enfermo mi marido por el trato que nos da, porque se pasa casi todo el tiempo borracho y nos maltrata a mí, a los hijos y al resto de la familia. Mi marido no se preocupa por nada y está haciendo líos, rompiendo las cosas, insultando a todas las personas. Los chicos están tan enfermos espiritualmente porque no le soportan lo que él hace. Y cuando le pasa la borrachera, él dice que no se acuerda nada y se lamenta por lo que hace y promete no volver a tomar. Pero cuando hay otra persona en la casa, señor Palau, que no sea de la familia, se porta tan bien y sabe disimular, y las cosas que dice son insoportables. Ve a las personas como animales y a los animales como personas. Yo creo que está endemoniado, porque trata de llevar al mundo por delante y atropellarlo, porque trata de ser asesino, porque amenaza con matarme a mí. No me deja ir a la iglesia porque me tiene celos y piensa que todos los religiosos son amantes de todas las mujeres. Bueno, señor Palau, yo le doy la dirección de mi cuñado, que le puede contar más. Quiero que me hable por teléfono, este es el número de mi trabajo. Yo quisiera hablar con usted personalmente, si fuere posible, y explicarle más mis problemas. O, si no, por teléfono sería suficiente. Saluda atentamente, fulana de tal. Qué carta triste, ¿verdad, mi amable oyente? Una carta que vamos a contestar, por cierto, por escrito. Pero yo quiero tomarla para responder por un instante aquí en este programa Luis Palau Responde. Yo quiero hablarle a todos los borrachos que están escuchando mi voz. Yo quiero hablarle a todos los hombres que por el alcohol y la borrachera están arruinando a la mujer que prometieron amar en su juventud, están hundiendo y enfermando espiritualmente a las criaturas que han traído al mundo, están insultando al vecindario, avergonzando a la familia y completamente destrozando su humanidad. Mi amable gente, usted es un alcohólico, un borracho, escúcheme bien. La borrachera no es una enfermedad, como dice esta mujer. La borrachera es un pecado que termina enfermando a la persona. Pero la sanidad de la borrachera comienza con una sanidad espiritual. La borrachera solo se puede curar con un cambio moral y espiritual que se produce en el corazón cuando entra Jesucristo, el Hijo de Dios, a gobernar y a controlar el corazón del borracho y el bebedor. Si usted ha comenzado a beber pero todavía no se considera un alcohólico, pídale a Jesucristo que rompa el deseo del alcohol, que le perdone sus pecados por la borrachera y que le dé poder, gozo, euforia, felicidad para no volver a tomar jamás. La borrachera ha traído tanta tristeza al mundo, tantos crímenes, tantas luchas, y solo Cristo lo puede romper. Borracho, reciba a Cristo. Él puede libertarlo.
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2: Querido hermano, querido consiervo, también Dios puede restaurar nuestra estabilidad. Pablo le dijo a la iglesia de los Gálatas: estoy maravillado de que tan pronto os hayáis traspasado del que os llamó a la gracia de Cristo a otro evangelio. Gálatas capítulo 1, verso 6. Estoy maravillado de que tan pronto se han desviado del Señor, les estaba diciendo básicamente. La inclinación de desviarse es real en todos los cristianos. Dios dijo: entre tanto está mi pueblo adherido a la rebelión contra mí, allá en el libro de Oseas capítulo 11, verso 7. Es interesante pensar en la transportación, todo tipo de transportación, desde locomotoras hasta los carros más modernos, todo van hacia adelante, pero también tienen reversa, excepto el avión. El avión, si se detiene, se cae. De la misma manera, los cristianos deben de continuar adelante. Los cristianos, mi querido hermano que me escucha, debemos ser como el avión. No podemos echar reversa porque nos caemos. Si te detienes, te vas a caer. Alguien dijo: en el momento en que dejas de crecer, comienzas a morir. Y yo creo que eso es verdad. En el momento que tú dejas de crecer en tu fe, comienzas a morir. En el momento que tu fe se estanca, tú comienzas a morir. En el momento en que tú te paralizas y ya no avanzas más, tú has comenzado a morir. Así que tú mismo debes de conocerte a ti mismo y decir: he comenzado a morir. Debo de hacer algo porque yo no me quiero morir. Yo quiero servir a mi Señor. Yo quiero que mi estabilidad sea restaurada. Si hay algo que es necesario, urgente en muchos cristianos, en todas las iglesias de los que me escuchan aquí, es que es necesario estabilidad. Hay demasiados cristianos que no son estables ni en sus emociones, ni en su vida espiritual, ni en sus finanzas, ni en su matrimonio, ni en su relación familiar, y tampoco en su relación con el Señor y su relación en la iglesia. Hay demasiados cristianos que entran con muchas ganas al cristianismo y comienzan a servirle al Señor, y en muy poco tiempo ya no le están sirviendo a Dios. Vienen a todos los servicios, a todos los cultos. Si tuviéramos servicios todos los días, toda la semana, toda hora, aquí estarían, harían cualquier esfuerzo, cualquier sacrificio, cualquier ajuste de agenda para estar en las cosas de Dios. Pero después comienzan a dejar de asistir a algo, comienzan a perder interés en la oración, comienzan a perder interés en la adoración, comienzan a perder interés en el aprendizaje de la Biblia, comienzan a perder interés en todos los aspectos, hasta que un día cierran la Biblia, la guardan y la dejan que se llene de polvo. Qué triste es la inestabilidad en muchos cristianos. Déjame ayudarte ahora, porque tú necesitas ser un cristiano estable para el Señor. Pablo nos recuerda en Hebreos capítulo 2, verso 1, nos dice: por tanto es necesario que con más diligencia atendamos a las cosas que hemos oído, no sea que nos deslicemos. Déjame decirte, esa es una exhortación muy importante. Es necesario que seamos diligentes. Cristiano que quieres vivir una vida estable, sé diligente, sé pronto para oír y tardo para hablar. Escucha todo el consejo de la palabra de Dios cuando vas a tu iglesia, cuando oyes al pastor, cuando oyes el maestro de la Biblia. Tú mismo que enseñas la Biblia, sé diligente a atender las cosas que has oído de la palabra de Dios, los consejos que tú has recibido y tú das, vívelos, no sea que nos deslicemos. Pablo también dijo: no vaya a ser que siendo heraldo a muchos, yo mismo venga a ser reprobado. Qué exhortaciones tan personales, ¿verdad? No sea que siendo heraldo a todo mundo, no sea que seamos el más bueno en testificar, el mejor en predicar, el orador más elocuente, la persona que más almas gana para Cristo, vayamos a ser reprobados. Necesitamos atender a las cosas que hemos oído. No somos pericos que solamente repiten lo que hemos escuchado. Somos cristianos que tenemos mente, corazón y el Espíritu Santo en nosotros, que nos redarguye, que nos reprende, que nos exhorta, que nos libera, que nos guía y que quiere que vivamos en santidad para el Señor. Él quiere que seamos cristianos estables. Él no quiere que seamos niños fluctuantes. Él quiere que seamos cristianos firmes, que sepamos en quién hemos creído y dónde está guardado nuestro depósito. ¿Hay algo que puede ayudar a corregir esta tendencia que tenemos? Jeremías nos invita diciendo: convertíos, hijos rebeldes, y sanaré vuestras rebeliones. En el Salmo 23 encontramos el grande amor de Dios por todos lados para nosotros. Mire, su amor está debajo de mí. Él dice en el Salmo 23: en lugares de delicados pastos me hará descansar. Su amor está a mi lado, junto a agua de reposo me pastoreará. Su amor está por encima de mí. Él dice: ungiste mi cabeza con aceite. ¿Sabes qué? Su amor protege mis espaldas, porque Él dice: ciertamente el bien y la misericordia me seguirán todos los días de mi vida. Y luego veo que su amor está enfrente de mí, porque Él dice: en la casa de Jehová moraré por largos días. ¿Sabes qué? Dios puede restaurar tu estabilidad si tan solo te metes al Señor en su palabra. Que Dios te bendiga y lo pongas en práctica.
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1: El inventor vivía en Menlo Park, un pueblito pequeño de Nueva York. Su taller estaba lleno de máquinas raras. Y allí, vestido con una bata de colores, aquel hombre sabio bendecía a la humanidad con sus inventos. Él sabía que, aprovechándose de la electricidad, había manera de producir luz. Y dice una historia por allí que cuando Thomas Edison comenzó a trabajar para inventar el bombillo de luz, lo intentó más de 1000 veces. Un día, como a las 2 de la madrugada, por fin Edison logró que el bombillo diera lo que hoy llamamos luz eléctrica. La era de las velas se había acabado. Afanoso, corrió a su casa, despertó a su amada esposa, le mostró el invento, encendió el bombillo para maravillar a su mujer y ésta, fría y seca, le dijo: «Sí, sí, muy bonito, pero apaga la luz y acuéstate, por favor». Dijo el gran Henry Ford que las fallas son la oportunidad para comenzar otra vez, pero esta vez de manera más inteligente. Para este hombre, fallar no era la última palabra en un trabajo. Igual que Edison, para ellos era solo una nueva oportunidad para comenzar otra vez. Ellos esperaban que en el proceso de construir un futuro mejor debería haber fallas, y que las fallas eran parte a la vez de un proceso de aprendizaje, solamente que esta vez lo harían a uno mucho más inteligente y mucho más sabio. Mi amiga, mi amigo, seguramente ya te diste cuenta de que tú también fallas y fracasas, y habrás notado que esas fallas y fracasos son de todos los tamaños, de todas las intensidades y de todas las calidades. No te preocupes, tú y yo no estamos solos en el mundo. Cada ser humano está teñido del mismo color. Todo lo que los humanos hacemos está teñido por las marcas del pecado. Pecar es no atinarle al blanco. Pecar es como el guerrero que tira sus flechas, pero estas van a parar a otro lugar y no al punto que el arquero quería. Dios nos ha dado un blanco al que hay que apuntarle, pero Dios ya sabía que no lo lograríamos. Por eso hizo algo que es genial y que lo retrata a él como a un padre sumamente amoroso. Dios envió un sustituto, uno que tomara nuestro lugar, uno que le diera al blanco en nuestro lugar, y él, Dios, tomaría aquel trabajo como si fuera nuestro, y los méritos de ese trabajo los pondría en la cuenta nuestra, y de pronto nuestra deuda estaba pagada. Eso, mi estimado oyente, es lo que hizo Cristo por ti cuando murió en la cruz. ¿Seguirás fallando o echarás mano al trabajo de Cristo para triunfar como un verdadero hombre de Dios? La respuesta es tuya. Errar es humano, pero no aprovechar la solución para nuestro fracaso es de necios. Jesús es nuestro recurso. Confiemos en Él con todo nuestro corazón.
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1: Amigos, qué gusto que nos acompañen nuevamente en Cultura Financiera. Les saluda Milenka Peña con el cariño de siempre y es para mí un gusto invitarlos a escuchar al doctor Andrés Panasiuk, autor del libro La Mujer que Prospera, un libro que está transformando la vida de miles de mujeres en todo el continente.
2: A cualquiera le cae bien recibir una herencia, ¿no es cierto? Pero amasar una herencia para nuestros hijos o para los hijos de nuestros hijos no es tan fácil. Implica disciplina para el ahorro, trabajo y sabiduría para el uso del dinero. El rey Salomón dijo, la casa y el dinero se heredan de los padres. Pensar en dejar algo a las nuevas generaciones es una gran responsabilidad. Por supuesto, no solo se heredan cosas materiales. La herencia incluye desde cuestiones genéticas hasta valores, convicciones, tradiciones y disciplina. La herencia material es un ejemplo práctico de disciplina y esfuerzo por parte de los padres, pero es mejor si va acompañado del amor y el buen ejemplo que un padre le da al hijo. La herencia es un reflejo del amor que los padres dan a sus hijos cuando ya no están con ellos. Me dijo un amigo de conceptos financieros hace algún tiempo atrás, mi abuela me heredó una cantidad de dinero y gracias a eso pude terminar de pagar la universidad. ¡Qué magnífico ejemplo! La herencia de la abuela ayudó a cumplir los sueños del nieto. Yo le voy a dar un versículo de la palabra de Dios que es prohibido para menores de 18 años. Así que si su hijo o su hija tiene menos de 18 años, tápele los oídos. El versículo se encuentra en 2 de Corintios, capítulo 12, verso 14, y dice así, no deben atesorar los hijos para los padres, sino los padres para los hijos. ¿Tomó nota de eso? 2 de Corintios 12, 14. No deben atesorar los hijos para los padres, sino los padres para los hijos. Es nuestra responsabilidad el atesorar una herencia para nuestros hijos. A lo que el libro de Proverbios, capítulo 13, verso 22, agrega, el hombre bueno dejará como herederos a los hijos de sus hijos. Entonces, el hombre justo no solamente deja herencia para sus hijos, sino también para sus nietos. Eso es algo muy importante para que los que tenemos hijos y quizás nietos lo vayamos pensando. Hay dos cosas muy importantes que tenemos que tener en cuenta. Número uno, no podemos gastar todos los recursos que tenemos en nosotros mismos. Número dos, debemos encontrar la manera más efectiva y menos costosa de pasar los bienes a la siguiente generación. Para eso hay que planear con tiempo y también asesorarse con buenos consejeros. Finalmente, Dios nos da el ejemplo a todos nosotros. Porque las Escrituras nos dicen que somos coherederos con Cristo. Y San Pablo, por ejemplo, nos habla de la garantía de esto diciendo lo siguiente. San Pablo dice, cuando oyeron el mensaje de la verdad, lo creyeron y muchos fueron marcados con el sello que es el Espíritu Santo prometido. Este garantiza nuestra herencia hasta que llegue la redención final del pueblo adquirido por Dios. La herencia es una seguridad para el futuro. Así que Dios mismo nos da el ejemplo para que sigamos sus pasos. Él nos hace herederos con Jesús de la vida eterna y de los bienes que nos tiene guardados para nosotros en el cielo. Entonces, la herencia económica es una provisión que los padres debemos pensar en dejar a nuestros hijos, porque es un ejemplo de disciplina y esfuerzo.
1: Antes de despedirnos, quiero recomendarles un libro que ofrece excelentes consejos para no caer en la trampa de las deudas y qué pasos prácticos seguir para salir de ellas. Se llama precisamente ¿Cómo salgo de mis deudas?, escrito por el doctor Andrés Panasiuk. Pueden pedirlo en su librería favorita. Llegamos al final del programa, pero espero que nos acompañe nuevamente cuando retornemos en esta misma emisora con más cultura financiera. Les saluda Milenka Peña y a nombre del equipo de producción quiero darle las gracias por su sintonía. Hasta la próxima.
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3: Si tú has llegado a este lugar en este día con una necesidad en tu corazón, en tu alma, este puede ser tu día de liberación. El Señor

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3: Varias personas me han dicho vez tras vez: oiga, Luis Palau, ¿usted no le ha pegado demasiado fuerte a los borrachos en estos días pasados? ¿Por qué los trata tan duramente? Al fin, ¿no son enfermos que merecen compasión? Mi contestación es: por supuesto que sí. Por supuesto que necesitan compasión y amor. Pero ¿sabía usted que a menudo, para demostrar compasión y amor, hay que hablar con firmeza, con seriedad y a veces secamente? Supóngase que usted tiene cáncer y va a ver a su médico. Y su médico le dice: ah, bueno, señor, no se preocupe, no tiene usted un gran problema, unas aspirinas, un poco de dormir, un té caliente y usted va a estar en buen estado, vaya a la casa, vaya bien. Eso parece muy suave, muy cariñoso, muy tierno, ¿no es cierto? Pero eso no le va a sanar el cáncer, al contrario, el cáncer va a empeorar. Si el médico, por el contrario, le dice a usted: caballero, usted tiene una enfermedad muy seria, muy grave, tenemos que hablar seriamente de este asunto, usted se va a tener que internar al hospital inmediatamente, el martes que viene a las 9 de la mañana lo voy a meter a la pieza de operaciones y voy a quitarle este cáncer que usted tiene, eso es duro, ¿no es cierto? Eso duele, ¿no es cierto? Eso asusta, por razón que sí. Pero la verdad, mi estimado caballero, que ese doctor le demostró más amor, más cariño, más compasión que aquel otro que le dio unas aspirinas y le dijo que se tome un té caliente y se vaya a la cama. Pues bien, la borrachera no es una enfermedad. La borrachera provoca enfermedades, porque el excesivo tomar del licor y el alcohol al fin afecta a nuestro cuerpo y a nuestra mente, nuestro cerebro. Pero la borrachera en sí, el alcoholismo, como hoy se lo ha querido llamar, no es una enfermedad, es un pecado espiritual. Mire lo que dice la Biblia, porque ¿de qué vale que yo se lo diga? Dice así: ¿no sabéis que los injustos no heredarán el reino de Dios? No erréis, ni los idólatras, ni los adúlteros, ni los afeminados, ni los ladrones, ni los maldicientes, ni los estafadores, ni los borrachos heredarán el reino de Dios. Y esto erais algunos, mas ya habéis sido lavados, ya habéis sido separados, ya habéis sido declarados justos en el nombre del Señor Jesús y por el Espíritu de nuestro Dios. Mi estimado amigo, ¿usted qué cree, que yo soy demasiado duro con los borrachos? Al contrario, yo los amo con toda el alma. Tenemos un compañero de equipo que trabaja en una de nuestras oficinas del equipo que era muy borracho, pero está completamente libre. No porque fueron flojos con él, sino porque le hablaron duramente. Él reconoció que había arruinado a su mujer y a sus hijos, que era un hombre pecador, se arrepintió, Dios le perdonó, Cristo entró a su corazón, le arrancó y le quitó el deseo del alcoholismo, y hoy es un siervo de Dios, un hombre fabuloso, un padre de familia, amado, querido, respetado, y la mayoría de la gente ni sabe que en un tiempo fue borracho. Ahora, mi amable oyente, usted, ¿es esclavo del pecado, de la borrachera, del alcoholismo? Rompa y déjelo de corazón. Confiese que es un pecado, no una enfermedad. Y pídale a Dios que le perdone su pecado, que le quite el deseo del alcohol. Dios va a mandar el Espíritu Santo a su corazón y el Espíritu Santo va a llenar su alma de euforia y de gozo y usted no va a querer tocar más el alcohol. Reciba a Cristo.
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1: Bendiciones en este día. Ahora con ustedes un consejo del pastor, un programa que motivará su espíritu. 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
2: Amigo y hermano que me escuchas, ¿estás interesado verdaderamente en crecer espiritualmente? ¿Sabes lo que dice el apóstol Pedro en 2 de Pedro 3:18? Mas creced en la gracia y el conocimiento de nuestro Señor y Salvador Jesucristo. A Él sea la gloria, honra, hasta el día de la eternidad. Amén. Así dice este precioso pasaje de la palabra. La pregunta es, ¿quieres crecer o estás contento así como estás? Déjame decirte, muchos cristianos asisten a la iglesia y cantan orando sin cesar venceremos, o cantan dulce oración, pero solo pasan unos cuantos minutos orando, cantan firmes y adelante y están esperando que se termine el culto para irse y no volver más. Están cantando, bendice la ofrenda que te damos, Señor, pero a veces no dan ni limosna. Cantan la historia de Cristo, diremos, o enciende una luz y déjala brillar, pero casi no testifican de su fe. Cantan, yo te sirvo porque te amo, y se quejan cuando los ponen a hacer algo. ¿Quieres de verdad crecer, cristiano? Pablo dice, resta pues, hermanos, que os roguemos y exhortamos en el Señor Jesús, que de la manera que fuisteis enseñados de nosotros, de cómo os conviene andar y agradar a Dios, así vayáis creciendo. Primera carta a los Tesalonicenses. Unicenses capítulo 4 verso 1. Y déjame decirte, como pastor, así enseño a la iglesia, así predico a la iglesia. Si quieres saber, oiga, los exhortamos a servir al Señor, los exhortamos a que aprendan a que andar en el Espíritu es caminar con el Señor, es hacer la voluntad del Señor. Que no se equivoquen, que no piensen que lo único que el Señor quiere dirigir en sus vidas son las emociones. No, el Señor quiere dirigir sus vidas completas. El Señor no solamente quiere manejar tu pensamiento por un momento, quiere manejar tu pensamiento permanentemente. Él quiere dirigir tu vida completamente. Así que no le entregues solamente tus emociones, no solamente le entregas las alabanzas al Señor de labios, entrégale tu corazón, entrégale tu vida, entrégale tu servicio. Aprende a sudar tu rostro sirviéndole al Señor. Así como trabajas para ganar el dinero para el pan material de cada día tuyo y de tu familia, aprende a sudar con tu rostro y a ganar el pan espiritual de tu familia. Métete a la palabra del Señor, sirve al Señor. Estoy seguro que en tu iglesia hay muchas necesidades. Hay iglesias que sus templos se están cayendo, se están desbaratando, hermanos, y no hay un cristiano ahí que agarre una brochita y le dé una pasada de pintura y un lugar. Se ve horrible la pared, parece cantina más bien que templo, y no hay nadie que agarre una brocha y le pinte. He ido a predicar a muchos lugares y déjeme decirle, no lo estoy criticando, pero déjeme decirle, puedo observar la pasión y el amor de la iglesia. Puedo ver a los cristianos que llegan solo arrastrando los pies para recibir una porción emocional e irse de nuevo, pero no se les prende el foco, no piensan que el templo refleja su vida espiritual. Es como tu casa, hermano. Si tu casa está toda mal condición, está toda sucia, no hay ni quien corte la hierba por fuera, la yarda o hierba, lo que tengas, déjame decirte, da un mal aspecto, parece que nadie está viviendo ahí, ¿verdad? Sin embargo, aunque la casa sea humildita y está pintadita ahí chiquita y cortadito el césped afuera, ahí el zacate no se ve todo feo, la gente dice, ahí vive alguien, es pobre, es humilde, pero es limpio. Está dedicando un tiempecito a su casa. Así es la casa del Señor, mis hermanos. Qué hermoso ver templos majestuosos de gente que tiene posición y le invierte a sus templos. ¡Qué maravilloso! Pero déjame decirte, cuando no se puede hacer eso, uno puede hacer la obra del Señor humilde, pero que se ve limpio, se ve bonito, un lugar aceptable, un lugar donde vienen adoradores verdaderamente a adorar en espíritu y en verdad, que aman la obra del Señor. Déjame decirte, es necesario que te predique esta palabra, porque nuestra cultura, hay descuido muchas veces, la gente no se da cuenta que no se mira bien, la gente no se da cuenta que da un mal aspecto, la gente no se da cuenta que no muestra que amas a Dios. Sin embargo, cuando amamos a Dios nos esforzamos y por eso damos ofrendas y por eso damos diezmos y por eso apoyamos ese lugar y por eso permanecemos estables, porque crecemos por el medio de dar, mi hermano. Creces cuando das tiempo a la obra, creces cuando pones tu trabajo en tu iglesia, creces cuando das tu diezmo y ofrendas, creces cuando das de tus dones y talentos para que otros sean bendecidos. no se muestra que eres espiritual solo levantando las manos y llorando, o gritando aleluya, gloria a Dios, o saltando, o cantando muy fuerte. También se muestra que eres espiritual cuando abres tus ojos y miras las necesidades, y miras que la puerta se está cayendo y la arreglas, y mira que aquel cuarto necesita una pintadita y la pintas, y mira que la gotera está manchando muy feo el cielo ahí en tu templo, y te subes y arreglas esa gotera. También se muestra que eres espiritual dando de ti. De hecho, la palabra del Señor declara fuertemente en Santiago que debes demostrar tu fe por las obras, sino de lo contrario, muéstrame tu fe sin tus obras, dice el apóstol práctico. Yo soy práctico, déjame decirte, yo necesito verte moviéndote en el Señor y haciendo algo para ver que te estás moviendo en el Espíritu. Que Dios te bendiga y vamos adelante. Creces por medio de dar. Mañana continuamos con este tema. Síganos escuchando.
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1: Aquella montaña blanca coronada por nieves eternas era un reto para el joven alpinista mexicano que, lleno de esa sangre guerrera e indómita de los aztecas, seguía subiendo y subiendo en busca de una cumbre más alta en su vida. El frío insensibilizaba los miembros del cuerpo. El hielo se desprendía y con él parecía que todos los sueños del alpinista podían derrumbarse en un abismo marcado por la amenaza de la muerte. Pero aquel valiente muchacho seguía subiendo y subiendo. Finalmente, como a las 2 de la tarde, bajo ese raro sol que se ve desde las montañas, con un cielo azul que se extendía como sábana sobre todo el horizonte, el equipo de alpinistas llegó a la cumbre. Con mucho respeto y amor, aquel joven sacó la gloriosa bandera de México y la clavó en la cumbre como señal de que un hijo de esa patria grande había conquistado la montaña. La vista desde allí era maravillosa. ¿Pero qué veía este joven? Allá, a muchos kilómetros, tal vez cientos de ellos, había otra montaña, y mucho más alta que esta donde ahora tenía sus pies. El reto vino a su corazón, el deseo llenó su alma, y el espíritu insatisfecho del conquistador en medio de la victoria lo embargó de nuevo. También había que subir y conquistar aquella otra cumbre. Mi amiga, mi amigo, Thomas Edison dijo: muéstrame a un hombre totalmente satisfecho y yo te mostraré a un hombre fracasado. Dice un viejo dicho de procedencia romana que no podemos dormirnos en nuestros laureles. Esto hace alusión a los atletas o grandes generales que eran coronados con laureles después de ganar en los Juegos Olímpicos o vencer en una guerra. No puede uno sentarse y mirar la corona y pensar que ya lo logró todo. Viene otro y toma nuestro lugar. Yo creo, mi estimado oyente, que eso fue lo que le ocurrió a Adán y Eva. Se durmieron en los laureles y vino un engañador muy astuto y lleno de maldad que les quitó su corona, que se apropió de la autoridad, que dañó su matrimonio, que destruyó la comunión de cada uno de ellos con Dios, que trajo la enfermedad y la muerte, que maldijo a la misma tierra que hoy sufre la consecuencia del pecado del hombre. Pero te tengo buenas noticias. Dios envió a Jesucristo para que rescatara lo que se había perdido, y entre lo que se había perdido te hallas tú. Sí, tú con todos tus fracasos, tus pecados, tus dolores, tus enfermedades. Si pones tu fe en Cristo, Dios te hará un triunfador al estilo de Él, y podrás decir con todos los que le aman: en estas cosas somos más que vencedores. Y con Él se te abrirá el horizonte y tus metas crecerán, y con Él tendrás la fuerza para ser siempre un triunfador.
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1: ¿Qué tal, amigos? Les saluda Milenka Peña. Qué gusto que nos acompañe nuevamente en Cultura Financiera. Les invito a quedarse junto a nosotros para un nuevo programa en el cual hablaremos de algo que a todos nos interesa: el dinero. La verdad es que sin importar dónde vivimos, cuál es nuestra nacionalidad, ocupación o nivel social, estoy segura que todos necesitamos aprender o mejorar la manera en la que manejamos nuestras finanzas. Escuchemos entonces al doctor Andrés Panasiuk con el tema de hoy.
2: Si está cansado de llegar a fin de mes sin dinero y quiere mejorar su situación económica, usted tendrá que tomar un tiempo para hacer un plan de control de gastos. Uno de los primeros pasos es hacer un plan a corto plazo. Los planes a corto plazo son los que vamos a hacer para saber cómo vamos a estar manejando nuestro dinero en los próximos 6 a 12 meses. Identificaremos cómo se nos va el dinero ahora y vamos a pensar qué tipo de ajustes podemos hacer en la forma en la que manejamos el dinero para rearreglar nuestros gastos de una manera más efectiva. Para hacerlo, vamos a necesitar desarrollar un plan para gastar nuestro dinero, que normalmente lo llamaríamos un presupuesto. Un presupuesto es una herramienta para tener un plan de control de gastos. Es un proceso sencillo que cualquier persona puede llevar a cabo, pero al mismo tiempo es una herramienta poderosa para poder llegar a fin de mes y cumplir nuestras metas de prosperidad integral. Sin embargo, un presupuesto no necesariamente es la herramienta apropiada para tener un plan de control de gastos. Tengo un amigo que se llama Juan Pablo y es un profesional que vivió en la República Argentina durante los años difíciles de la hiperinflación. Juan Pablo no tenía un presupuesto familiar, pero tenía un plan para gastar su dinero. Todos los meses, cuando cobraba su sueldo de profesional, Juan Pablo lo cambiaba inmediatamente en dólares norteamericanos. Supongamos que le alcanzaba para comprar $1,000, por ejemplo. Él colocaba los dólares en un sobre y con su tarjeta de crédito compraba inmediatamente todo lo que necesitaba para vivir ese mes. Entonces, supongamos que él iba al supermercado y a las otras tiendas y gastaba $1,000 en esos gastos a principio del mes. La tarjeta, por supuesto, tomaba 45 días para cobrar esas compras. Para entonces, con la tremenda devaluación del peso, el dinero que había gastado un mes y medio atrás ya no valía $1,000. Ahora valía unos 600 o 700 solamente. Entonces Juan Pablo, religiosamente, para no tener que pagar intereses astronómicos, cada mes tomaba el sobre que tenía debajo de la cama con $600 o $700, los cambiaba y pagaba completamente la deuda y se quedaba con $300 o $400 en el bolsillo. Esta es una historia de verdad. En el momento en el que la mayoría de la gente en Argentina estaba en una situación de crisis, Juan Pablo ahorraba hasta $400 por mes y pudo comenzar a construir su casa. Es cierto que no todos los argentinos eran profesionales y ganaban el sueldo de mi amigo, pero la moraleja de la historia es que Juan Pablo tenía un plan, entendió la situación en la que se encontraba y le encontró la vuelta al asunto. Entonces, si usted está cansado de llegar a fin de mes sin dinero, lo que debe hacer es tener un buen plan para controlar sus gastos, colocarle un sistema de control y entonces usted reinará sobre su dinero y no permitirá que el dinero reine sobre usted.
1: Amigos, antes de despedirnos, quiero recomendarles un libro que ganó varios reconocimientos a nivel internacional y que continúa siendo uno de los más vendidos en Latinoamérica. Me refiero al libro ¿Cómo llego a fin de mes? Es sin duda una pregunta que todos nos hicimos alguna vez. Y como todos los libros del Dr. Panasiuk, está escrito en un lenguaje sencillo, práctico y fácil de aplicar. Pídalo a su librería favorita o visítenos en la internet en culturafinanciera.org. Bueno, amigos, llegó el momento de despedirnos, pero espero que nos acompañen nuevamente cuando retornemos en esta misma emisora con más cultura financiera. Mi nombre es Milenka Peña y a nombre de todo el equipo de producción quiero darles las gracias por su sintonía. Hasta la próxima.
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0: 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Bendito el hombre que confía en el Señor y pone su confianza en Él. Será como el árbol plantado junto a corrientes de agua, que extiende sus raíces hacia la corriente y no teme que llegue el calor. Y sus hojas están siempre verdes. En época de sequía no se angustia y nunca dejará de dar fruto. Jeremías 17, del 7 al 8.
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2: Varias personas me han dicho vez tras vez: oiga, Luis Palau, ¿usted no le ha pegado demasiado fuerte a los borrachos en estos días pasados? ¿Por qué los trata tan duramente? Al fin, ¿no son enfermos que merecen compasión? Mi contestación es: por supuesto que sí. Por supuesto que necesitan compasión y amor. Pero ¿sabía usted que a menudo, para demostrar compasión y amor, hay que hablar con firmeza, con seriedad y a veces secamente? Supóngase que usted tiene cáncer y va a ver a su médico. Y su médico le dice: ah, bueno, señor, no se preocupe. No tiene usted un gran problema, unas aspirinas, un poco de dormir, un té caliente y usted va a estar en buen estado. Vaya a la casa, vaya bien. Eso parece muy suave, muy cariñoso, muy tierno, ¿no es cierto? Pero eso no le va a sanar el cáncer. Al contrario, el cáncer va a empeorar. Si el médico, por el contrario, le dice a usted: caballero, usted tiene una enfermedad muy seria, muy grave, tenemos que hablar seriamente de este asunto, usted se va a tener que internar al hospital inmediatamente, el martes que viene a las 9 de la mañana lo voy a meter en la pieza de operaciones y voy a quitarle este cáncer que usted tiene. Eso es duro, ¿no es cierto? Eso duele, ¿no es cierto? Eso asusta, por razón que sí. Pero la verdad, mi estimado caballero, que ese doctor le demostró más amor, más cariño, más compasión que aquel otro que le dio unas aspirinas y le dijo que se tome un té caliente y se vaya a la cama. Pues bien, la borrachera no es una enfermedad. La borrachera provoca enfermedades, porque el excesivo tomar del licor y el alcohol al fin afecta a nuestro cuerpo y a nuestra mente, nuestro cerebro. Pero la borrachera en sí, el alcoholismo, como hoy se lo ha querido llamar, no es una enfermedad, es un pecado espiritual. Mire lo que dice la Biblia, porque ¿de qué vale que yo se lo diga? Dice así: ¿no sabéis que los injustos no heredarán el reino de Dios? No erréis, ni los idólatras, ni los adúlteros, ni los afeminados, ni los ladrones, ni los maldicientes, ni los estafadores, ni los borrachos heredarán el reino de Dios. Y esto erais algunos, mas ya habéis sido lavados, ya habéis sido separados, ya habéis sido declarados justos en el nombre del Señor Jesús y por el Espíritu de nuestro Dios. Mi estimado amigo, ¿usted qué cree, que yo soy demasiado duro con los borrachos? Al contrario, yo los amo con toda el alma. Tenemos un compañero de equipo que trabaja en una de nuestras oficinas del equipo que era muy borracho, pero está completamente libre. No porque fueron flojos con él, sino porque le hablaron duramente. Él reconoció que había arruinado a su mujer y a sus hijos, que era un hombre pecador, se arrepintió, Dios le perdonó, Cristo entró a su corazón, le arrancó y le quitó el deseo del alcoholismo, y hoy es un siervo de Dios, un hombre fabuloso, un padre de familia, amado, querido, respetado, y la mayoría de la gente ni sabe que en un tiempo fue borracho. Ahora, mi amable oyente, usted, ¿es esclavo del pecado, de la borrachera, del alcoholismo? Rompa y déjelo de corazón. Confiese que es un pecado, no una enfermedad. Y pídale a Dios que le perdone su pecado, que le quite el deseo del alcohol. Dios va a mandar el Espíritu Santo a su corazón y el Espíritu Santo va a llenar su alma de euforia y de gozo y usted no va a querer tocar más el alcohol. Reciba a Cristo.
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2: Amigo y hermano que me escuchas, ¿estás interesado verdaderamente en crecer espiritualmente? ¿Sabes lo que dice el apóstol Pedro en 2 de Pedro 3:18? Mas creced en la gracia y el conocimiento de nuestro Señor y Salvador Jesucristo. A Él sea la gloria, honra, hasta el día de la eternidad. Amén. Así dice este precioso pasaje de la palabra. La pregunta es, ¿quieres crecer o estás contento así como estás? Déjame decirte, muchos cristianos asisten a la iglesia y cantan orando sin cesar venceremos, o cantan dulce oración, pero solo pasan unos cuantos minutos orando, cantan firmes y adelante y están esperando que se termine el culto para irse y no volver más. Están cantando bendice la ofrenda que te damos Señor, pero a veces no dan ni limosna. Cantan la historia de Cristo diremos, o enciende una luz y déjala brillar, pero casi no testifican de su fe. Cantan yo te sirvo porque te amo y se quejan cuando los ponen a hacer algo. ¿Quieres de verdad crecer, cristiano? Pablo dice, resta pues hermanos que os roguemos y exhortamos en el Señor Jesús que de la manera que fuisteis enseñados de nosotros, de cómo os conviene andar y agradar a Dios, así vayáis creciendo. Primera carta a los Tesalonicenses. Unicenses capítulo 4 verso 1. Y déjame decirte, como pastor, así enseño a la iglesia, así predico a la iglesia. Si quieres saber, oiga, los exhortamos a servir al Señor, los exhortamos a que aprendan a que andar en el Espíritu es caminar con el Señor, es hacer la voluntad del Señor. Que no se equivoquen, que no piensen que lo único que el Señor quiere dirigir en sus vidas son las emociones. No, el Señor quiere dirigir sus vidas completas. El Señor no solamente quiere manejar tu pensamiento por un momento, quiere manejar tu pensamiento permanentemente. Él quiere dirigir tu vida completamente. Así que no le entregues solamente tus emociones, no solamente le entregas las alabanzas al Señor de labios, entrégale tu corazón, entrégale tu vida, entrégale tu servicio. Aprende a sudar tu rostro sirviéndole al Señor. Así como trabajas para ganar el dinero para el pan material de cada día tuyo y de tu familia, aprende a sudar con tu rostro y a ganar el pan espiritual de tu familia. Métete a la palabra del Señor, sirve al Señor. Estoy seguro que en tu iglesia hay muchas necesidades. Hay iglesias que sus templos se están cayendo, se están desbaratando, hermanos, y no hay un cristiano ahí que agarre una brochita y le dé una pasada de pintura y un lugar. Se ve horrible la pared, parece cantina más bien que templo, y no hay nadie que agarre una brocha y le pinte. He ido a predicar a muchos lugares y déjeme decirle, no lo estoy criticando, pero déjeme decirle, puedo observar la pasión y el amor de la iglesia. Puedo ver a los cristianos que llegan solo arrastrando los pies para recibir una porción emocional e irse de nuevo, pero no se les prende el foco, no piensan que el templo refleja su vida espiritual. Es como tu casa, hermano. Si tu casa está toda mal condición, está toda sucia, no hay ni quien corte la hierba por fuera, la yarda o hierba, lo que tengas, déjame decirte, da un mal aspecto, parece que nadie está viviendo ahí, ¿verdad? Sin embargo, aunque la casa sea humildita y está pintadita ahí chiquita y cortadito el césped afuera, ahí el zacate no se ve todo feo, la gente dice, ahí vive alguien, es pobre, es humilde, pero es limpio. Está dedicando un tiempecito a su casa. Así es la casa del Señor, mis hermanos. Qué hermoso ver templos majestuosos de gente que tiene posición y le invierte a sus templos. ¡Qué maravilloso! Pero déjame decirte, cuando no se puede hacer eso, uno puede hacer la obra del Señor humilde, pero que se ve limpio, se ve bonito, un lugar aceptable, un lugar donde vienen adoradores verdaderamente a adorar en espíritu y en verdad, que aman la obra del Señor. Déjame decirte, es necesario que te predique esta palabra, porque nuestra cultura, hay descuido muchas veces, la gente no se da cuenta que no se mira bien, la gente no se da cuenta que da un mal aspecto, la gente no se da cuenta que no muestra que amas a Dios. Sin embargo, cuando amamos a Dios nos esforzamos y por eso damos ofrendas y por eso damos diezmos y por eso apoyamos ese lugar y por eso permanecemos estables, porque crecemos por el medio de dar, mi hermano. Creces cuando das tiempo a la obra, creces cuando pones tu trabajo en tu iglesia, creces cuando das tu diezmo y ofrendas, creces cuando das de tus dones y talentos para que otros sean bendecidos. No se muestra que eres espiritual solo levantando las manos y llorando, o gritando aleluya, gloria a Dios, o saltando, o cantando muy fuerte. También se muestra que eres espiritual cuando abres tus ojos y miras las necesidades, y miras que la puerta se está cayendo y la arreglas, y mira que aquel cuarto necesita una pintadita y la pintas, y mira que la gotera está manchando muy feo el cielo ahí en tu templo, y te subes y arreglas esa gotera. También se muestra que eres espiritual dando de ti. De hecho, la palabra del Señor declara fuertemente en Santiago que debes demostrar tu fe por las obras, sino de lo contrario, muéstrame tu fe sin tus obras, dice el apóstol práctico. Yo soy práctico, déjame decirte, yo necesito verte moviéndote en el Señor y haciendo algo para ver que te estás moviendo en el Espíritu. Que Dios te bendiga y vamos adelante. Creces por medio de dar. Mañana continuamos con este tema. Síganos escuchando.
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1: Aquella montaña blanca coronada por nieves eternas era un reto para el joven alpinista mexicano que, lleno de esa sangre guerrera e indómita de los aztecas, seguía subiendo y subiendo en busca de una cumbre más alta en su vida. El frío insensibilizaba los miembros del cuerpo. El hielo se desprendía y con él parecía que todos los sueños del alpinista podían derrumbarse en un abismo marcado por la amenaza de la muerte. Pero aquel valiente muchacho seguía subiendo y subiendo. Finalmente, como a las 2 de la tarde, bajo ese raro sol que se ve desde las montañas, con un cielo azul que se extendía como sábana sobre todo el horizonte, el equipo de alpinistas llegó a la cumbre. Con mucho respeto y amor, aquel joven sacó la gloriosa bandera de México y la clavó en la cumbre como señal de que un hijo de esa patria grande había conquistado la montaña. La vista desde allí era maravillosa. ¿Pero qué veía este joven? Allá, a muchos kilómetros, tal vez cientos de ellos, había otra montaña, y mucho más alta que esta donde ahora tenía sus pies. El reto vino a su corazón, el deseo llenó su alma, y el espíritu insatisfecho del conquistador en medio de la victoria lo embargó de nuevo. También había que subir y conquistar aquella otra cumbre. Mi amiga, mi amigo, Tomás Edison dijo: muéstrame a un hombre totalmente satisfecho y yo te mostraré a un hombre fracasado. Dice un viejo dicho de procedencia romana que no podemos dormirnos en nuestros laureles. Esto hace alusión a los atletas o grandes generales que eran coronados con laureles después de ganar en los Juegos Olímpicos o vencer en una guerra. No puede uno sentarse y mirar la corona y pensar que ya lo logró todo. Viene otro y toma nuestro lugar. Yo creo, mi estimado oyente, que eso fue lo que le ocurrió a Adán y Eva. Se durmieron en los laureles y vino un engañador muy astuto y lleno de maldad que les quitó su corona, que se apropió de la autoridad, que dañó su matrimonio, que destruyó la comunión de cada uno de ellos con Dios, que trajo la enfermedad y la muerte, que maldijo a la misma tierra que hoy sufre la consecuencia del pecado del hombre. Pero te tengo buenas noticias. Dios envió a Jesucristo para que rescatara lo que se había perdido. Y entre lo que se había perdido, te hallas tú. Sí, tú con todos tus fracasos, tus pecados, tus dolores, tus enfermedades. Si pones tu fe en Cristo, Dios te hará un triunfador al estilo de Él. Y podrás decir con todos los que le aman: en estas cosas somos más que vencedores. Y con Él se te abrirá el horizonte y tus metas crecerán y con Él tendrás la fuerza para ser siempre un triunfador.
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1: Muchas veces.

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1: Amigos, les saluda Milenka Peña. Qué gusto que nos acompañe nuevamente en Cultura Financiera. Les invito a quedarse junto a nosotros para un nuevo programa en el cual hablaremos de algo que a todos nos interesa, el dinero. La verdad es que sin importar dónde vivimos, cuál es nuestra nacionalidad, ocupación o nivel social, estoy segura que todos necesitamos aprender o mejorar la manera en la que manejamos nuestras finanzas. Escuchemos entonces al doctor Andrés Panasiuk con el tema de hoy.
2: Si está cansado de llegar a fin de mes sin dinero y quiere mejorar su situación económica, usted tendrá que tomar un tiempo para hacer un plan de control de gastos. Uno de los primeros pasos es hacer un plan a corto plazo. Los planes a corto plazo son los que vamos a hacer para saber cómo vamos a estar manejando nuestro dinero en los próximos 6 a 12 meses. Identificaremos cómo se nos va el dinero ahora y vamos a pensar qué tipo de ajustes podemos hacer en la forma en la que manejamos el dinero para rearreglar nuestros gastos de una manera más efectiva. Para hacerlo, vamos a necesitar desarrollar un plan para gastar nuestro dinero, que normalmente lo llamaríamos un presupuesto. Un presupuesto es una herramienta para tener un plan de control de gastos. Es un proceso sencillo que cualquier persona puede llevar a cabo, pero al mismo tiempo es una herramienta poderosa para poder llegar a fin de mes y cumplir nuestras metas de prosperidad integral. Sin embargo, un presupuesto no necesariamente es la herramienta apropiada para tener un plan de control de gastos. Tengo un amigo que se llama Juan Pablo y es un profesional que vivió en la República Argentina durante los años difíciles de la hiperinflación. Juan Pablo no tenía un presupuesto familiar, pero tenía un plan para gastar su dinero. Todos los meses, cuando cobraba su sueldo de profesional, Juan Pablo lo cambiaba inmediatamente en dólares norteamericanos. Supongamos que le alcanzaba para comprar $1,000, por ejemplo. Él colocaba los dólares en un sobre y con su tarjeta de crédito compraba inmediatamente todo lo que necesitaba para vivir ese mes. Entonces, supongamos que él iba al supermercado y a las otras tiendas y gastaba $1,000 en esos gastos a principio del mes. La tarjeta, por supuesto, tomaba 45 días para cobrar esas compras. Para entonces, con la tremenda devaluación del peso, el dinero que había gastado un mes y medio atrás ya no valía $1,000. Ahora valía unos 600 o 700 solamente. Entonces Juan Pablo, religiosamente, para no tener que pagar intereses astronómicos, cada mes tomaba el sobre que tenía debajo de la cama con $600 o $700, los cambiaba y pagaba completamente la deuda y se quedaba con $300 o $400 en el bolsillo. Esta es una historia de verdad. En el momento en el que la mayoría de la gente en Argentina estaba en una situación de crisis, Juan Pablo ahorraba hasta $400 por mes y pudo comenzar a construir su casa. Es cierto que no todos los argentinos eran profesionales y ganaban el sueldo de mi amigo, pero la moraleja de la historia es que Juan Pablo tenía un plan, entendió la situación en la que se encontraba y le encontró la vuelta al asunto. Entonces, si usted está cansado de llegar a fin de mes sin dinero, lo que debe hacer es tener un buen plan para controlar sus gastos, colocarle un sistema de control y entonces usted reinará sobre su dinero y no permitirá que el dinero reine sobre usted.
1: Amigos, antes de despedirnos, quiero recomendarles un libro que ganó varios reconocimientos a nivel internacional y que continúa siendo uno de los más vendidos en Latinoamérica. Me refiero al libro ¿Cómo llego a fin de mes? Es sin duda una pregunta que todos nos hicimos alguna vez. Y como todos los libros del Dr. Panasiuk, está escrito en un lenguaje sencillo, práctico y fácil de aplicar. 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Bueno amigos, llegó el momento de despedirnos, pero espero que nos acompañen nuevamente cuando retornemos en esta misma emisora con más cultura financiera. Mi nombre es Milenka Peña y a nombre de todo el equipo de producción quiero darles las gracias por su sintonía. Hasta la próxima.
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3: Varias personas me han dicho vez tras vez: oiga, Luis Palau, ¿usted no le ha pegado demasiado fuerte a los borrachos en estos días pasados? ¿Por qué los trata tan duramente? Al fin, ¿no son enfermos que merecen compasión? Mi contestación es: por supuesto que sí. Por supuesto que necesitan compasión y amor. Pero ¿sabía usted que a menudo, para demostrar compasión y amor, hay que hablar con firmeza, con seriedad y a veces secamente? Supóngase que usted tiene cáncer y va a ver a su médico. Y su médico le dice: ah, bueno, señor, no se preocupe, no tiene usted un gran problema, unas aspirinas, un poco de dormir, un té caliente y usted va a estar en buen estado. Vaya a la casa, vaya bien. Eso parece muy suave, muy cariñoso, muy tierno, ¿no es cierto? Pero eso no le va a sanar el cáncer. Al contrario, el cáncer va a empeorar. Si el médico, por el contrario, le dice a usted: caballero, usted tiene una enfermedad muy seria, muy grave, tenemos que hablar seriamente de este asunto, usted se va a tener que internar al hospital inmediatamente, el martes que viene a las 9 de la mañana lo voy a meter en la pieza de operaciones y voy a quitarle este cáncer que usted tiene. Eso es duro, ¿no es cierto? Eso duele, ¿no es cierto? Eso asusta, por razón que sí. Pero la verdad, mi estimado caballero, que ese doctor le demostró más amor, más cariño, más compasión que aquel otro que le dio unas aspirinas y le dijo que se tome un té caliente y se vaya a la cama. Pues bien, la borrachera no es una enfermedad. La borrachera provoca enfermedades, porque el excesivo tomar del licor y el alcohol al fin afecta a nuestro cuerpo y a nuestra mente, nuestro cerebro. Pero la borrachera en sí, el alcoholismo, como hoy se lo ha querido llamar, no es una enfermedad, es un pecado espiritual. Mire lo que dice la Biblia, porque ¿de qué vale que yo se lo diga? Dice así: ¿no sabéis que los injustos no heredarán el reino de Dios? No erréis, ni los idólatras, ni los adúlteros, ni los afeminados, ni los ladrones, ni los maldicientes, ni los estafadores, ni los borrachos heredarán el reino de Dios. Y esto erais algunos, mas ya habéis sido lavados, ya habéis sido separados, ya habéis sido declarados justos en el nombre del Señor Jesús y por el Espíritu de nuestro Dios. Mi estimado amigo, ¿usted qué cree, que yo soy demasiado duro con los borrachos? Al contrario, yo los amo con toda el alma. Tenemos un compañero de equipo que trabaja en una de nuestras oficinas del equipo que era muy borracho, pero está completamente libre. No porque fueron flojos con él, sino porque le hablaron duramente. Él reconoció que había arruinado a su mujer y a sus hijos, que era un hombre pecador, se arrepintió, Dios le perdonó, Cristo entró a su corazón, le arrancó y le quitó el deseo del alcoholismo, y hoy es un siervo de Dios, un hombre fabuloso, un padre de familia, amado, querido, respetado, y la mayoría de la gente ni sabe que en un tiempo fue borracho. Ahora, mi amable oyente, usted, ¿es esclavo del pecado, de la borrachera, del alcoholismo? Rompa y déjelo de corazón. Confiese que es un pecado, no una enfermedad. Y pídale a Dios que le perdone su pecado, que le quite el deseo del alcohol. Dios va a mandar el Espíritu Santo a su corazón y el Espíritu Santo va a llenar su alma de euforia y de gozo y usted no va a querer tocar más el alcohol. Reciba a Cristo.
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2: Amigo y hermano que me escuchas, ¿estás interesado verdaderamente en crecer espiritualmente? ¿Sabes lo que dice el apóstol Pedro en 2 de Pedro 3:18? Mas creced en la gracia y el conocimiento de nuestro Señor y Salvador Jesucristo. A Él sea la gloria, honra, hasta el día de la eternidad. Amén. Así dice este precioso pasaje de la palabra. La pregunta es, ¿quieres crecer o estás contento así como estás? Déjame decirte, muchos cristianos asisten a la iglesia y cantan orando sin cesar venceremos, o cantan dulce oración, pero solo pasan unos cuantos minutos orando, cantan firmes y adelante y están esperando que se termine el culto para irse y no volver más. Están cantando bendice la ofrenda que te damos Señor, pero a veces no dan ni limosna. Cantan la historia de Cristo diremos, o enciende una luz y déjala brillar, pero casi no testifican de su fe. Cantan yo te sirvo porque te amo y se quejan cuando los ponen a hacer algo. ¿Quieres de verdad crecer, cristiano? Pablo dice, resta pues hermanos que os roguemos y exhortamos en el Señor Jesús que de la manera que fuisteis enseñados de nosotros, de cómo os conviene andar y agradar a Dios, así vayáis creciendo. Primera carta a los Tesalonicenses. Tesalonicenses capítulo 4 verso 1. Y déjame decirte, como pastor, así enseño a la iglesia, así predico a la iglesia. Si quieres saber, oiga, los exhortamos a servir al Señor, los exhortamos a que aprendan a que andar en el Espíritu es caminar con el Señor, es hacer la voluntad del Señor. Que no se equivoquen, que no piensen que lo único que el Señor quiere dirigir en sus vidas son las emociones. No, el Señor quiere dirigir sus vidas completas. El Señor no solamente quiere manejar tu pensamiento por un momento, quiere manejar tu pensamiento permanentemente. Él quiere dirigir tu vida completamente. Así que no le entregues solamente tus emociones, no solamente le entregas las alabanzas al Señor de labios, entrégale tu corazón, entrégale tu vida, entrégale tu servicio. Aprende a sudar tu rostro sirviéndole al Señor. Así como trabajas para ganar el dinero para el pan material de cada día tuyo y de tu familia, aprende a sudar con tu rostro y a ganar el pan espiritual de tu familia. Métete a la palabra del Señor, sirve al Señor. Estoy seguro que en tu iglesia hay muchas necesidades. Hay iglesias que sus templos se están cayendo, se están desbaratando, hermanos, y no hay un cristiano ahí que agarre una brochita y le dé una pasada de pintura y un lugar. Se ve horrible la pared, parece cantina más bien que templo, y no hay nadie que agarre una brocha y le pinte. He ido a predicar a muchos lugares y déjeme decirle, no lo estoy criticando, pero déjeme decirle, puedo observar la pasión y el amor de la iglesia. Puedo ver a los cristianos que llegan solo arrastrando los pies para recibir una porción emocional e irse de nuevo, pero no se les prende el foco, no piensan que el templo refleja su vida espiritual. Es como tu casa, hermano. Si tu casa está toda mal condición, está toda sucia, no hay ni quien corte la hierba por fuera, la yarda o hierba, lo que tengas, déjame decirte, da un mal aspecto, parece que nadie está viviendo ahí, ¿verdad? Sin embargo, aunque la casa sea humildita y está pintadita ahí chiquita y cortadito el césped afuera, ahí el zacate no se ve todo feo, la gente dice, ahí vive alguien, es pobre, es humilde, pero es limpio. Está dedicando un tiempecito a su casa. Así es la casa del Señor, mis hermanos. Qué hermoso ver templos majestuosos de gente que tiene posición y le invierte a sus templos. ¡Qué maravilloso! Pero déjame decirte, cuando no se puede hacer eso, uno puede hacer la obra del Señor humilde, pero que se ve limpio, se ve bonito, un lugar aceptable, un lugar donde vienen adoradores verdaderamente a adorar en espíritu y en verdad, que aman la obra del Señor. Déjame decirte, es necesario que te predique esta palabra, porque nuestra cultura, hay descuido muchas veces, la gente no se da cuenta que no se mira bien, la gente no se da cuenta que da un mal aspecto, la gente no se da cuenta que no muestra que amas a Dios. Sin embargo, cuando amamos a Dios nos esforzamos y por eso damos ofrendas y por eso damos diezmos y por eso apoyamos ese lugar y por eso permanecemos estables, porque crecemos por el medio de dar, mi hermano. Creces cuando das tiempo a la obra, creces cuando pones tu trabajo en tu iglesia, creces cuando das tu diezmo y ofrendas, creces cuando das de tus dones y talentos para que otros sean bendecidos. no se muestra que eres espiritual solo levantando las manos y llorando, o gritando aleluya, gloria a Dios, o saltando, o cantando muy fuerte. También se muestra que eres espiritual cuando abres tus ojos y miras las necesidades, y miras que la puerta se está cayendo y la arreglas, y mira que aquel cuarto necesita una pintadita y la pintas, y mira que la gotera está manchando muy feo el cielo ahí en tu templo, y te subes y arreglas esa gotera. También se muestra que eres espiritual dando de ti. De hecho, la palabra del Señor declara fuertemente en Santiago que debes demostrar tu fe por las obras, sino de lo contrario, muéstrame tu fe sin tus obras, dice el apóstol práctico. Yo soy práctico, déjame decirte, yo necesito verte moviéndote en el Señor y haciendo algo para ver que te estás moviendo en el Espíritu. Que Dios te bendiga y vamos adelante. Creces por medio de dar. Mañana continuamos con este tema. Síganos escuchando.
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Por eso Dios cumplirá su propósito en ti. Alégrate, eres un ser especial. 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
1: Aquella montaña blanca coronada por nieves eternas era un reto para el joven alpinista mexicano que, lleno de esa sangre guerrera e indómita de los aztecas, seguía subiendo y subiendo en busca de una cumbre más alta en su vida. El frío insensibilizaba los miembros del cuerpo. El hielo se desprendía y con él parecía que todos los sueños del alpinista podían derrumbarse en un abismo marcado por la amenaza de la muerte. Pero aquel valiente muchacho seguía subiendo y subiendo. Finalmente, como a las 2 de la tarde, bajo ese raro sol que se ve desde las montañas, con un cielo azul que se extendía como sábana sobre todo el horizonte, el equipo de alpinistas llegó a la cumbre. Con mucho respeto y amor, aquel joven sacó la gloriosa bandera de México y la clavó en la cumbre como señal de que un hijo de esa patria grande había conquistado la montaña. La vista desde allí era maravillosa. ¿Pero qué veía este joven? Allá, a muchos kilómetros, tal vez cientos de ellos, había otra montaña, y mucho más alta que esta donde ahora tenía sus pies. El reto vino a su corazón, el deseo llenó su alma, y el espíritu insatisfecho del conquistador en medio de la victoria lo embargó de nuevo. También había que subir y conquistar aquella otra cumbre. Mi amiga, mi amigo, Tomás Edison dijo: muéstrame a un hombre totalmente satisfecho y yo te mostraré a un hombre fracasado. Dice un viejo dicho de procedencia romana que no podemos dormirnos en nuestros laureles. Esto hace alusión a los atletas o grandes generales que eran coronados con laureles después de ganar en los Juegos Olímpicos o vencer en una guerra. No puede uno sentarse y mirar la corona y pensar que ya lo logró todo. Viene otro y toma nuestro lugar. Yo creo, mi estimado oyente, que eso fue lo que le ocurrió a Adán y Eva. Se durmieron en los laureles y vino un engañador muy astuto y lleno de maldad que les quitó su corona, que se apropió de la autoridad, que dañó su matrimonio, que destruyó la comunión de cada uno de ellos con Dios, que trajo la enfermedad y la muerte, que maldijo a la misma tierra que hoy sufre la consecuencia del pecado del hombre. Pero te tengo buenas noticias. Dios envió a Jesucristo para que rescatara lo que se había perdido. Y entre lo que se había perdido, te hallas tú. Sí, tú con todos tus fracasos, tus pecados, tus dolores, tus enfermedades. Si pones tu fe en Cristo, Dios te hará un triunfador al estilo de Él. Y podrás decir con todos los que le aman: en estas cosas somos más que vencedores. Y con Él se te abrirá el horizonte y tus metas crecerán. Y con Él tendrás la fuerza para ser siempre un triunfador.
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1: ¿Qué tal, amigos? Les saluda Milenka Peña. Qué gusto que nos acompañe nuevamente en Cultura Financiera. Les invito a quedarse junto a nosotros para un nuevo programa en el cual hablaremos de algo que a todos nos interesa: el dinero. La verdad es que sin importar dónde vivimos, cuál es nuestra nacionalidad, ocupación o nivel social, estoy segura que todos necesitamos aprender o mejorar la manera en la que manejamos nuestras finanzas. Escuchemos entonces al doctor Andrés Panasiuk con el tema de hoy.
2: Si está cansado de llegar a fin de mes sin dinero y quiere mejorar su situación económica, usted tendrá que tomar un tiempo para hacer un plan de control de gastos. Uno de los primeros pasos es hacer un plan a corto plazo. Los planes a corto plazo son los que vamos a hacer para saber cómo vamos a estar manejando nuestro dinero en los próximos 6 a 12 meses. Identificaremos cómo se nos va el dinero ahora y vamos a pensar qué tipo de ajustes podemos hacer en la forma en la que manejamos el dinero para rearreglar nuestros gastos de una manera más efectiva. Para hacerlo, vamos a necesitar desarrollar un plan para gastar nuestro dinero, que normalmente lo llamaríamos un presupuesto. Un presupuesto es una herramienta para tener un plan de control de gastos. Es un proceso sencillo que cualquier persona puede llevar a cabo, pero al mismo tiempo es una herramienta poderosa para poder llegar a fin de mes y cumplir nuestras metas de prosperidad integral. Sin embargo, un presupuesto no necesariamente es la herramienta apropiada para tener un plan de control de gastos. Tengo un amigo que se llama Juan Pablo y es un profesional que vivió en la República Argentina durante los años difíciles de la hiperinflación. Juan Pablo no tenía un presupuesto familiar, pero tenía un plan para gastar su dinero. Todos los meses, cuando cobraba su sueldo de profesional, Juan Pablo lo cambiaba inmediatamente en dólares norteamericanos. Supongamos que le alcanzaba para comprar $1,000, por ejemplo. Él colocaba los dólares en un sobre y con su tarjeta de crédito compraba inmediatamente todo lo que necesitaba para vivir ese mes. Entonces, supongamos que él iba al supermercado y a las otras tiendas y gastaba $1,000 en esos gastos a principio del mes. La tarjeta, por supuesto, tomaba 45 días para cobrar esas compras. Para entonces, con la tremenda devaluación del peso, el dinero que había gastado un mes y medio atrás ya no valía $1,000. Ahora valía unos 600 o 700 solamente. Entonces Juan Pablo, religiosamente, para no tener que pagar intereses astronómicos, cada mes tomaba el sobre que tenía debajo de la cama con $600 o $700, los cambiaba y pagaba completamente la deuda y se quedaba con $300 o $400 en el bolsillo. Esta es una historia de verdad. En el momento en el que la mayoría de la gente en Argentina estaba en una situación de crisis, Juan Pablo ahorraba hasta $400 por mes y pudo comenzar a construir su casa. Es cierto que no todos los argentinos eran profesionales y ganaban el sueldo de mi amigo, pero la moraleja de la historia es que Juan Pablo tenía un plan, entendió la situación en la que se encontraba y le encontró la vuelta al asunto. Entonces, si usted está cansado de llegar a fin de mes sin dinero, lo que debe hacer es tener un buen plan para controlar sus gastos, colocarle un sistema de control y entonces usted reinará sobre su dinero y no permitirá que el dinero reine sobre usted.
1: 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Bueno, amigos, llegó el momento de despedirnos, pero espero que nos acompañen nuevamente cuando retornemos en esta misma emisora con más cultura financiera. Mi nombre es Milenka Peña y a nombre de todo el equipo de producción quiero darles las gracias por su sintonía. Hasta la próxima.
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Aleluya. Gloria al Señor, gloria al Señor. Así que me bueno, muy buenos días en esta mañana. Que el Señor me los bendiga en esta mañana gloriosa, nuevo día más que Dios nos ha dado en agosto 25, 2026, nuevo martes. Bendito sea el nombre de Dios. Queremos bendecirles, queremos saludarles a todos ustedes alrededor de estos cuatro confines de la tierra, donde usted se encuentre en esta mañana gloriosa, nueva. Yo sé que en otras partes del mundo ya la hora es diferente, quizás ya amaneció o ya está haciendo noche. Aquí ya amaneció, pero no sé en las otras partes, pero estamos saludando a todos. Ustedes que están en las redes sociales, les damos la bienvenida en Radio Agape Texas. .org, en iTunes, aquí en Facebook, donde usted alcance. Queremos saludarles con el amor de Dios. Radio Agape Texas.org, Hope Agape 94.1 FM, Greenwood 89.1 FM, en Manahans 91.1 FM, en Fort Stockton 88.3 FM y en Presidio, Texas, no, 88.9. Bienvenidos a todos y también es FM y alcanza hasta Ojinaga. Y queremos saludar a todos los de Ojinaga por allá en el nombre de Jesús. Amén. Y Padre, en esta mañana te exaltamos, te alabamos y te adoramos. Y te damos toda la gloria, honor que tú mereces en este nuevo día que nos prestas en tu presencia de vida y salud. Un nuevo día que podemos estar cerca de ti, que deseamos escucharte y obedecerte y caminar en tu voluntad, caminando firme hasta llegar al fin contigo. Tu palabra nos enseña que tú estás con nosotros 24 horas al día, todo es día y a cualquier hora podemos hablar contigo, orar contigo, platicar. Te damos la bienvenida, Padre Jesucristo, Rey Espíritu Santo, guíanos en esta tu oración hacia la humanidad. Sí, mi Padre, orando unos por los otros, orando por las familias, chicas medianas y grandes, Señor, orando por los niños, adolescentes, intermedios, jóvenes, jóvenes adultos y adultos y personas de mayores edad. Amén. Que los cubras y los protejas en este día alrededor de estos cuatro confines de la tierra, en este mundo. En la familia, en Cristo, la familia de la fe, los santos, dice tu palabra, que estemos orando unos por los otros. Y te exaltamos, Padre. Te decimos bienvenido. Toma nuestras mentes, nuestro corazón, nuestra alma, nuestro cuerpo. Hágase tu voluntad en este día, desde el más pequeñito al más anciano, Padre. Hoy, agosto 25, 2026, un nuevo martes, porque ayer ya pasó, pero hoy estamos en tu presencia una vez más, dándote gloria, exaltándote a ti, reconociéndote a ti, mi Padre Celestial, que tú eres nuestro Dios, nuestro Abba Padre, que siempre nos cuidas, nos cubres, nos proteas, siempre nos hablas y siempre nos adviertes y nos enseñas por medio de tu Espíritu Santo y nos guías y nos recuerdas. Y nos redargüyes y nos convictes. Gracias, Padre. Gracias, mi Dios eterno, porque yo personalmente te pido que no me dejes olvidar nunca de los nunca.

que tú eres mi Dios, mi Padre Celestial, y que yo vivo porque tú vives, y que tú has puesto para mí ese primer milagro de levantarme, respirar, hacer y deshacer en el querer de tu buena voluntad. Todo está en tu presencia. Y en esta mañana seguimos orando sobre el camino angosto. Queremos caminar por ese camino. Muchos caminan por el ancho, por la perdición, pero nosotros queremos el angosto, el camino que nos lleva directamente a ti. Mientras tú nos prestas vida, Padre Celestial, mientras tú nos cubres, mientras tú nos guías y nos enseñas el camino, cada día nuevo nos das nuevas oportunidades, cada día nuevo nos das nuevas fuerzas, y en tu sabiduría, en tu inteligencia, sabemos, y me atrevo a decir que todo el mundo ha escuchado de tu palabra de una manera u otra, porque en estos tiempos la tecnología ha avanzado tanto que aún en las computadoras, en las iPads, en los teléfonos, donde usted se meta, ahí hay palabra de vida, palabra tuya, Señor, guiándonos, enseñándonos y dirigiéndonos cómo debemos de ser contigo y cómo debemos andar contigo y reconocer que ya no somos nosotros, sino eres tú en nosotros. Y si tú venciste, mi Rey Jesús, cuando andabas en este mundo como humano, como nosotros, también nosotros podemos vencer, porque no hay otro nombre debajo del cielo en que podemos ser salvos, en que somos más que vencedores, en que somos victoriosos, el que llevamos a la vida eterna. Aleluya, Padre. Y en esta mañana, Padre Celestial, damos la bienvenida a mi hermana Victoria Gutiérrez. Bendiciones, mi hermana. Buenos días a usted, su familia, su matrimonio, sus hijos. Bendecimos su vida grandemente y le amamos. Y bienvenida cada mañana. Y espero en Dios que cada día sea bendecida, cubierta, protegida de nuestro Padre Celestial. Y que su familia también, en el nombre de Jesús. Aleluya, Padre, gracias. Y mi hermana Victoria dice, amén, amén. Tenemos que aprender a caminar como esos hijos e hijas de Dios en este mundo, ¿sí? Perdón. Tenemos que ser apartados de la maldad. Perdón. Del mundo. Tenemos que ser esos hijos e hijas obedientes a nuestro Padre. Obedientes a lo que Él nos manda en su palabra. Respetarnos unos a otros. Amarnos unos a otros. Ser la luz a las tinieblas, reconocer que Dios no hace diferencias de nadie, que Él le da la misma oportunidad a todos por igual. Pero sí nos dice que estemos orando unos por los otros, amándonos unos a los otros, leyendo su palabra, que la palabra permanece para siempre. Amén. Caminar en Él, por Él y para Él. Ya no es Julieta, ya no es Victoria. Padre, saludamos a mi hermana María Luz Castillo. Dios me las bendiga, me la bendiga a usted, su familia, su matrimonio, sus hijos, hijas, los casados, nietos. Les amamos y bendecimos a su esposo Carlos Calderón también. Clamamos Victoria, María Luz, y todos ustedes que están conectados en las redes sociales, que no hay otro nombre dado a los hombres en que podamos ser salvos, sanos, vencedores, victoriosos en Cristo Jesús. Amén. Y si usted no le conoce o no ha tenido ese encuentro con Él, hoy, martes, es otra oportunidad que Dios le está dando.
que el Rey de Reyes está más cerca de lo que usted se imagina. Yo sé que está diciendo, oh, pues desde años y años, desde mi abuela y de tal. Quiere decir que está más cerca. Ya está llegando, está a la puerta. Prepárese. Preparémonos cada día nuevo. No nos podamos dejar ir de sus manos preciosas. No podemos dejar de desconfiar. No podemos desconfiar, sino confiar y esperar en Él. Tener esa seguridad, esa esperanza, que sabemos que si vivimos o morimos, de Él somos. A lo menos yo deseo estar así y le pido cada día nuevo, Señor, perdona mis ofensas y mis maldades. Si algo hice que no me di cuenta, redargúyeme. Si algo dije o ofendí a alguien, redargúyeme, Señor, porque no quiero hacer así. Yo quiero ser como tú quieres que sea. Amar, ayudar, ser humilde, ser sencilla y caminar en obediencia. Y no nomás a ti, sino respetando al mundo unos a los otros, respetando las autoridades, respetando a los presidentes, líderes, que a veces yo siento que están mal, pero ¿yo quién soy? Aleluya. Y yo lo único que hago, mi Padre, te los entrego a ti. Y yo sé que mis hermanos y hermanas también. Queremos bendecirles a todos. Dice la palabra en Primera de Pedro, capítulo 2, versículo 11. Amados, yo os ruego, perdón,

La sangre de Cristo tiene poder. Reprendo esta tos y no me voy a dar. Oye bien, Satanás, lárgate de aquí. La palabra de Dios dice en 2 de Pedro, capítulo 2, versículo 11. Amados, yo os ruego como a extranjeros y peregrinos que os abstengáis de los deseos carnales que batallan contra el alma. Amén. Y eso es muy cierto, ¿verdad? Pero ¿sabe qué? Ya no vivimos por nuestra carne o nuestros deseos. Vivimos por la gracia y la voluntad de Dios, porque sabemos que Él es nuestro todo y Él nos da las fuerzas para vencer esas tentaciones. ¿Sabe qué dice? Que Él no nos deja pasar más de lo que podamos resistir sin Él, sin la voluntad de Él. Él es el que nos da las fuerzas. Él es el que nos para por medio de su Espíritu Santo y dice, no, ten cuidado. O te dice, no pases por ahí. O te dice, si viene una persona y te dice algo y Dios sabe que no está bien, te dice, no lo escuches. O apártate de él. O si te dice, ve por aquel camino, Dios te dice, no vayas. No lo hagas. No vayas. Porque dice la palabra de Dios que mejor oigamos a Dios, hagamos caso a Dios más que a los hombres. Amén. Muchas veces cuando hay envidia y celos y críticas y te apuntan y se burlan de ti, ¿sabe qué es? Celos. Y todo eso es contra Dios. Pero usted no se deje llevar por eso. Nomás dé la vuelta y váyase. O si quiere estar ahí, calladita, calladito. Y cuando terminen, y que ven que no reacciona, y si quieren escucharle, díganle, ¿saben qué? Cristo les ama y se va. Y si no quieren, pues que se vayan. Sigamos orando por ellos. Ese es nuestro trabajo como hijos e hijas de Dios. Caminar en Él, por Él, para Él, y orar unos por los otros. Ayudar, hablarle al caído, hablarle al que están atados, no nomás en drogas o en el alcoholismo, sino atados en cómo viven. Muchas veces mucha gente cree que la humildad es ser pobre o estar cabizbajo o no tener. Son mentiras de Satanás, porque Dios te ha dado toda libertad para hacer la voluntad de Él. Te formó en el vientre de tu madre para bien, para que tú hables con Él, camines con Él, para que le pidas conforme a su voluntad, para que ores unos por los otros, para que ayudes, para que restaures, para que levantes al caído y hablarle a aquel que se ha alejado, que regrese. Que recuerde que el que lo salvó es Cristo. No es el hombre, no es el pastor, no es el evangelista, ni la iglesia, ni nada. Es Cristo. Sí, en la iglesia el Padre nos enseña que debemos estar juntos, unidos, adorando y alabándole, glorificándole, preparándonos para ese camino que nos lleva directo a la vida eterna por medio de nuestro Señor Jesucristo. Usted sabe que muchas veces hemos crecido en religiones, en la católica, en cristiana, o en mormón, o ¿cómo se llaman? Sabadistas, o en testigos de Jehová. Todas esas son sectas, son religiones
que hombres han puesto reglas de ellos. Y si se fijan, nomás usan parte de la palabra o cierto versículo. La palabra de Cristo Jesús del Padre es completa. Los 66 libros de esta palabra en el Nuevo y en el Antiguo Testamento, esta palabra permanece para siempre, para siempre. Muchas personas van y se confiesan al Padre, otros se confiesan unos a los otros, pero la necesidad del humano es venir a Cristo Jesús y confesarte a Jesucristo, arrepentirte y pedirle perdón por tus pecados, iniquidades, maldades, transgresiones y cualquier otra cosa que no le agrada a Dios. Y si tú lo haces de corazón, Cristo entra en tu corazón y eres una nueva criatura. Y naces de nuevo. Y al nacer de nuevo, es nacer en espíritu. Si tú no entiendes eso, te pido que ores, le pidas a Dios sabiduría y lee el libro de Juan. Pero esto, para que sepas un ejemplo, en la palabra de Dios está en Juan, capítulo 3, del versículo 1. Ahí empieza. Porque un hombre que era de gran, ¿cómo se dice? De algo en el gobierno, ¿ok? Él vino a Cristo de noche. Espérense, capítulo 3, en el versículo 1. Y él se llamaba Nicodemo. El título de aquí se llama Jesús y Nicodemo. Y ahí le va a enseñar cómo Nicodemo vino a Cristo de noche. Porque en ese tiempo ahí estaba Cristo. Y ahí le habla del nacimiento de nuevo. Léalo. Si usted no conoce, abra la Biblia en Juan, capítulo 3, del 1 en adelante. Usted puede leer todo el libro si gusta. Yo les sugiero que si usted va a leer la Biblia, léala desde empezando el Nuevo Testamento en Mateo, para que usted conozca quién es Jesús si no lo conoce. Ahí lo va a conocer. Y sabe que si lee el Antiguo Testamento, wow, los Salmos, los Proverbios, la historia, todo tiene su razón en la palabra de Dios y es permanente. Y aquí nos enseña a caminar por el camino recto, angosto. Angosto es chiquito, ¿verdad? Para estar con Dios. Padre, saludamos en esta mañana, mi Dios, a María Auxiliadora Mesa Chávez. Buenos días, mi hermana. Bendiciones desde Costa Rica. Nos bendice. Bienvenida. Le amamos. Bendecimos su matrimonio, su familia, su hogar, sus hijos. Y que Dios siga obrando en sus vidas. Le amamos. Bienvenida. ¿Entiende? Es necesario. Y la palabra, cuando tú la vas leyendo, te habla. Te voy a decir por qué. Porque la palabra es Dios hablándonos por medio de hombres que Él nos llenó de su Espíritu Santo y les dijo que escribieran. Amén. Usted pídale a Dios más que a los hombres. Pídale a Dios entendimiento y sabiduría de su palabra. Porque Él nos dice, si necesitas sabiduría, pídeme. Dios nos dice que le pidamos. Amén. Si sabemos pedir para otras cosas, continuamos para conocerle a Él. Dice que busquemos de su rostro, busquemos de su gracia, de su presencia. Dice buscar el reino de Dios y su justicia, y lo demás será añadido.
¿Por qué? Porque Dios te conoce y sabe lo que necesitas en tu hogar, tu familia, tu esposo o esposa con su esposo, hijos y hijas, seres queridos. Pero todos, óigame bien, dice que todo el mundo tiene que venir al arrepentimiento para estar en la vida eterna con nuestro Padre Celestial por medio de Cristo Jesús. Alabado sea tu nombre, Padre, porque tú eres Dios. Y cada día nuevo que nos permites, nos llenas de tu gracia y nos recuerdas que tú estás con nosotros. Gracias. Padre, saludamos a Silvia Lozano. Dios me la bendiga, mi hermana. Bendiciones a usted, su esposo, sus hijas, nietos. Bendecimos sus nietas, su hogar. Le amamos, hermana, bienvenida. Dios me la guarde, me la cubra siempre y que siga con usted y la guarde bajo las alas de su sombra y en el hueco de su mano, a usted, sus hijas, su familia. Amén. Aleluya. Amén, amén, dice mi hermana Silvia. Amén, te amo, mi hermana, bienvenida. La palabra de primera de Pedro. Capítulo 1, versículo 2 dice, elegidos según la presencia de Dios Padre en santificación del Espíritu para que obedecer y ser rociados con la sangre de Jesucristo, gracia y paz os sean multiplicadas. Usted sabe que aunque vivimos en este mundo, no somos de este mundo, somos peregrinos, pasajeros. Y esta carne es débil, esta carne recibe muchos ataques físicamente, mentalmente, especial espiritualmente, porque tenemos un adversario que se llama Satanás el diablo. No son hombres y mujeres o familiares o seres queridos. No tu esposo, no tu esposa, no. Son espíritus que están contra ti, contra mí. Todos los días, oye bien, todos los días están contra ti y contra mí. Yo les he leído, está en la armadura de Dios, pero yo les voy a leer especialmente, estos espíritus son contra ti, contra Dios y quieren tumbarte. Y quieren engañarte. Y quieren sacarte de la presencia de nuestro Padre Celestial. Quieren hacerte caer. Pero no. Porque es más grande Dios que está contigo y conmigo que ni ese diablo mentiroso. Y tiene que huir. Si tú estás caminando en espíritu y en verdad con Dios. Y tú sabes, bien, bien sabes. Que nadie ni nada es importante para ti más que nuestro Padre Celestial que está en los cielos, en la tierra y en todo lugar, que está en ti, en tu corazón vive Cristo, en tu cuerpo vive su Espíritu Santo y Dios está en nosotros en todo alrededor. ¡Qué maravilla! So, nada te puede tumbar si tú te preparas. Padre, saludamos a Lola Valenzuela. Dios me la bendiga, mi hermana. Bendiciones. Me da gusto que está aquí. Nos vamos a ver primeramente, Dios, el miércoles. Aleluya. Que Dios la fortalezca y sane sus pies hinchados. Esa hinchadura se tiene que salir en el nombre de Cristo Jesús. Amén. Le amo, mi hermana. Dios bendiga a su familia, sus hijos, hijas. Y a usted. Te amo. Bienvenida. Dice, estos son los que tenemos usted y yo luchas todos los días. Mientras tengamos vida y vivamos en este mundo, estos son nuestros enemigos. Oiga bien, porque no tenemos lucha contra sangre y carne, así quiere decir con usted y conmigo, sino contra principados, los reprendemos en el nombre de Jesús. Contra potestades, las echamos fuera en el nombre de Cristo Jesús. Contra los gobernadores de las tinieblas de este siglo, en el nombre de Cristo, se van,
se deshacen y contra huestes espirituales de maldad en las regiones celestiales. Andan sueltos donde quiera, pero es más grande Dios, su Espíritu Santo, su presencia que está en nosotros, que ni ese mundo, ni ese diablo Satanás que está en el mundo. No temas, dice el Señor, no temas. Vaya allí a Isaías 41. Creo que es 41. Déjeme estar segura. Yes. 41. 10. Isaías. No temas porque yo estoy contigo, dice mi Padre. No desmayes porque yo soy tu Dios. Aleluya. Dice que te esfuerzo, porque yo, no te sabes, porque yo soy tu Dios, que te esfuerzo, siempre te ayudaré. ¿Qué dice? Siempre te ayudaré. Siempre, ¿qué decís? Siempre, para siempre, nunca se acaba. Él estará contigo, Él te ayudará, Él te sustentará siempre. Y dice ahí, siempre te sustentaré con la diestra de mi justicia. El 13, porque yo soy Dios, dice, porque yo soy tu Dios, quien te sostiene de tu mano derecha y te dice, no temas, yo te ayudo. Gracias, Padre. Gracias, Padre, porque tú siempre te manifiestas en nuestras vidas, en las vidas de mis familia en Cristo, alrededor de este mundo, de estos cuatro confines de la tierra, los que están en las redes sociales, donde se encuentren en Radio Agape, alrededor de este mundo, les bendecimos, Padre. Les llenamos de tu presencia, que tú los llenes, los abraces, les enseñes, Padre, que tú nunca los sueltas, que tú siempre estás obrando con ellos, que tú les hablas, que estén quietos para que te escuchen, para que te sigan y hagan de tu gracia y hagan de tu voluntad, que caminen bendecidos en paz, no como la paz del mundo, sino esa paz que permanece por siempre por medio de nuestro Señor Jesucristo, porque ya todo lo pagó en aquella cruz del Calvario. Todo está hecho. Es que nosotros te creamos, Señor, que confiemos y caminemos en esa fe. No por vista, sino por fe, sabiendo que tú nos diriges bien, que no estamos solos, que no estamos desamparados, que tú nos has dejado tu Espíritu Santo, que nos recuerda. Amén. Créale a Dios. Amigo, amiga, venga a los pies de Cristo arrepentido, porque la vida que usted tiene es prestada. Pero usted tiene que hacer la decisión si quiere irse a la vida eterna o al infierno. Y no lo digo yo, lo dice su palabra, lo dice mi Padre Celestial. Y tenemos que ser sinceros unos con los otros. Si yo te amo, yo quiero el bien para ti. Si tú me amas, tú quieres el bien para mí, porque la palabra nos enseña que nos amemos unos a los otros, que nos perdonemos unos a los otros, que nos llenemos de su presencia, de su verdad, de su espíritu y que caminemos en él, por él y para él, en espíritu, porque en la carne no vivimos. Porque esta carne se va a acabar, como todo lo demás. Esta carne vuelve al polvo. Pero tú y yo, aleluya, si estamos todos los días trabajando en caminar, en tomar nuestra cruz, en negarnos a nosotros mismos y seguirle, en morir en nuestros deseos, en esta carne y vivir en Espíritu y en verdad, en su palabra, en su presencia, en escucharle y caminar en verdad, en espíritu con él.
menguar, menguar, menguar, para que Dios siempre sea exaltado por medio de nuestro Señor Jesucristo. Amén. Padre, tú eres bueno. Tú eres bondadoso, misericordioso. Tu gracia es grande, en verdad. Tu paciencia con nosotros, Padre. Verdaderamente nos falta mucho para conocerte, mi Padre. Te pido en esta mañana que nos ayudes a estar en tu verdad, en tu palabra, buscando de tu rostro mejorar cada día nuevo que nos permites. Porque si mejoramos cada día nuevo, cuando estamos más en Jesús, el Padre y su Espíritu. Yo te digo una cosa, yo tengo hoy para 47 años en el camino con mi Padre. Oh my God, que sí he aprendido por todos los procesos que he pasado. Hasta aquí puedo decir que me ha ayudado Jehová Dios, mi Padre. Y yo te voy a decir una cosa, amigo, amiga, que tú empiezas, de primero tú no vas a entender muchas cosas, porque vas a ser un niño o niña en el Evangelio. Y tienes que leer la palabra, orar y pedirle a Dios que te guíe, enseñe, que su Espíritu Santo te dirija y que vayas a una iglesia en verdad que te enseñe la verdad. No religión, no decirte que por las riquezas vas a irte a la gloria, que son mentiras. No decirte que más dinero que des es para llevarte a la gloria, son mentiras. No. Si tú vas a ofrendar y diezmar, es para la gloria de Dios y es para el propósito de la obra, de la necesidad en el templo, en la iglesia que somos tú y yo, para que crezca. Dios, perdón, nos ha enseñado todo. No te dejes llevar por fábulas y mentiras y engaños. Y como niño vas caminando, aprendiendo. Y es duro a veces. Bueno, no digo a veces, todo el tiempo es duro. Te voy a dar un ejemplo. Por ejemplo, si tú eres una persona que empiezas en un trabajo, eres el nuevo o la nueva, de pie, los que ya tienen años, te empiezan a someterte en pruebas. Que no son buenas, que te tratan de una manera como que no vales nada, como que no eres nadie, o un joven que va a la escuela, es el nuevo estudiante y se burlan, o señoritas de ellos. Pero déjeme decirle, usted siga firme, no se dé, no se vaya por sus sentimientos, no se vaya por la carne. Cada día pídale a Dios que le dé fuerzas, que le dé sabiduría, que le dé entendimiento, para que no caigan los errores que yo caí. Yo quería salir corriendo. Yo decía, ¿esta es la iglesia? ¿Estos son los cristianos? ¿Y sabe qué? Cristo me salvó a mí, no a esos cristianos. No es la iglesia, no es nadie. El que me salvó fue Cristo. Y desde el momento que tú vienes a Cristo y Él te salvó, Él no te va a dejar. Por pases lo que pases, Él nunca nos deja. Su Espíritu Santo siempre está con nosotros, nuestro Dios, y no te deja. Te va a caminar sobre todo lo que pases. Si se lo hicieron a Jesucristo, el Hijo de Dios. Oiga bien, ¿quién eres tú o yo que no nos hagan cosas? Y aunque no andes en las cosas de Dios, o no seas hijo o hija de Dios, todavía te critican, todavía se burlan de ti, y hasta te
Te quieren golpear, hasta te quieren quitar y robar tu cosa. No me digas que no, porque así es. Pues, ¿por qué no por Cristo? ¿Por qué no caminar en el camino recto, por el camino angosto hasta llegar a la vida eterna? ¿Y sabes qué? No caminas solo, no caminas sola. Dios camina contigo, su presencia, su espíritu. El Espíritu Santo va contigo y te recuerda y te guía. Pero es necesario que leas la Biblia. Es necesario que ores para que busques de Él, de su rostro y lo conozcas mucho mejor. No hay otro camino mejor más que el de Dios. Dios te formó en el vientre de tu madre. Dios te dio vida para propósitos buenos. Ahora, si tus padres o tú o quien seas has decidido tomar el camino del mundo, estás contra Dios, porque en el mundo, acabamos de leer, cuáles espíritus trabajan en este mundo. Y no tememos, porque son mentirosos, manipuladores, engañadores, porque ellos no pueden venir a la gloria de Dios. Ellos tienen que buscar un cuerpo donde morar y hacer sus maldades, porque son espíritus que no tienen parte en ti y en mí, y tú tienes que decirles no. En la palabra de Dios vas a ver cómo te puedes defender, cómo puedes ser vencedor, vencedora, cómo puedes caminar derechitos con la mirada hacia el Padre. Porque se les olvida que Dios está en nosotros y que somos hijos de Dios y que no nos pueden hacer nada. Porque si nos hacen, se lo están haciendo a Dios. Y con Dios no se juega. Y Dios los pone en su lugar. Alabado sea tu nombre, Señor. En Santiago capítulo 1, versículo 2 al 4, nos enseña su palabra. Hermanos míos, tened por sumo gozo cuando os halléis en diversas pruebas. Oye bien, sabiendo que la prueba de vuestra fe produce paciencia. Mas tenga la paciencia su obra completa, para que seas perfectos y cabales sin que os falte cosa alguna. Wow. Dios nos prepara para todo. Dios tiene la respuesta para ti, para mí. Nuestro Padre Celestial siempre está con nosotros. Escuche. Él está con nosotros. Yo no te puedo salvar, ni tú me puedes salvar a mí. Bueno, el que ya me salvó es Cristo Jesús. Pero tú no puedes salvar a tu familia, a tus hermanos en carne, a hermanas en carne. Tú no puedes salvar a tus hijos o a tus hijas o a tus nietos o a tu. El que salva es Cristo Jesús. Y la manera que vas a venir a Cristo Jesús es con un corazón contrito, humillado, arrepentido. Jesucristo es la puerta a la vida eterna. Padre, saludamos a Moisés Harkin Ward. Dios me lo bendiga, mi hermano, a usted, su familia, su hogar, su matrimonio, sus hijos, si tiene. Bienvenido, le amamos. Bendiciones. Dios es tan bueno, mis hermanos. Él nunca nos deja. Amén, amén, mi hermana María Luz Castillo. Nunca. Si ¿Sí sabe qué quiere decir la palabra? Nunca. Que nunca se acaba, que nunca deja de existir. Dios nos ama tanto así, que todavía da tiempo a aquel que no ha venido a Él con ese corazón contrito, humillado. Oiga, amigo, amiga, joven, señorita, oigan bien, Dios está llamando todos los días. Te está llamando, no quiere que perezca nadie. Tú sabes,
Padre Celestial, tú nos conoces a todo el mundo en esta tierra, en este mundo. Tú nos conoces a todos. No hay ni una persona en este mundo que Dios no conoce. Y le da la oportunidad al más vil pecador, como a cualquier pecado que cometes. Dios no hace acepción de personas. Él nos ama. Hebreos capítulo 9, versículo 15 dice: así que por eso es mediador de un nuevo pacto para la remisión, oye bien, para la remisión de las transgresiones que había bajo el primer pacto. Los llamados reciban la promesa de la herencia eterna. Dios nos está llamando. Y si tú escuchas y le recibes, estás en la promesa. Eres heredero para la vida eterna. Pero mientras vivimos en este mundo, caminamos en él, con él y para él. En las luchas, en pruebas, en angustia, en enfermedad, en dolor, en cansancio, porque este cuerpo es débil. Sí, yo sé que es débil. Mire, hace unas semanas atrás, oh my God, yo no tenía fuerzas para nada. Nomás quería estar encerrada, acostada, y le dice, y ponía la televisión en las predicaciones y buscaba oración. Ya, a mí me gusta ver las oraciones que personas oran en el Facebook. O niños que ponen así o predicaciones en mi computadora o en mi televisión. Me encanta oír la palabra. Aprendo. Y ¿sabe qué? No hay mejor camino que el de Dios. No te desvíes. Yo sé una cosa, que Dios está contigo y conmigo siempre. Y Él nos llama. Y si nos vamos a dar la vuelta equivocada, dice, no. O a veces si salimos del camino donde debemos seguir y nos vamos por otro lado, ¿sabe qué? Es que Dios nos está cuidando de quizás de un accidente o de algo que ha pasado ahí, o va a pasar. Yo no sé cómo me perdí antier. Yo conozco ese camino también. Y me fui a dar la vuelta, quién sabe cómo, hasta dónde, y me reí de mí misma. Y me quería enojar. Dije, no, gracias, Señor. Te doy gracias porque tú me trajiste por aquí. Yo le llamo cruising, que voy de paseado. ¿Cómo se dice? Como pasando un tiempo para ver, para gozarme. Pero es porque Dios sabe por qué me metí ese camino. Todas las cosas nos abundan para bien, dice su palabra. Todas las cosas. Quiere decir, el camino, donde andemos, donde vayamos, whatever. En Romanos 8 dice, déjeme leérselo. Es un versículo que nosotros todos conocemos. Amén. Usted y yo. Dice el 28, versículo 28 del capítulo 8 de Romanos. Dice, y si sabemos que a los que aman a Dios, todas las cosas le ayudan a bien. Esto es, a los que conforme a su propósito. Esto es a los que conforme a su propósito son llamados. Tú y yo, perdón, como hijos, perdón, hijas de Dios, somos llamados. ¿Sí?
ya no eres tú y ya no soy yo. Somos hijos de Dios. Y vamos a caminar en el camino angosto hasta llegar allá. En las luchas, en las pruebas, en angustia, en dolor. Mire, yo tengo 71 años y si Dios me permite, ahora en septiembre 9 voy a cumplir 72 años. Y ya me duelen mis pies. Perdón. Y ya me duelen este huesito. Y ya me canso más pronto. Y digo, la sangre de Cristo. Ayúdame, Señor. Ayúdame. Yo no puedo sentir. Porque parece que ya no es igual. Ya tu cuerpo cambia. Pero la fe no cambia. Nuestro Dios no cambia. Él sigue siendo Dios, el mismo de ayer, hoy y por los siglos. Y nos sigue guiando, y nos sigue recordando, y nos sigue dando fuerzas. Y nunca nos deja. Amén. Créele a Dios más que a los hombres. Ven a Cristo. Yo te digo, ven a Cristo donde tú vivas, alrededor de estos cuatro confines de la tierra, donde tú te encuentres. Si no has entregado tu vida a Cristo, hoy es el día de salvación para ti. Para ti, amigo, amiga, joven, señorita o adulto o mayor de edad, si todavía no has abierto tu corazón hoy, ven a Cristo y dile, Señor Jesús, vengo a ti con un corazón contrito, humillado, arrepentido de mis pecados, de mis maldades, de mis transgresiones, de lo que hice en esto, lo que no debía de hacer. Perdóname, perdóname, mi Señor, y ponme mi nombre en el libro de la vida y ayúdame a caminar en obediencia en ti, en espíritu y en verdad. Ayúdame a escucharte. Ayúdame a negarme a mí mismo, a mí misma, y seguirte. Tomar mi cruz y caminar firme hasta el fin contigo. Perdóname, Señor. Entra y mora en mi corazón. Y te doy gracias, Cristo. Amén. Déjame decirte, si tú hiciste esa oración, o tú le hiciste una oración que tú sentiste en tu corazón entregar a Cristo, Él entró en tu corazón y te hizo una nueva criatura y naciste de nuevo. Y yo sé que si es, tú lo dejaste entrar en ese instante, tú cambiaste, sentiste su presencia, lloras, te alabas. No sabes ni cómo reaccionar del gozo, de la paz, de lo que sientes que Él hizo en ese momento y quieres que todo el mundo sepa. Y no nomás eso, déjame decirte que en el cielo hay fiesta con los ángeles, con nuestro Padre, de gozo que un pecador, una pecadora más, se ha entregado a Él y te va guiando en su presencia. Si no tienes una iglesia, ve a buscar una iglesia donde se predica la verdad. Si no tienes una iglesia aquí en Midland, ven a 1700 Carter Avenue, esquina de L y Carter, aquí en Midland, Texas. Te damos la bienvenida. Los domingos tenemos iglesia a las 5, los miércoles a las 7 y los lunes a las 7 la oración. Te damos la bienvenida. Amén. No queremos que nadie se pierda. Así como mi Padre Celestial, nuestro Dios eterno, no quiere que nadie se pierda, sino que todos vengan a Cristo Jesús con un corazón contrito, humillado, arrepentido. Y te hace esa nueva criatura. Amén. Bueno,
sigamos en el camino angosto. En Hebreos, perdón, capítulo 2, versículo 10, dice, porque convenía a aquel por cuya causa son todas las cosas y por quien todas las cosas subsisten, que habiendo de llevar muchos hijos a la gloria perfecciona. Déjeme leerlo bien. Subsisten, que habiendo de llevar muchos hijos a la gloria, perfeccionase por aflicciones a la déjeme leerlo porque yo creo se escribí algo mal porque no lo estoy leyendo bien. Hebreos capítulo 2, versículo 10. Porque convenía a aquel por cuya causa son todas las cosas y porque todas las cosas subsisten, que habiendo de llevar muchos hijos a la gloria, perfeccionase por aflicciones al autor de la salvación de ellos. Amén. Jesucristo murió una muerte horrible. Llevó sobre él todos los pecados, iniquidades y maldades. Murió una muerte en la cruz del Calvario, sin parecer molido, con una corona de espinas. Sufrió lo más horrible que uno puede pensar, porque ni siquiera te puedes imaginar. Ni si lo viste en la película Pasión, te dolió hasta peor que eso. ¿Y sabe qué dijo? En esos hombres le dijo al Padre: Padre, perdónales, que no saben lo que hacen. Y murió, y al tercer día él resucitó. 3 días después resucitó y caminó otros 40 días en la tierra, hablando, enseñando la verdad, que le llaman el Pentecostés. Por amor a ti y por amor a mí. Y ese amor lo tiene todavía para ti y para mí. Está a la diestra de nuestro Padre intercediendo por ti y por mí, por tu familia, por tus seres queridos. Está orando porque no quiere igualmente que el Padre que nadie se pierda. ¿Y sabe qué? Él te da la misma oportunidad. Él no te fuerza, pero sí te habla. Te está hablando de una manera u otra. Te está llamando la atención de una manera u otra. Para que le escuches, para que le escuches en tu corazón, para que le recibas, para que no te pierdas, para que no caigas al hoyo del infierno, del fuego de azufre por la eternidad. Ahí te vas a estar quemando con llamaradas para siempre. No hay agua, no hay descanso, puro sufrir, sufrir, quemándote. Si cuando te quemas en la estufa y de repente algo caliente, ¿qué haces? Te arde y luego te echas master, yo me echo master porque eso quita la cabezón pronto. Imagínate. ¿Qué decisión vas a hacer tú? Tú, hombre, tú, mujer, tú, joven, tú, señorita, tú, adolescente, tú, intermedio. Es tu decisión personal. Busca de Dios, porque Él te está llamando. En Tito capítulo 1, versículo 16, dice, profesan conocer a Dios, pero con los hechos lo niegan, siendo abominables y rebeldes, reprobados en cuanto a toda buena obra.
A Dios nadie lo engaña, amigo, amiga, hijo de Dios o hija de Dios. Si tú estás pretendiendo, si estás de falso, queriendo hacerte que estás bien ante Dios y tú bien sabes que no estás, como dice aquí, ten cuidado, porque con Dios no se juega. Padre, ten misericordia. Tú tienes tanta paciencia con nosotros, con toda la humanidad, que cada día nuevo, como hoy martes 2026 de agosto 25, un nuevo día todavía das para que vengan al arrepentimiento, para que reconozcan los hombres y mujeres que tienen que venir a Cristo para entrar a la vida eterna contigo, porque Él fue el que pagó todo en aquella cruz por amor a nosotros. Perdón, y una vez más nos acercó a ti, nos trajo a ti para que seamos esos hijos y hijas contigo para siempre, Señor. Padre, ten misericordia de este mundo que escuchen. Ya no hay excusa. Donde quieras, escucha tu palabra. Especialmente en estos tiempos hay oraciones, hay consejos, hay títulos que dicen, si amas a Cristo, di amén. Recíbele. Tú nos das todo para estar contigo, mi Padre. Por medio de nuestro Señor Jesucristo. Tú no nos has abandonado. Has siguiendo hablando, hablando, hablando, hablando, tocando, tocando. Pero amigo, amiga, está en ti. En 2 de Timoteo capítulo 3, versículo 12 dice, y también todos los que quieran vivir piadosamente en Cristo Jesús padecerán persecución. Y eso es verdad. Pasamos persecución, pasamos problemas, pasamos situaciones en la vida mientras tengamos en esta vida enfermedades de repente, pero también pasamos cosas buenas en paz y en gozo. Dios nos bendice, nos llena, nos cubre, nos llena su presencia, nos gozamos en su amor. Y Él suple todas nuestras necesidades y tus necesidades y tus situaciones. En las enfermedades, Padre, oramos a ti y tú vienes y tocas nuestro cuerpo. Seguimos orando por las peticiones de cada uno de ustedes en las redes sociales, los que se conectan en Facebook, los que sé que se conecten en iTunes o donde ustedes estén escuchando. Estamos orando unos por los otros para que la voluntad de Dios sea en cada uno de ustedes.

por lo mucho, mucho, mucho, mucho, mucho, mucho que tú haces, que nunca podremos pagarte, mi Dios, más decirte gracias, gracias, gracias, gracias. Nos encomendamos en tus manos, Señor, en este nuevo día. Queremos caminar en ti, por ti, para ti, hasta llegar al fin. Queremos estar más cerca a ti cada día nuevo que tú nos permites, Señor, ser mejor. Porque Cristo Jesús una vez más nos trajo a estar cerca de ti, a hablarte, a amarte, a decirte gracias, a pedirte para la gloria de tu nombre, a pedirte que nos ayude a ser fiel y llegar hasta el fin contigo, reconociendo que sin ti no podemos, mi Padre, no podemos, mi Dios, porque eres tú el que nos da la fuerza, eres tú el que nos da la sabiduría, la inteligencia, eres tú el que nos guías por medio de tu Espíritu Santo para caminar firme. Para no olvidar que eres tú y no nosotros, mi Padre. Tú, mi Dios, y no nosotros. Padre, saludamos a la Iglesia Manantial de Vida. Bendecido día a todos, dicen mis hermanos, pastores Amalio y Diana Olina también, y toda la congregación, juntamente conmigo, porque ahí es donde me congrego. Y la alabamos a Dios. Créale a Dios, goces en Él. Él te ama y Él te quiere bendecir. Él te quiere cuidar, Él te quiere abrazar. Él te quiere oír. Él es nuestro compañero de vida, nuestro amigo fiel, que nunca nos falla. Créale a Dios. Créale a Dios. Y camine firme y adelante en Él, por Él y para Él. Amén. Recuerde, nunca estamos solos, especialmente la familia de la fe. No tenga miedo, no desmaye, no desconfíe. Amigo, amiga, Dios perdona al más vil pecador si lo hizo con Saulo, Pablo y otros hombres, porque contigo no. Lo hace con el más pecador, con esos sicarios, aquellos que han matado, aquellos que han robado. Si se arrepienten de corazón, piden perdón de corazón, Cristo entra en sus corazones y los hace nueva criatura y los hace sus hijos y caminan en Él, por Él, y son testimonios gigantes para otros que han pasado lo que ellos pasaron. Amén. Gracias, Padre. Te damos por esta mañana gloriosa, por tu presencia, por tu palabra, por tu Espíritu Santo y por todos mis hermanos que se conectaron en Facebook, en las redes sociales o en los radios. Les bendecimos. Tengan un hermoso martes y si Dios nos permite, mañana será un día nuevo. Les mando un abrazo fuerte, fuerte. Beso y que sigan adelante. Sobre todo, busquen el rostro de Dios, busquen su presencia, conózcanlo, lea la palabra, que es así, permanece para siempre. Que Dios me los bendiga, que tengan un hermoso día y hasta mañana, primeramente Dios, y sigamos orando unos por los otros. Les amo. Bendiciones.

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3: Varias personas me han dicho vez tras vez: oiga, Luis Palau, ¿usted no le ha pegado demasiado fuerte a los borrachos en estos días pasados? ¿Por qué los trata tan duramente? Al fin, ¿no son enfermos que merecen compasión? Mi contestación es: por supuesto que sí. Por supuesto que necesitan compasión y amor. Pero ¿sabía usted que a menudo, para demostrar compasión y amor, hay que hablar con firmeza, con seriedad y a veces secamente? Supóngase que usted tiene cáncer y va a ver a su médico. Y su médico le dice: ah, bueno, señor, no se preocupe, no tiene usted un gran problema, unas aspirinas, un poco de dormir, un té caliente y usted va a estar en buen estado, vaya a la casa, vaya bien. Eso parece muy suave, muy cariñoso, muy tierno, ¿no es cierto? Pero eso no le va a sanar el cáncer, al contrario, el cáncer va a empeorar. Si el médico, por el contrario, le dice a usted: caballero, usted tiene una enfermedad muy seria, muy grave, tenemos que hablar seriamente de este asunto, usted se va a tener que internar al hospital inmediatamente, el martes que viene a las 9:00 a.m. lo voy a meter a la pieza de operaciones y voy a quitarle este cáncer que usted tiene. Eso es duro, ¿no es cierto? Eso duele, ¿no es cierto? Eso asusta, por razón que sí. Pero la verdad, mi estimado caballero, que ese doctor le demostró más amor, más cariño, más compasión que aquel otro que le dio unas aspirinas y le dijo que se tome un té caliente y se vaya a la cama. Pues bien, la borrachera no es una enfermedad. La borrachera provoca enfermedades, porque el excesivo tomar del licor y el alcohol al fin afecta a nuestro cuerpo y a nuestra mente, nuestro cerebro. Pero la borrachera en sí, el alcoholismo, como hoy se lo ha querido llamar, no es una enfermedad, es un pecado espiritual. Mire lo que dice la Biblia, porque ¿de qué vale que yo se lo diga? Dice así: ¿no sabéis que los injustos no heredarán el reino de Dios? No erréis, ni los idólatras, ni los adúlteros, ni los afeminados, ni los ladrones, ni los maldicientes, ni los estafadores, ni los borrachos heredarán el reino de Dios. Y esto erais algunos, mas ya habéis sido lavados, ya habéis sido separados, ya habéis sido declarados justos en el nombre del Señor Jesús y por el Espíritu de nuestro Dios. Mi estimado amigo, ¿usted qué cree, que yo soy demasiado duro con los borrachos? Al contrario, yo los amo con toda el alma. Tenemos un compañero de equipo que trabaja en una de nuestras oficinas del equipo que era muy borracho, pero está completamente libre. No porque fueron flojos con él, sino porque le hablaron duramente. Él reconoció que había arruinado a su mujer y a sus hijos, que era un hombre pecador, se arrepintió, Dios le perdonó, Cristo entró a su corazón, le arrancó y le quitó el deseo del alcoholismo, y hoy es un siervo de Dios, un hombre fabuloso, un padre de familia, amado, querido, respetado, y la mayoría de la gente ni sabe que en un tiempo fue borracho. Ahora, mi amable oyente, usted, ¿es esclavo del pecado, de la borrachera, del alcoholismo? Rompa y déjelo de corazón. Confiese que es un pecado, no una enfermedad. Y pídale a Dios que le perdone su pecado, que le quite el deseo del alcohol. Dios va a mandar el Espíritu Santo a su corazón y el Espíritu Santo va a llenar su alma de euforia y de gozo y usted no va a querer tocar más el alcohol. Reciba a Cristo.
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4: Gloria a Dios, qué bueno que está con nosotros. Acaban de oír a Luis Palao sobre el consejo y por qué es que trata mal, no digamos que trata mal, sino que les habla poco duro a la gente que les gusta tomar. Y dice, pues principalmente dice que pues, es una decisión, no es un cáncer, no es algo, sino que es una decisión que hacen ellos para poder cubrir lo que viene siendo el deseo de estar tomando. Vamos aquí adelante con lo que viene siendo Poder Cristiano por si no hay mañana. Verdaderamente es un placer estar con ustedes.

Bueno, comenzaba la hora con lo que venía haciendo Raúl Sánchez. Hay un hombre aquí con ustedes y yo siguió Rabito, Vivir sin ti. Y después el canto Despacio con Gilberto Morales, mi desierto florecerá verdaderamente. Eso fue lo que escuchamos anterior y ahorita se acabó Luis Palada, el consejo 5 minutos para los borrachos, diciendo que es una decisión, no es una enfermedad, sino una decisión que hacen, y pues hay que esperar en Dios que hagan la decisión de buscarle a Dios verdaderamente. Vamos aquí en lo que viene siendo Voz en Sion, Espejo con ustedes aquí en lo que haga.

0: Gloria a Dios, aleluya. Este fue Voz Tensión Espejo con ustedes aquí. ¿Sabía usted que la economía más grande del mundo, allá cuando comenzó los 1900, la economía más grande en aquel entonces era Inglaterra? Y después de Inglaterra se seguía a los Estados Unidos. Estados Unidos no era la economía más grande en aquel entonces. Y sigue el tiempo, llega hasta los 1920 y Inglaterra sigue siendo la economía más grande del mundo. No es hasta casi los 1920 y algo que Estados Unidos toma el primer lugar de la economía más grande del mundo. Y pues ahí comenzaron a turnear entre Inglaterra y lo que viene siendo los Estados Unidos. Y la Unión Soviética era la tercera potencia económica que había. Entonces, yo de repente entra lo que viene siendo allá en los 40, entra lo que es Alemania cuando comienza la guerra 2, y entonces pues después va el proceso de la guerra, y pues Alemania se desaparece lo que viene siendo de la economía más grande. Entonces sigue los Estados Unidos y ya toma el primer lugar en lo que viene siendo la economía más grande en los 1950, y lo sigue lo que viene siendo la Unión Soviética. Es el que sigue. Entonces comienza otra vez a levantarse Alemania, pero es el West Alemania. No, no, no, ya no es la Alemania juntas. Y en segundo lugar sigue lo que viene siendo a Rusia con la Unión Soviética, con el segundo lugar de la economía más grande. Entramos a los 1980 y en el tercer lugar y está Japón como la tercera economía más grande, y sigue creciendo la economía de los Estados Unidos. Y pues casi es el triple de los siguientes, el segundo, el tercero y el cuarto, y sigue tomándolo sobre ellos. Entonces llega el momento donde Japón toma el segundo lugar allá en los 1990, y hasta por fin ya casi al mediados de 1990 China toma el segundo lugar de la economía más grande del mundo allá en los 2000, y Japón sigue en tercer lugar. Para ese entonces ya lo que viene siendo India comienza a levantarse para arriba y viene siendo el cuarto economía más grande del mundo, y yo seguido por que por fin ellos reemplazan acá a Japón, y después de Japón todavía sigue Alemania, que ya son las dos al lado, el lado los dos lados, el que tenía antes Rusia y donde estaban los Estados Unidos. Entonces ahí pues ya para los 1920 se pelean entre los Estados Unidos y China, se pelean por el lugar, la economía más grande, que llega el momento que China reemplaza a los Estados Unidos en la que viene siendo la economía más grande del mundo. Vamos aquí adelante con lo que viene siendo la historia con ustedes aquí en este tiempo de programación con ustedes, y se titula
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0: Ese viendo Cepeda aquí, porque lloras, bendiciones, sigan adelante. Es un placer estar aquí con ustedes. El tiempo nos va adelante y ese canto me recuerda del hijo pródigo y donde se encontraba lejos y ya se le había acabado el dinero y dice, ¿qué estoy haciendo aquí? Y me supongo que estaba hasta llorando, me supongo. No dice la Biblia, dice que estaba llorando, pero me supongo y seguiré a mi padre, le diré pecado contra ti. Y verdaderamente, y este también para tú que estás enfermo y pídele a Dios que te sane y no se te olvide, Dios, que en un tiempo estabas llorando porque quería la sanidad y Él te la trajo. Vamos aquí con lo que es Marcos Yarode. No es tu batalla. Este fue un consejo, un concierto que hubo este fin de semana en el Noel Wagner Center, que estuvo en el medio de Milán, Odessa. Estuvo muy bien el concierto. Y este es Marcos Yadore. No es tu batalla con ustedes aquí en este momento. Vamos aquí adelante. Con ustedes.
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1: Eso fue Marcos Yarode. No es tu batalla, verdaderamente en la batalla le pertenece al Señor, y claro, también el ganar en la batalla le pertenece a Dios, y por Él podemos vencer y por Él podemos tener una victoria abundante. Viene siendo el tiempo de de poner aquí a Martín Ortega con un consejo, 5 minutos, un consejo, y yo creciendo aquí, verdaderamente creciendo en el Señor. Y este es Martín Ortega, pastor de la iglesia de Benecer aquí en Midland. Gloria a Dios, aleluya. Vamos a ver.
2: Bendiciones en este día. 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
3: Amigo y hermano que me escuchas, ¿estás interesado verdaderamente en crecer espiritualmente? ¿Sabes lo que dice el apóstol Pedro en 2 de Pedro 3:18? Mas creced en la gracia y el conocimiento de nuestro Señor y Salvador Jesucristo. A Él sea la gloria, honra, hasta el día de la eternidad. Amén. Así dice este precioso pasaje de la palabra. La pregunta es, ¿quieres crecer o estás contento así como estás? Déjame decirte, muchos cristianos asisten a la iglesia y cantan orando sin cesar venceremos, o cantan dulce oración, pero solo pasan unos cuantos minutos orando, cantan firmes y adelante y están esperando que se termine el culto para irse y no volver más. Están cantando bendice la ofrenda que te damos, Señor, pero a veces no dan ni limosna. Cantan la historia de Cristo, diremos, o enciende una luz y déjala brillar, pero casi no testifican de su fe. Cantan yo te sirvo porque te amo, y se quejan cuando los ponen a hacer algo. ¿Quieres de verdad crecer, cristiano? Pablo dice, resta pues, hermanos, que os roguemos y exhortamos en el Señor Jesús, que de la manera que fuisteis enseñados de nosotros, de cómo os conviene andar y agradar a Dios, así vayáis creciendo. Primera carta a los Tesalonicenses capítulo 4 verso 1. Y déjame decirte, como pastor, así enseño a la iglesia, así predico a la iglesia, si quieres saber. Oiga, los exhortamos a servir al Señor, los exhortamos a que aprendan a que andar en el Espíritu es caminar con el Señor, es hacer la voluntad del Señor, que no se equivoquen, que no piensen que lo único que el Señor quiere dirigir en sus vidas son las emociones. No, el Señor quiere dirigir sus vidas completas. El Señor no solamente quiere manejar tu pensamiento por un momento, quiere manejar tu pensamiento permanentemente. Él quiere dirigir tu vida completamente. Así que no le entregues solamente tus emociones, no solamente le entregas las alabanzas al Señor de labios, entrégale tu corazón, entrégale tu vida, entrégale tu servicio. Aprende a sudar tu rostro sirviéndole al Señor, así como trabajas para ganar el dinero para el pan material de cada día tuyo y de tu familia. Aprende a sudar con tu rostro y a ganar el pan espiritual de tu familia. Métete a la palabra del Señor, sírvele al Señor. Estoy seguro que en tu iglesia hay muchas necesidades. Hay iglesias que sus templos se están cayendo, se están desbaratando, hermanos, y no hay un cristiano ahí que agarre una brochita y le dé una pasada de pintura y un lugar. Se ve horrible la pared, parece cantina más bien que templo, y no hay nadie que agarre una brocha y le pinte. He ido a predicar a muchos lugares, y déjeme decirle, no lo estoy criticando, pero déjeme decirle, puedo observar la pasión y el amor de la iglesia. Puedo ver a los cristianos que llegan solo arrastrando los pies para recibir una porción emocional e irse de nuevo, pero no se les prende el foco. No piensan que el templo refleja su vida espiritual. Es como tu casa, hermano. Si tu casa está toda mal condición, está toda sucia, no hay ni quien corte la hierba por fuera, la yarda o hierba, lo que tengas, déjame decirte, da un mal aspecto, parece que nadie está viviendo ahí, ¿verdad? Sin embargo, aunque la casa sea humildita y está pintadita ahí chiquita y cortadito el césped afuera, ahí el zacate no se ve todo feo, la gente dice, ahí vive alguien, es pobre, es humilde, pero es limpio. está dedicando un tiempecito a su casa. Así es la casa del Señor, mis hermanos. Qué hermoso ver templos majestuosos de gente que tiene posición y le invierte a sus templos. ¡Qué maravilloso! Pero déjame decirte, cuando no se puede hacer eso, uno puede hacer la obra del Señor humilde, pero que se ve limpio, se ve bonito, un lugar aceptable, un lugar donde vienen adoradores verdaderamente a adorar en espíritu y en verdad, que aman la obra del Señor. Déjame decirte, es necesario que te predique esta palabra, porque no nuestra cultura hay descuido muchas veces. La gente no se da cuenta que no se mira bien. La gente no se da cuenta que da un mal aspecto. La gente no se da cuenta que no muestra que amas a Dios. Sin embargo, cuando amamos a Dios, nos esforzamos y por eso damos ofrendas y por eso damos diezmos y por eso apoyamos ese lugar y por eso permanecemos estables, porque crecemos por el medio de dar, mi hermano. Creces cuando das tiempo a la obra. Creces cuando pones tu trabajo en tu iglesia. Creces cuando das tu diezmo y ofrendas. Creces cuando das de tus dones y talentos para que otros sean bendecidos. No se muestra que eres espiritual solo levantando las manos y llorando, o gritando aleluya, gloria a Dios, o saltando, o cantando muy fuerte. También se muestra que eres espiritual cuando abres tus ojos y miras las necesidades, y miras que la puerta se está cayendo y la arreglas, y mira que aquel cuarto necesita una pintadita y la pintas, y mira que la gotera está manchando muy feo el cielo ahí en tu templo, y te subes y arreglas esa gotera. También se muestra que eres espiritual dando de ti. De hecho, la palabra del Señor declara fuertemente en Santiago que debes demostrar tu fe por la

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3: Antes de irnos a la siguiente hora, vamos aquí nomás con algo de información. Información así nomás común como cualquier otra cosa. Se dice que el número de gallinas que tiene cada país ha estado creciendo y creciendo y creciendo. Hubo un tiempo en que la Unión Europea tenía casi 4 billones de gallinas y atrás de ellos estaban los Estados Unidos con 3 billones y mucho, mucho, mucho atrás, allá en los 1970, China estaba, tenía casi 3 billones de gallinas y la Unión Europea siempre, aún hasta llegando hasta los 1800, ya tenía 6 billones de gallinas y en segundo lugar estaba lo que era Estados Unidos, tercer lugar estaba China. Ahí está México. México también tenía el número de gallinas y casi un billón de un poco más de un billón de gallinas y tenían casi más de un billón de gallinas en México. Están en el número 8, en el número de gallinas que tenía México en aquel entonces, allá en los 1990. No fue hasta casi a los 1990 que Estados Unidos sobrepasó a la Unión Europea y después le duró muy poco el decir que tenía las más gallinas en el mundo, porque después de unos cuantos años China tomó el primer lugar. Claro, el número de gente que hay en China, pues claro, van a necesitar todas las gallinas que puedan producir. Ya para ese entonces la Unión Europea bajó a tercer lugar con el número de gallinas y entonces estaba comenzando Brasil tomando el cuarto lugar, queriendo sobrepasar a lo que viene siendo la Unión Europea. Y México todavía sigue sube a 7 y baja a 8, sube a 7 y baja a 8. La última hora se queda en lo que viene siendo el 7 y pues el número de gallinas sigue creciendo en lo que viene siendo en todo el mundo y para ese entonces comienza a lo que es India, que es el país más grande en el número de gente en el mundo y comienzan ellos a crecer de tal manera y llega el momento que aún Brasil sobrepasa lo que viene siendo la Unión Europea y India se queda en cuarto lugar y pues ahí están 1, 2, 3 y 4. Vamos aquí adelante que lo que viene siendo nuestra hora de la segunda hora con ustedes aquí. Ahí van los códigos y ahorita regresamos. 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
3: Gloria a Dios. Vamos adelante con lo que viene siendo a Rigoberto Amaya aquí con ustedes.

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1: Gloria a Dios, ese fue Rigoberto Maya, corazón enamorado, lo que viene siendo Ágape con ustedes en este momento. Vamos adelante con lo que es el canto con Salvador, y esta es la palabra con ustedes.

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1: Gloria a Dios. Este fue Salvador la Palabra. Vamos aquí con este Martín Valverde, Nadie te ama. Ven, algo despacio con ustedes en lo que es aquí Hope Agape. Bendiciones, siga adelante con nosotros. Ahorita le traemos información sobre las ciudades más grandes en lo que viene siendo Norteamérica, que viene siendo pues las ciudades más grandes allá en los años 50, 60, era Nueva York, y vamos a ver cómo cambia eso con el tiempo. Viene Martín Valverde con ustedes aquí en lo que dice Nadie te ama. Gloria a Dios, aleluya.

Gloria a Dios, aquí vamos con algo diferente y tal le traemos información. Yo sabía usted que las ciudades más grandes en el mundo, bueno, no en el mundo, sino en Norteamérica, nomás hay dos ciudades extranjeras aparte de los Estados Unidos. Todas las demás ciudades le pertenecen a lo que viene siendo los Estados Unidos. El número de que hay gente que vive en esos lugares. Vamos aquí con Carlos Luciano, algo diferente que no hemos tocado hasta ahorita, y este es Divino Dios con ustedes en este tiempo.

0: Gloria a Dios, ¿sabía usted que allá en los 1950 la ciudad más grande en el mundo, bueno, no en el mundo, en lo que es Norte América, que viene siendo Estados Unidos, Canadá y México, la ciudad más grande en los 1950 era Nueva York, y duró buen tiempo para que yo no fuera de esa manera. Pero en los 1950 Nueva York tenía 12 millones, y la única otras dos ciudades aparte de ciudades americanas era era México. México estaba en el cuarto lugar, tenías 4 millones allá en 1955, y Toronto estaba ya como en el 8 o en el 9 o el 10 por allá. Las únicas dos ciudades extranjeras aparte de ciudades en los Estados Unidos que tenían un gentil de más de 1 millón, y entre ellos pues Estados Unidos, Nueva York. Yo siempre hasta los 70 todavía era el número uno. Ya para ese entonces lo que viene siendo allá en los 60s, Los Ángeles, yo tomó el tercer lugar y se dio el segundo lugar a lo que es la Ciudad de México. La Ciudad de México comenzó a crecer y a crecer y a crecer, y llegó el tiempo que ellos superaron lo que viene siendo el número de gente que vivía en la ciudad a Nueva York. Y esto no pasó hasta ya como en los 1990. Para ese entonces entra también lo que es Guadalajara, entra allá como en el 12 lugar, y aparte de Toronto y la Ciudad de México, son las únicas ciudades más grandes en lo que es Norte América, que viene siendo Canadá, Estados Unidos y México. Llega el momento como allá en los 1900, en 90, los 90s, que México toma. La Ciudad de México toma el número uno lugar en el número de gente que vive en la ciudad, y ahí ya entra, son 18 millones, y sigue creciendo, sigue creciendo. En segundo lugar viene siendo lo que es Nueva York con 18 mil, y Los Ángeles tiene 12 mil, y en el cuarto lugar está Chicago, que Chicago tiene una cantidad grande. Enseguida de ellos pues sigue creciendo el número de gente, lo que es en Texas, y sube lo que viene Dallas, Fort Worth toman el quinto lugar y el sexto lugar en lo que viene siendo ya para los 2010 por allá. Es cuando ellos toman el lugar del quinto y el sexto lugar. México, la Ciudad de México sigue creciendo, creciendo con 21 millones de gentes, habitantes en la ciudad. Y Nueva York sigue en segundo lugar, y Los Ángeles en tercer lugar en el número de gente que vivía en la ciudad. Bueno, eso es pues algo de información nomás así casual, pero vamos aquí adelante con lo que viene siendo el consejo de Alberto Motesis con ustedes en este momento, y esperamos que esté en sintonía con nosotros el resto del día en la programación de Radio Ágape. Vamos aquí con un spot y yo entra Alberto Motesi con lo que viene siendo a ver qué consejo nos da este día.
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0: No tocó, vamos a ver.
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3: Aquella montaña blanca coronada por nieves eternas era un reto para el joven alpinista mexicano que lleno de esa sangre guerrera e indómita de los aztecas, seguía subiendo y subiendo en busca de una cumbre más alta en su vida. El frío insensibilizaba los miembros del cuerpo. El hielo se desprendía y con él parecía que todos los sueños del alpinista podían derrumbarse en un abismo marcado por la amenaza de la muerte. Pero aquel valiente muchacho seguía subiendo y subiendo. Finalmente, como a las 2 de la tarde, bajo ese raro sol que se ve desde las montañas, con un cielo azul que se extendía como sábana sobre todo el horizonte, el equipo de alpinistas llegó a la cumbre. Con mucho respeto y amor, aquel joven sacó la gloriosa bandera de México y la clavó en la cumbre como señal de que un hijo de esa patria grande había conquistado la montaña. La vista desde allí era maravillosa. ¿Pero qué veía este joven? Allá, a muchos kilómetros, tal vez cientos de ellos, había otra montaña, y mucho más alta que esta donde ahora tenía sus pies. El reto vino a su corazón, el deseo llenó su alma, y el espíritu insatisfecho del conquistador en medio de la victoria lo embargó de nuevo. También había que subir y conquistar aquella otra cumbre. Mi amiga, mi amigo, Tomás Edison dijo: muéstrame a un hombre totalmente satisfecho y yo te mostraré a un hombre fracasado. Dice un viejo dicho de procedencia romana que no podemos dormirnos en nuestros laureles. Esto hace alusión a los atletas o grandes generales que eran coronados con laureles después de ganar en los Juegos Olímpicos o vencer en una guerra. No puede uno sentarse y mirar la corona y pensar que ya lo logró todo. Viene otro y toma nuestro lugar. Yo creo, mi estimado oyente, que eso fue lo que le ocurrió a Adán y Eva. Se durmieron en los laureles y vino un engañador muy astuto y lleno de maldad que les quitó su corona, que se apropió de la autoridad, que dañó su matrimonio, que destruyó la comunión de cada uno de ellos con Dios, que trajo la enfermedad y la muerte, que maldijo a la misma tierra que hoy sufre la consecuencia del pecado del hombre. Pero te tengo buenas noticias. Dios envió a Jesucristo para que rescatara lo que se había perdido. Y entre lo que se había perdido, te hallas tú. Sí, tú con todos tus fracasos, tus pecados, tus dolores, tus enfermedades. Si pones tu fe en Cristo, Dios te hará un triunfador al estilo de Él. Y podrás decir con todos los que le aman: en estas cosas somos más que vencedores. Y con Él se te abrirá el horizonte y tus metas crecerán. Y con Él tendrás la fuerza para ser siempre un triunfador.
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0: Gloria a Dios, aleluya. Vamos aquí adelante en lo que es la programación de Radio Agape. Vamos con lo que viene siendo Lali Torres, la voluntad con ustedes en este tiempo, aquí en Copa Agape.

Gloria a Dios, aleluya. Ese fue Lali Torres, la voluntad, verdaderamente la voluntad de Dios que le sirvamos. Estamos aquí para servir a Dios y estamos aquí para animarle a usted que se anime a compartir la fe suya con su prójimo. ¿Y quién es su prójimo? Todo aquel que está enfrente de usted, sea en el trabajo, sea en la escuela, sea en la tienda, donde sea, usted va a compartir lo que es la palabra de Dios con todo el mundo. Vamos aquí adelante con lo que viene siendo Eric Porta. Contemplaré con ustedes. Eric Porta.

Gloria a Dios, ese fue Eric Porta en lo que viene siendo Contemplarte. Es un placer estar con ustedes aquí en lo que viene siendo Ágape. Con ustedes vamos a lo que vamos a otro canto y yo después entramos en lo que viene siendo un consejo por conceptos financieros. Aquí Nacho Galindo, mi servicio al Señor con ustedes. En lo que viene siendo este tiempo aquí con ustedes, Nacho Galindo, mi servicio al Señor.

0: Gloria a Dios, aleluya. Me agarraron aquí de sorpresa, pero vamos aquí adelante con lo que viene siendo el siguiente. Cuando dijimos que íbamos a poner conceptos financieros, aquí está con ustedes conceptos financieros, plan de control sobre el dinero.
1: Amigos, les saluda Milenka Peña. Qué gusto que nos acompañe nuevamente en Cultura Financiera. Les invito a quedarse junto a nosotros para un nuevo programa en el cual hablaremos de algo que a todos nos interesa: el dinero. La verdad es que sin importar dónde vivimos, cuál es nuestra nacionalidad, ocupación o nivel social, estoy segura que todos necesitamos aprender o mejorar la manera en la que manejamos nuestras finanzas. Escuchemos entonces al doctor Andrés Panasiuk con el tema de hoy.
2: Si está cansado de llegar a fin de mes sin dinero y quiere mejorar su situación económica, usted tendrá que tomar un tiempo para hacer un plan de control de gastos. Uno de los primeros pasos es hacer un plan a corto plazo. Los planes a corto plazo son los que vamos a hacer para saber cómo vamos a estar manejando nuestro dinero en los próximos 6 a 12 meses. Identificaremos cómo se nos va el dinero ahora y vamos a pensar qué tipo de ajustes podemos hacer en la forma en la que manejamos el dinero para rearreglar nuestros gastos de una manera más efectiva. Para hacerlo, vamos a necesitar desarrollar un plan para gastar nuestro dinero, que normalmente lo llamaríamos un presupuesto. Un presupuesto es una herramienta para tener un plan de control de gastos. Es un proceso sencillo que cualquier persona puede llevar a cabo, pero al mismo tiempo es una herramienta poderosa para poder llegar a fin de mes y cumplir nuestras metas de prosperidad integral. Sin embargo, un presupuesto no necesariamente es la herramienta apropiada para tener un plan de control de gastos. Tengo un amigo que se llama Juan Pablo y es un profesional que vivió en la República Argentina durante los años difíciles de la hiperinflación. Juan Pablo no tenía un presupuesto familiar, pero tenía un plan para gastar su dinero. Todos los meses, cuando cobraba su sueldo de profesional, Juan Pablo lo cambiaba inmediatamente en dólares norteamericanos. Supongamos que le alcanzaba para comprar $1,000, por ejemplo. Él colocaba los dólares en un sobre y con su tarjeta de crédito compraba inmediatamente todo lo que necesitaba para vivir ese mes. Entonces, supongamos que él iba al supermercado y a las otras tiendas y gastaba $1,000 en esos gastos a principio del mes. La tarjeta, por supuesto, tomaba 45 días para cobrar esas compras. Para entonces, con la tremenda devaluación del peso, el dinero que había gastado un mes y medio atrás ya no valía $1,000. Ahora valía unos 600 o 700 solamente. Entonces Juan Pablo, religiosamente, para no tener que pagar intereses astronómicos, cada mes tomaba el sobre que tenía debajo de la cama con 600 o $700, los cambiaba y pagaba completamente la deuda y se quedaba con 300 o $400 en el bolsillo. Esta es una historia de verdad. En el momento en el que la mayoría de la gente en Argentina estaba en una situación de crisis, Juan Pablo ahorraba hasta $400 por mes y pudo comenzar a construir su casa. Es cierto que no todos los argentinos eran profesionales y ganaban el sueldo de mi amigo, pero la moraleja de la historia es que Juan Pablo tenía un plan, entendió la situación en la que se encontraba y le encontró la vuelta al asunto. Entonces, si usted está cansado de llegar a fin de mes sin dinero, lo que debe hacer es tener un buen plan para controlar sus gastos, colocarle un sistema de control y entonces usted reinará sobre su dinero y no permitirá que el dinero reine sobre usted.
1: Amigos, antes de despedirnos, quiero recomendarles un libro que ganó varios reconocimientos a nivel internacional y que continúa siendo uno de los más vendidos en Latinoamérica. 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Bueno amigos, llegó el momento de despedirnos, pero espero que nos acompañen nuevamente cuando retornemos en esta misma emisora con más cultura financiera. Mi nombre es Milenka Peña y a nombre de todo el equipo de producción quiero darles las gracias por su sintonía. Hasta la próxima.
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0: Bueno, ese fue el consejo de conceptos financieros. Por lo regularmente, el consejo siempre, casi por lo regular, viene siendo gasta menos de lo que te entra. Las entradas son X y las salidas son Y, y siempre que las salidas siempre sean más menos que las entradas, ese es lo que por lo regular es el consejo de conceptos financieros. Gasta mucho menos de lo que te entra y vas a poder ahorrar. Vamos aquí con Gaspo Band, aquí con ustedes, algo de Tex-Mex, y seguimos adelante en lo que es la programación de Radio Agape. Espero que estén disfrutando de este tiempo. Bendiciones y adelante. Y este viene siendo Gaspo Band con ustedes aquí en este momento.

Ese fue Gospel Band con ustedes en aquí en Hope. Verdaderamente es un placer estar con ustedes. Les saluda el hermano David Chávez, simplemente diciéndoles que estamos aquí para motivarles que sigan adelante en la programación de Radio Ágape. Estaba viendo cierta información y decía yo, ¿quién tiene las más ventas en lo que viene siendo en Ojinaga? ¿Quién vende más? ¿O Presidio? ¿Quién es el que vende más ventas en esos lugares, o digamos en Monahans o Fort Stockton? ¿Quién es el que tiene más ventas en lo que su mercancía? Y estaba viendo los restaurantes en los Estados Unidos y tenemos aquí que McDonald's tenía más de 50 billones que vendía ellos allá en el 2000 por allá, y vendía 5 veces más que los siguientes 5 veces más localidades como Burger King, Subway, Starbucks, vendía 5 veces más que todos ellos juntos. Y con el tiempo, el que más me sorprende más que en el tiempo de 2000 para adelante, Chick-fil-A comienza a vender lo que es la mercancía de ellos, la gallina, y está subiendo para arriba, está subiendo para arriba y llega hasta el 2000. Al 2025 y ya toma el cuarto lugar con más de 20 billones de ventas. Es lo que viene siendo. Me agarró la sorpresa eso, de esa información que estaba viendo. Vamos aquí adelante con lo que viene siendo Miel San Marcos con aquí Vivo para Adorarte, en lo que es Hope con ustedes aquí. Miel San Marcos, Vivo para Adorarte.

Gloria a Dios, vivo para adorarte, que viene siendo Biel San Marcos con ustedes. Vamos aquí adelante con lo que viene siendo Barrac desde Fico. Vamos a tocarla de otra manera, diferente. Barrac, y este no está tampoco largo. Vamos a poner algo corto que nos lleva a la siguiente hora. Viene siendo Alejandra. Regocíjate con ustedes aquí en este momento para irnos a la siguiente hora. Alejandra, con ustedes aquí.

0: Gloria a Dios, vamos a la siguiente hora, lo que es aquí en Hope Agape. Bendiciones, siga adelante con nosotros. Es un placer tenerlos aquí. Y este son los códigos.
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0: Vamos adelante, Analida Herrera. Dame un nuevo corazón.
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1: Gloria a Dios, vamos a reiniciar aquí la computadora. Ténganos un paciencia mientras que hacemos esto, pero por mientras vamos a ponerle lo que viene siendo Conjunto Selah. Aquí Cristo me salvó. Conjunto Selah con ustedes.

0: No estoy seguro, no sé si tocamos los códigos o no, pero vamos a tocarlos ahora este momento. Estamos reiniciando la computadora y vamos a seguir adelante en lo que viene siendo aquí en Hope Agape con ustedes. Y estos son los códigos y
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0: Gloria a Dios, vamos adelante aquí con Raúl Sánchez, hay un hombre.
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0: Este fue Gadiel Espinosa aquí, las cosas nuevas verdaderamente, todo Dios lo hace nuevo, algo viejo como nuestro viejo corazón, Él lo co convierte en algo nuevo. Vamos adelante aquí con lo que viene siendo a Martín Valverde, Nadie te ama, en este tiempo con ustedes aquí en Hope.
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0: Gloria a Dios, ese fue aquí en lo que viene siendo Hope. Ese fue Martín Valverde, Nadie te ama como yo. Vamos a a repetir algo que se repitió, o sea, a las 7, los borrachos, y viene siendo un consejo para aquellos que toman. Y claro, el punto de vista de Luis Palado es, no es el ser borracho, no es una enfermedad, es una decisión. Y vamos a dar el consejo que les da él a las gentes que les gusta tomar. Con ustedes aquí, Luis Palado.
1: Señor Palau, quisiera hacerle una pregunta.
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3: Varias personas me han dicho vez tras vez: oiga, Luis Palau, ¿usted no le ha pegado demasiado fuerte a los borrachos en estos días pasados? ¿Por qué los trata tan duramente? Al fin, ¿no son enfermos que merecen compasión? Mi contestación es: por supuesto que sí. Por supuesto que necesitan compasión y amor. Pero ¿sabía usted que a menudo, para demostrar compasión y amor, hay que hablar con firmeza, con seriedad y a veces secamente? Supóngase que usted tiene cáncer y va a ver a su médico. Y su médico le dice: ah, bueno, señor, no se preocupe. No tiene usted un gran problema, unas aspirinas, un poco de dormir, un té caliente y usted va a estar en buen estado. Vaya a la casa, vaya bien. Eso parece muy suave, muy cariñoso, muy tierno, ¿no es cierto? Pero eso no le va a sanar el cáncer. Al contrario, el cáncer va a empeorar. Si el médico, por el contrario, le dice a usted: caballero, usted tiene una enfermedad muy seria, muy grave, tenemos que hablar seriamente de este asunto, usted se va a tener que internar al hospital inmediatamente, el martes que viene a las 9 de la mañana lo voy a meter en la pieza de operaciones y voy a quitarle este cáncer que usted tiene. Eso es duro, ¿no es cierto? Eso duele, ¿no es cierto? Eso asusta, por razón que sí. Pero la verdad, mi estimado caballero, que ese doctor le demostró más amor, más cariño, más compasión que aquel otro que le dio unas aspirinas y le dijo que se tome un té caliente y se vaya a la cama. Pues bien, la borrachera no es una enfermedad. La borrachera provoca enfermedades, porque el excesivo tomar del licor y el alcohol al fin afecta a nuestro cuerpo y a nuestra mente, nuestro cerebro. Pero la borrachera en sí, el alcoholismo, como hoy se lo ha querido llamar, no es una enfermedad, es un pecado espiritual. Mire lo que dice la Biblia, porque ¿de qué vale que yo se lo diga? Dice así: ¿no sabéis que los injustos no heredarán el reino de Dios? No erréis, ni los idólatras, ni los adúlteros, ni los afeminados, ni los ladrones, ni los maldicientes, ni los estafadores, ni los borrachos heredarán el reino de Dios. Y esto erais algunos, mas ya habéis sido lavados, ya habéis sido separados, ya habéis sido declarados justos en el nombre del Señor Jesús y por el Espíritu de nuestro Dios. Mi estimado amigo, ¿usted qué cree, que yo soy demasiado duro con los borrachos? Al contrario, yo los amo con toda el alma. Tenemos un compañero de equipo que trabaja en una de nuestras oficinas del equipo que era muy borracho, pero está completamente libre. No porque fueron flojos con él, sino porque le hablaron duramente. Él reconoció que había arruinado a su mujer y a sus hijos, que era un hombre pecador, se arrepintió, Dios le perdonó, Cristo entró a su corazón, le arrancó y le quitó el deseo del alcoholismo, y hoy es un siervo de Dios, un hombre fabuloso, un padre de familia, amado, querido, respetado, y la mayoría de la gente ni sabe que en un tiempo fue borracho. Ahora, mi amable oyente, usted, ¿es esclavo del pecado, de la borrachera, del alcoholismo? Rompa y déjelo de corazón. Confiese que es un pecado, no una enfermedad. Y pídale a Dios que le perdone su pecado, que le quite el deseo del alcohol. Dios va a mandar el Espíritu Santo a su corazón y el Espíritu Santo va a llenar su alma de euforia y de gozo y usted no va a querer tocar más el alcohol. Reciba a Cristo.
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0: Bueno, ese fue el consejo de Luis Palau y verdaderamente dice que no es una enfermedad, sino es una decisión. Y les ama, pero les dice también la verdad, que necesitan cambiar y verdaderamente dejar esa decisión y hacer la decisión de buscar a Dios. Vamos adelante aquí con lo que es de Nacho Galindo, mi testimonio con ustedes. Vamos con un sello y yo ponemos a Nacho.
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0: Gloria a Dios, aleluya. Ese fue Nacho Galindo, mi testimonio. Vamos aquí con lo que viene, algo de estilo salsa con ustedes. Llegaste a mi vida con ustedes en lo que es aquí, Hope Agape.
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Gloria a Dios, vamos aquí a lo que viene siendo algo diferente. Aquí vamos a ponerle un canto fuera de la línea de lo que viene siendo lo que tenemos aquí. Vamos con Eddie Soto, todos saben quién es. Con ustedes, Eddie Soto, aquí con ustedes.

Gloria a Dios, aleluya, gracias por estar con nosotros en lo que es Ágape, aquí con ustedes, en los estudios aquí en Midland. Les saluda el hermano David Chávez, diciéndoles que tengan buen día y vamos a compartir vuestra fe con nuestro prójimo. Es el motivo de Radio Ágape. Vamos a tocar Marcos Barrientos, Espíritu en Verdad, y yo después venimos con el consejo de nuestro hermano Dani Díaz, de allá de la ciudad de Jalapa, Veracruz, con ustedes, Marcos Barrientos, Espíritu en Verdad, aquí con ustedes, en lo que viene siendo nuestra programación en este momento. Marcos Barrientos, Espíritu en Verdad.

0: Aleluya, me acaban de corregir cómo se pronuncia y ya se me olvidó. Yo estaba diciendo Jalapa y no es Jaipa, algo así. No, no, no. Ahí después me corrigen otra vez de nuevo. Vamos con Denny Díaz, pastor de allá de Veracruz, con ustedes aquí. Un consejo de 5 minutos con ustedes aquí en lo que es Ágape con ustedes.
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2: Imagínate esto. Llegas al aeropuerto con tu maleta perfectamente empacada, pasaporte en tu mano, ropa adecuada para tu destino soñado. Te sientas en la sala de espera y miras por la ventana el avión. Escuchas el anuncio de embarque, pero nunca compraste el boleto. El avión despega y tú te quedaste sentado. Y en ese momento entiendes la diferencia más dolorosa del mundo. Estar cerca no es lo mismo que estar dentro. Conocer el horario no es lo mismo que viajar. Vestirte de turista no te convierte en un pasajero. Hoy quiero hablarte de algo que dijo Jesús. Y advierto, estas palabras deberían hacernos examinar lo que nosotros creemos ser. Escucha con atención. No te las digo para asustarte. Te los digo porque Jesús las dijo para salvarnos. En San Mateo capítulo 7, versículo 21 al 23 dice, «No todo el que me dice Señor, Señor, entrará en el reino de los cielos, sino aquel que hace la voluntad de mi Padre que está en los cielos». Muchos me dirán en aquel día, «Señor, Señor, ¿no profetizamos en tu nombre? ¿Y en tu nombre expulsamos demonios? ¿E hicimos muchos milagros?» Entonces les declararé, «Nunca los conocí. Aléjense de mí, hacedores de maldad». Préstame atención a esto. Estas personas no eran ateas, no eran indiferentes a Dios, profetizaban, expulsaban demonios, hacían milagros. Y Jesús les dice, «Nunca los conocí». No es que los olvidó, es que nunca hubo una relación real. Así que déjame ser directo contigo, porque el tiempo es corto y el amor verdadero no miente. ¿Cuántas veces hemos confundido la religión con la relación? Vamos a la iglesia, cantamos las canciones con lágrimas en los ojos, damos nuestro diezmo puntualmente, servimos en el ministerio, posteamos versículos con fondos estéticos y pensamos, estoy bien, soy cristiano. Pero Jesús no te va a preguntar cuántos cultos has asistido en este mes. No revisa tu diezmo si llegó antes del día 10. No cuenta tus publicaciones cristianas. Pregunta una sola cosa. ¿Haces la voluntad de mi Padre? Y aquí viene el golpe que necesitamos. La voluntad del Padre no es que seas religioso, es que seas transformado, que ames a tu enemigo cuando nadie te ve, que perdones al que hirió tu corazón, aunque no lo merezca, que guardes pureza cuando apagues la pantalla y solo Dios está en la habitación contigo, que seas honesto en los impuestos, aunque nadie te audite, que trates con dignidad al que no puede devolverte el favor. Hay una diferencia entre usar a Dios para sentirte bien, eso es religión, y entregarte a Dios para que Él te haga bueno, eso es cristianismo. Una te da emociones los domingos y la otra cambia tu lunes. En este momento, alguien está pensando, esto suena a que nadie puede estar seguro. ¿No es un Dios injusto el que juega con nuestra ansiedad? No, es un Dios verdadero. Jesús no está diciendo que debas dudar cada noche de tu salvación. Está diciéndote que debes examinar si tu fe es genuina. El apóstol Pablo escribió, examínense a sí mismos para ver si están en la fe. Eso no es neurosis espiritual, es salud mental. Además, mira el contraste. Jesús no rechaza a estos hombres por falta de obras. Las tenían, las rechaza porque sus obras eran el sustituto de la obediencia del corazón. No es que Dios sea exigente, es que Él no se deja engañar. Y eso, amigo, que me estás escuchando, que estás manejando o que estás cocinando o que estás sentado en tu oficina es una buena noticia. Significa que Dios ve lo que otros no ven y valora lo que otros no valoran, la integridad del corazón. Así que aquí está mi pregunta para ti. No la respondas con tu teología. Déjala hervir en tu mente el resto del día. Si quitamos tu asistencia a la iglesia, si quitamos tus títulos en el ministerio, si quitamos tus publicaciones cristianas, tus versículos favoritos, tu reputación entre los hermanos, ¿qué queda? ¿Conoces a Jesús o solo conoces sobre Él? Padre, gracias porque no nos engañas. Gracias porque prefieres siempre herirnos con la verdad a destruirnos con una mentira. Hoy te pedimos que tu Espíritu Santo nos muestre si hay una brecha entre lo que profesamos con nuestra boca y lo que vivimos con nuestras decisiones. En el nombre de Jesús. Amén. Nos escuchamos en el próximo programa. Que Dios bendiga tu día, pero más que eso, que Dios bendiga tu corazón.
0: Bueno, acabamos de escuchar el consejo del pastor Martín Ortega y vas a viajar, hay que tener tu boleto. ¿Quieres ir al cielo? Hay que tener tu boleto para ir al cielo también. Verdaderamente es un placer tenerlos a ustedes aquí y acaban de escuchar el consejo del hermano de Danny Díaz, pastor de allá de Veracruz con ustedes. Vamos aquí adelante con lo que es Palabra en Acción. Hay una fuente que se llama El Canto y vamos aquí adelante con ustedes. Esperamos que tengan buen tiempo este día y que sigan adelante. Les saluda el hermano David Chávez de Hope Agape. Bendiciones. Y si nos quiere dejar saber sobre la programación, estamos en txdavid902@gmail.com. Ahí nos puede dejar sus consejos o opiniones sobre la programación. txdavid902@gmail.com. Vamos pues con Palabra en Acción. Hay una fuente en lo que es aquí con ustedes en este momento.

Gloria a Dios, aleluya. Fue palabra en acción. Hay una fuente. Voy a dejarles algo aquí pendiente y cuando vamos con el último canto también para terminar esta hora. Y ¿sabía dónde reside o dónde vive la, en cuál nación vive la mayoría, la, es el país con el número de gente de color, de nuestros hermanos de color? Y me sorprendí cuando vi de el artículo que estaba viendo, dice que Nigeria y yo, es el lugar número uno o la nación donde vive gente de color y enseguida

0: número de gente de nuestros hermanos de color, pero íbamos de 4 y ahora ya vamos a 6. Pero lo más importante que a mí me sorprendió fue que en Brasil viene siendo la nación número 2 en gente de color. Iba a ponerles otro canto aquí, pero se me hace que mejor me espero ya que termine aquí el tiempo, lo que viene siendo aquí el tiempo con ustedes. Ya son las 10, vamos a las 10 y ya vamos a ponerle lo que es de costumbre, nuestra predicaciones aquí con ustedes. Vamos con los códigos y yo entro a la predicación.
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4: ¿Usted cree que hay gente que cree en Dios y no cree en celebrar a las mamás? Digo, de verdad, hay de ese tipo de gente. Gracias a Dios nosotros creemos en honrar, en amar, en celebrar la vida, la obra, el legado, la persona de nuestras mamás. Y quiero enviar un saludo a todas las mamás que nos escuchan a través de nuestros programas de radio, tanto en el área fronteriza, Juárez El Paso, como en el área de Midland, Odessa, y toda la gente linda que nos sigue a través de nuestro canal de YouTube y a través de las redes sociales. Mamás, con este aplauso nosotros les honramos y les bendecimos y le damos gracias a Dios por sus vidas. Y deseamos que el día de hoy Dios nos permita traer una palabra que sencilla, pero humildemente pueda honrar la vida de ustedes. Así como estamos, vamos a darle gracias al Señor. Padre, te damos gracias en esta preciosa mañana por la oportunidad que tú nos das de estar en tu casa, de celebrar, Señor, a las mamás, ese ser tan especial, ese amor que es el que más se compara a ti y que más refleja tu bondad, Señor. Hoy quiero pedirte, Señor, que tú nos bendigas con tu palabra, con esta reflexión, que tú nos hables, que tú nos guardes, que tú nos dirijas, que tu nombre sea glorificado en medio de nosotros, Padre, y que tú establezcas tu reino en nuestra vida, en el nombre precioso de Cristo Jesús. Amén y amén. Ok, ocupe su lugar, abra su Biblia, por favor, en el libro de Proverbios, ahí en el Antiguo Testamento, enseguida del libro de los Salmos, está el libro de Proverbios. El Proverbio capítulo 31, versículo 29. Proverbios 31, 29. Y me gustaría que lo leyéramos todos juntos y quisiéramos eco a leerlo. Lo leemos todos juntos a las 3. 1, 2, 3. Muchas mujeres hicieron el bien, mas tú sobrepasas a todas. Una vez más, muchas mujeres hicieron el bien, mas tú sobrepasas a todas. Quiero hablar del valor de una madre. ¿Cuánto vale tratar de encontrar el valor de una madre? Sería una de las tareas más difíciles, imposibles de realizar, porque no tiene

0: valor, es invaluable la labor de una madre dentro del rol de la familia y de la sociedad. Se dice que en los Estados Unidos, en la actualidad, más de la mitad de los hogares ya son guiados por un papá o mayormente una mamá, nada más, soltera. Hay muchos hogares que son sacados adelante solamente por la mamá. Y otros hogares, aunque pueda ser esposo y esposa, es solamente la mamá la que a veces hace un papel extraordinario, cumpliendo tareas, ausencias, vacíos, que a veces nosotros como esposos, como cabeza de hogar, no lo hacemos. De tal manera que valuar o medir el valor de una mamá sería una tarea imposible. Pero lo que sí podemos hacer es reconocer sus virtudes, exaltarlas y darle gracias a Dios por ellas. La Biblia dice: mujer virtuosa, ¿quién la hallará? Porque su valor sobrepasa aún al de las piedras preciosas. Las piedras preciosas no se comparan contigo, mamá. No hay gema que se compare contigo. En otras palabras, no se puede evaluar a una madre con cosas materiales, como lo dice Proverbios. Tu estima sobrepasa al de las piedras preciosas. Yo encuentro que el amor de mamá es tan especial, porque es el amor que más se asemeja al amor de Dios. Encuentro muchas de las veces en la Biblia que Dios toma una posición maternal y Dios habla en un sentido maternal. Por ejemplo, en la crianza de los hijos. En Isaías capítulo 1, verso 2, Dios dice: oíd cielos y escucha tu tierra, porque habla Jehová. Y luego dice estas palabras: crié hijos y los engrandecí, y ellos se rebelaron contra mí. Pero yo veo a Dios en la posición de una mamá que cría a sus hijos. Y que a veces los hijos somos ingratos, somos inconscientes y a veces hasta groseros. Y Dios se pone ahí para entender a la mamá que está enfrentando la difícil tarea de la crianza de los hijos, pero también el revés del rechazo, de la indiferencia y a veces de la grosería de sus hijos. Dice Dios: crié hijos y los engrandecí. ¿Qué acaso no hace una madre eso con sus hijos? Los cría y los engrandece, los empodera, los prepara, les da principios, les da valores, les da ejemplos, les da ternura, les da todo lo que el niño necesita, lo críe. Me llama la atención que cuando Dios se manifiesta de forma figurada, en un sentido maternal, uno de los nombres de Dios es El Shaddai en hebreo, El Shaddai. Y quiere decir el omnipotente, el que todo lo puede. Pero la palabra El Shaddai proviene de una raíz hebrea que significa el que amamanta o seno para amamantar. Amamantar. Cuando Dios dice que Él es El Shaddai, en la figura del que amamanta, nos está diciendo que en el seno materno el niño recibe todos los nutrientes. Todos los nutrientes que el niño necesita los recibe en el pecho materno. Dios está diciendo, cuando dice que Él es el omnipotente, no está hablando que va a hacer todo lo que quieras, sino que te va a dar todo lo que necesitas, como una madre le da todo a ese bebé cuando lo amamanta. una madre amamantando, es similar a Dios cuando nos está a nosotros formando, nutriendo y preparando. Otra razón por la que encuentro que el amor de Dios se parece tanto al de mamá es porque el amor de una madre es un amor sacrificial y es un amor entrañable. Es un amor sacrificial y es un amor entrañable porque, escuche, esto es algo muy importante. La madre, cuando ama, ama desde lo profundo, desde sus entrañas. Por eso la mamá no se detiene a ver muchas otras cosas que los demás podemos ver, porque ella ama desde lo profundo, desde sus entrañas. Y como habla de, ama, una mamá ama desde lo profundo, ella está dispuesta incluso a renunciar a sí misma con tal que sus hijos logren y vivan. Le doy un ejemplo en la Biblia. Hay un edicto en Egipto para matar a todos los niños hebreos. Y dice la escritura que la mamá de Moisés vio que el niño era hermoso y que debería vivir. E ideó un plan que aunque ella tuviese que renunciar a ese niño pudiese vivir. Escuche. Primero, ¿qué madre mira a su hijo feo? Ninguna. Hay unos niños que cuando nacen parece que se le salió el riñón a la mamá. Pero la mamá lo mira hermoso. Y cuando nacen están arrugados, llenos todavía de muchas cosas en la piel. No tienen una forma, pero la mamá nace y lo ve hermoso. Usted quiere caerle mal a una mamá, dígale que sus hijos están feos. ¿Quiere llevar buena relación con la mamá? Dígale que sus niños son hermosos. Ella miró que su niño era hermoso, pero había un peligro, una sentencia de muerte. Faraón había mandado matar a todos los niños hebreos en Egipto. Y la mamá de Moisés dice: la única manera que yo pueda salvar a mi hijo es renunciar a él. Qué tremendo es esto. A veces una madre prefiere renunciar a sus sentimientos, a sus emociones, con tal de que su hijo esté bien. Escuchaba el otro día a alguien que decía que ellas son unas mentirosas, que ellas son unas grandes mentirosas, porque cuando estaban cansadas dijeron que no, porque cuando sentían llorar prefirieron reír, porque cuando tenían sueño y el sueño las cansaba prefirieron estar ahí para desvelar y para velar como si estuvieran frescas. Yo encuentro que a veces ellas han mentido por amor y de forma sacrificial. Y yo creo tal vez el esposo le dijo: pero está bien contigo que dejes que el niño se vaya en el río Nilo para que pueda ser recibido por la familia real de Egipto. Y ella dijo: sí, sí, está bien. Pero por dentro la mamá de Moisés estaba llorando. Muchas de las veces muchas mujeres tienen que tomar decisiones donde hacen a un lado sus sentimientos y hacen a un lado sus emociones y lloran en silencio, en lo oculto, pero ellas desean que sus hijos tengan un mejor mañana, un mejor futuro. Pero la mamá que más me llama la atención en la Biblia de renunciar a sus sentimientos es la madre que juntamente con otra mujer comparecen ante Salomón. Y de ahí viene ese término de una decisión salomónica, porque Salomón tiene que decidir ante este careo, ante este juicio. Dos mujeres que eran amigas, ambas estaban dormidas con sus niños a los lados. Una de ellas se da cuenta que su niño ha muerto. Se levanta y lo intercambia y lo pone con su amiga, que el niño está vivo, y se lo lleva. Pero una mamá identifica a su niño, así tenga un año o tenga dos días de nacido. Y se despierta y dice: este primeramente no es mi niño, y este niño está muerto, es tu niño. Y la otra mujer dice: no, no es el mío, es el tuyo. Van ante Salomón. Cada una jura y perjura que ese niño es su hijo. Las dos. Y es muy difícil. Me imagino que las dos están llorando. Solamente que un llanto es fingido y otro llanto es verdadero. Un llanto es racional, otro llanto es entrañable. Y Salomón, para deducir quién está diciendo la verdad, le dice a un guardia que le dé la espada y que le ordena que parta a ese niño por la mitad. Salomón está provocando algo. Cuando van a cortar al niño, la verdadera madre dice: detente, no es necesario que lo maten, que se quede ella con él. Renuncio a él, que se quede el niño. Y la otra decía: no, no importa, si no es ni para mí, no es para ti, que lo maten. Pero la otra mujer decía: no, prefiero renunciar a mis sentimientos, a mis emociones, pero que el niño viva. Qué maravilloso es amor. Porque decía que ella lo hacía de entrañablemente, de lo profundo. Porque cuando una mujer mira amenazada la integridad física o moral de sus hijos, siente desde lo profundo. Ella actuó de manera sacrificial, renunció a su hijo aún por amor a él. En el ámbito de la naturaleza me llama mucho la atención cómo es la mamá pelícano. Porque a veces ustedes son así. Mamá pelícano, cuando no logra agarrar ningún gusanito porque hay sequía, que no ha habido lluvia, cuando no logra agarrar ningún pez, nada, la mamá pelícano lo que hace es que con su pico desgarra su piel y extrae pequeños pedazos de piel y lo pone en el pico de sus polluelos. Dice lo que hace la mamá pelícano: toma de su mismo cuerpo, de su misma piel, para darle a sus hijos. Eso es sacrificial. ¿Sabe? Yo recuerdo un dicho de mi mamá que ella decía: si ustedes comen, yo repito a satisfecha. Si ustedes comen, yo estoy satisfecha. Eso solamente lo hace una madre. El amor de una madre es un amor que siempre, y esto me encanta, siempre desea lo mejor para sus hijos. ¿Qué madre no desea lo mejor para sus hijos? Y me encanta un ejemplo en la Biblia de la mamá de los hijos de Zebedeo, del apóstol Juan y de su hermano Jacobo. Esta madre me encanta porque, mire, a veces una mamá en aras de buscar el bienestar para sus hijos, a veces las mamás pueden tener acciones temerarias. No les importa, no miden. Ellas piden y no miran lo que hay en medio. Ellas quieren lo mejor para sus hijos. Lo primero que me viene a la mente es, por ejemplo, los bailables de los niños en el kinder, en la primaria. Luego se sabe quién es la mamá de un niño que está actuando. ¿Sí? Aunque hay una cámara oficial, van y se ponen enfrente para tomar foto. ¿Sí o no? Quieren el lugar de honra para sus hijos. Dice la Biblia que un día la madre de los hijos de Zebedeo vino y se postró delante del Señor. Pero aquí hay una contrariedad. Postrarse es reconocer su grandeza, su gloria. Viene y se postra delante del Señor. Pero dice la Biblia ahí en Mateo capítulo 20, verso 20 al 22, dice que ahora esta mujer le ordena a Jesús. Aquí hay una contrariedad. Por un lado lo está honrando, pero por otro lado tiene la insolencia de ordenarle a Jesús. Y mire lo que le ordenó. Dice: Señor, manda que en tu reino Juanito esté a tu derecha sentadito y Jacobito allí a tu izquierda. Ahí van mis hijos. Ahí más allá pon al Pedro, al Mateo, a todos los demás mocosos. Pero mi nene, mi tesoro, mi Kiko, va a tu lado. Temerario, ¿sí? ¿Quién es ella? Es una insolencia lo que está haciendo. Pero Jesús no se molesta. En el fondo refleja el corazón de una madre. Porque ¿qué madre no quiere que sus hijos estén al lado de Jesús? ¿Qué mujer no anhela y no ora y no le ordena al Señor en oración, en intercesión, diciendo: Señor, yo cancelo, yo no veo a mis hijos en la droga, me rehúso, me resisto a ver incluso a mis hijos muy morales pero perdidos, me resisto a ver a mis hijos apartados de Dios? Mis hijos van a tu lado, Señor, a tu diestra y a tu siniestra, porque mis hijos no son tuyos, Satanás. Mis hijos son hijos de promesa y son llamados para estar del lado del Señor. Bendita las madres. Me decía Edwin: papá, no regañe cuando predique el día de las madres. Le digo: no, hijo, todavía hay muchas cosas que hay que decirle a las mamás, aunque sea día de las madres. Bienaventuradas las mamás que tienen el anhelo ferviente que sus hijos estén al lado de Jesús. ¿De qué sirve que estén al lado de cualquier otra cosa buena y loable en la vida si al final del día no le pediste, no trabajaste, no hiciste lo necesario para que ellos estuvieran al lado de Jesús? Eso es lo que hacía aquella mujer: que mis hijos estén uno a tu derecha, otro a tu izquierda. Bienaventuradas las madres que tienen un correcto orden de prioridades. Bienaventuradas las mujeres que han entendido, escucha, han entendido que darle carrera a su hijo es una grande bendición, pero no es un fin en sí mismo. Bienaventuradas las mujeres que han entendido que darles un buen hobby formacional a sus hijos es importante, pero it's not the big deal at the end of the day. Lo más importante que le puedes dejar a tus hijos es el anhelo, es la convicción de que tú no vas a descansar de estar pidiéndole al cielo hasta no ver a tus hijos al lado del Señor Jesús. Bienaventuradas esas mamás. Pero hay otro tipo de mamá entrando sobre esto. Y es la mamá intercesora. La mamá que intercede por sus hijos. Le hablaba ahorita acerca de Samuel. Samuel no figuraba en la historia. Las cosas más lindas llegan en los momentos más difíciles. Ella es estéril. Su esposo, Elcana, tiene otra mujer. Y cada vez que suben a adorar, aunque Elcana ama a Ana, le trae la mejor porción del sacrificio. Sin embargo, la otra le ha dado hijos a Elcana y tienen menos a Ana. Y se burla de ella. Creo que se llamaba Penina, no estoy muy seguro. Pero siempre se está burlando de ella y le dice: lero, lero, mira, 1, 2, 3, 4, 5, 6, marimba, chacpaneca, tú no tienes ni uno. Mira cuántos hijos. Y lloraba Ana. Y dice que el Cana, la que amaba, era Ana. y le decía: tú sabes que te amo, no soy yo mejor que mil hijos. Y dice que esta mujer clamaba, oraba a Dios con amargura. De tal manera clamaba a Dios que un día, estando orando, el sacerdote Elí creyó que estaba ebria y le dijo: mujer, digiere tu vino. ¿Cómo estaría orando aquella mujer? Era tan grande su clamor, era tan grande su necesidad, que creyeron que estaba borracha. ¡Wow! Quiero imaginarme cómo se miraba Ana. Pero sabe una cosa, Ana representa ese tipo de mujer que no le importa lo que otros van a decir, que no le importa lo que otros van a pensar. Ella es una mujer que está dispuesta a entrar en la presencia del Señor, y tal vez puede ser considerada fanática, porque casi lo que le está diciendo el mismo sacerdote Elí es: no seas fanática, parece que estás tomada. Pero esa mujer está agarrada de la intercesión: Señor, dame un hijo. Señor, mira mi agravio. Señor, visita mi vida. Señor, si tú me das un niño, si me das un hijo varón, te lo voy a ofrecer a tu servicio, lo voy a entregar para ti. Wow, qué mujer, qué intercesora. Queridas hermanas, ¿sabe una cosa? Algo que necesitan tus hijos, el mejor regalo, la mejor obra que tú puedas hacer por ellos, es interceder por sus vidas. Yo dije, es interceder por ellos, es clamar a Dios por ellos. Porque si hay algo que toca el corazón de Dios, es la intercesión, y es el clamor y es la oración de una mujer. ¿Sabe? Es triste ver cuando hay problemas en el hogar y no hay mujeres que doblan sus rodillas. Es triste ver que queremos ver cambios y milagros, pero no hay una actitud de buscar a Dios. Porque sabe que al final del día, sus hijos no lo van a recordar ni valorar por lo que usted dijo, sino por lo que usted hizo. Y en la Biblia está muy claro el ejemplo, que la vida, por ejemplo, de Isaac fue marcada porque conocía a Abraham de rodillas. Y mamá, si un día tú no vas a estar aquí, el mejor legado que tú le puedas dejar a tus hijos es enseñarlos a interceder delante del Señor y clamar por ellos. Escuche, y creer que no hay nada imposible para Dios. Porque cuántas de las veces hay un ambiente fatalista, negativo en la casa. A veces los esposos andamos abrumados, ofuscados, frustrados. Pero bienaventurada la mamá que tiene una sonrisa para decir: todavía Dios puede hacer un milagro. Tranquilo, que todavía Dios puede cambiar. Todavía yo puedo doblar mis rodillas y puedo clamar a Dios, y sé que Dios puede hacer un milagro todavía.
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3: Vive sin oración, vivirá perdido ante los ojos de Dios. Vive orando y los ojos de Dios estarán sobre ti. Gracias por su entusiasmo. Si dejas de orar, tienes cielo cerrado. Pastor, me siento pesada. Pastor, siento que los demonios caminan. Pastor, me siento que ya no tengo fuego, ya no tengo deseo, ya no quiero ir. Lo que te falta es vida. Vida es producto de comunión con el Espíritu Santo. Y no hay comunión si no hay oración. Todos se bautizaron, pero el único que oró fue él. Por eso hay predicadores que predican en un congreso 5, pero hay uno que cuando predica algo se mueve. Hay uno que cuando predica algo sucede. Todos cantan, pero cuando canta la que ora, algo se mueve. Jesucristo nos está diciendo, el que ora no pasa desapercibido. Jesucristo nos está diciendo.

0: siento, el que ora no pasa percibido al cielo. El que ora, el cielo le va a responder. Jesucristo dice: ven, todos se bautizaron, pero nadie oró como yo. Al que oró se le abrieron los cielos. Al que oró vino la voz de Dios. Todos se bautizaron, pero sobre ninguno descendió el Espíritu Santo. Todos se bautizaron, pero no había miles de personas en el Pentecostés celebrando la fiesta de la cosecha, pero solo sobre 120 cayó poder. No porque eran especial, sino que estaban orando. No porque eran mejor que los demás, es que estaban de rodillas. Estaban en obediencia y estaban en oración. Y cuando tú estás en obediencia y en oración, tú no pasarás desapercibido ante los ojos de Dios. ¡Aleluya! Tú no pasarás desapercibido ante los ojos de Dios. Dios. ¡Aleluya! Te conviene orar para que no pertenezca al anonimato espiritual. 120. Habían gente buena allí. Habían gente 120. Habían gente buena allí. Habían gente hermosa. Pero lo único que estaban orando era ellos. Ahora entiende por qué tú recibes y otro no. O ahora entiende por qué otro recibe y tú no. No es Dios que marca la diferencia, eres tú. Piensa lo que te estoy diciendo. Yo le dije a él: si tú quieres un predicador normal, no cuentes conmigo. O caminamos en el poder del Espíritu, no hay nada. Demasiado corto tiempo tengo yo en esta tierra para estar perdiendo el tiempo y jugando a elevar predicador. Yo quiero ver la gloria de Dios sacudir pueblos, estremecer estadios, naciones enteras. El cielo nunca puede ignorar al que está en obediencia y en oración. Todos se bautizaron, pero a un solo se abrió el cielo. ¿Ya lo entiende? ¿Ya entiende por qué otro recibe y tú no? ¿Ya entiende por qué otro lo va mejor que a ti? ¿Ya entiende por qué otro es más espiritual que tú? ¿Ya entiende por qué otro persiste y sigue para adelante? ¿Ya entiende por qué otro no se estanca y tú sí? Porque tú no ores, porque el otro tenga obediencia. Y es posible que algunos de los que no vinieron hoy están de desobediencia. Pero vamos a avanzar para que no se sientan mal. Siéntase mal para que se arrepientan. Necesito que salgan de ese letargo espiritual, de ese adormecimiento. Tú no estás en esta tierra solo para trabajar. Tú estás en esta tierra para extender el reino de Dios. Aunque tú no creas en ti mismo, yo sí creo en ti. Porque si tú estás vivo, porque Dios tiene un plan contigo y a través de ti. Alguien diga aleluya, se está vivo. Diga conmigo: llorando. El cielo se abrió. No dice bautizándose. No dice hablando. Dice orando. No dice hablando. Dice orando. El cielo se abrió. Lamentablemente hay muchísimos cristianos que van a ser uno más del montón. Porque esa es la vida que ellos eligieron. Una vida sin vida de oración. Por eso son uno más en el Evangelio. Uno más en el Evangelio. Tienen acceso al trono de la gracia. Pero algunos deciden ir y otros deciden estancarse y no moverse. La obediencia te posiciona, pero la oración abre los cielos. Dile a alguien: la obediencia te posiciona, la oración abre los cielos. Muchos se bautizaron. Por eso es que el cielo estaba quieto mientras se bautizaba Pepe, Petronila, Luis, Fulano. Pero cuando el que ora se bautizó, algo pasó. El cielo no respondió al bautismo. El cielo respondió a la oración. Nos está enseñando el Espíritu Santo qué hacer para que el cielo responda. El cielo responda. Clama a mí. Acabashanda. Tú puedes notar. dice las escrituras. Jesús era el que agradaba a Dios. El agua se abrió sobre el que estaba orando. Todos siguieron un ritual muy bueno, pero solo Jesús comenzó la comunión. En el cielo no responde a la necesidad. Te puedes trancar en una habitación y llorar todo lo que quieras. De hecho, puede ser un río de lágrimas. Y ese río no va a mover. Y ese río no va a mover el poder de Dios sobre ti. Sobre ti. Quiero que te lo guardes bien. Tengo que repetirlo tanto. No va a mover tus lágrimas el mover el poder de Dios. Puedes quejarte de todo lo que te hicieron mal. Es que yo fui, es que me fallaron. Me usaron como víctima. Tú puedes hacerte la víctima, hacer lo que tú quieres y llorar y gritar. Dios no va a responder a eso. Dios va a responder a tu fe. Y a tu. Dios va a responder a tu fe. Y a tu búsqueda. Entiéndelo. ¿Sigo o paro? ¿Sigo o paro? El cielo responde a la comunión. Cuando nosotros oramos, el cielo no se abrió durante el discurso de Juan, ni por la multitud, ni por el acto externo, sino en el momento de comunión entre el Hijo y el y la oración abren el portal para el Hijo de Dios. El cielo no responde a la tierra, responde a la oración de la tierra. ¿Sigo paro? Donde haya carencia de oración, habrá pocas manifestaciones del cielo. Los cielos no se abren por actividad espiritual, sino por intimidad espiritual. Miles de personas y miles de pastores, apóstoles, cristianos y líderes están muy equivocados. Lamentablemente piensan que las actividades espirituales es lo que va a abrir el cielo en su ciudad. Y en este pasaje vemos que no fue la actividad espiritual lo que abrió los cielos, sino la intimidad, la oración, el sometimiento y la rendición abrió los cielos para Jesús. Hay alguien detrás de esa pantalla que necesita entender que no son las muchas actividades lo que va a cambiar la ciudad, sino la mucha oración lo que va a cambiar la ciudad. Lo tercero que tú ves, lo cuarto que tú ves, es que dice el Espíritu descendió. ¿Por qué? Porque donde hay cielo abierto hay manifestaciones continuas y directas de Dios. Cuando el cielo se abre, el Espíritu Santo va a descender. Primero se ora, el cielo se abre y luego desciende el Espíritu Santo de Dios. El Espíritu no desciende en ambientes cerrados, no desciende en personas orgullosas, ni distraídas, ni llenas de actividad, o que viven en una autosuficiencia, sino donde hay rendición y dependencia continua. Notas que antes de venir la voz de Dios descendió el Espíritu Santo. Es importante entender que la voz de Dios es atraída por la unción del Espíritu Santo de Dios. Diga conmigo: cielos abiertos, cielos abiertos, produce vida lleno del Espíritu Santo. Donde el cielo se abre, hay maná fresco. Donde el cielo se abre, hay cambio en el matrimonio. Cuando el cielo se abre sobre alguien, hay unción fresca, hay aceite fresca. Fresco, hay fuego encendido que no puede ser apagado. Solo donde hay oración sincera, cargada de fe continua, habrá cielos abiertos. Y donde hay cielos abiertos, habrá actividad celestial, habrá vida espiritual. Tener una iglesia grande, diga conmigo, grande, tener un buen nombre, tener mucha economía, tener conexiones humanas, no garantiza el cielo abierto. El cielo no se abre por lo grande que está la iglesia. El cielo no se abre por lo mucho que se están bautizando. Con Juan se bautizaban. El cielo no se abre por la plataforma grande, por el estadio que esté lleno. El cielo se abre cuando los Jesús oran, cuando los que se parecen a Cristo oran. Alguien diga aleluya, si está aquí. Alguien puede decir aleluya. Hay cosas más importantes que el dinero. Hay cosas más preciables que tener oro fino. Y se llama cielos abiertos. La gracia de Dios sobre ti. Cuando el cielo Dios lo abre para ti, es una gracia incontable. Es una gracia continua. Es una gloria continua. Es un poder que emana. Son palabras frescas minuto tras minuto. Conexiones tras conexiones. Puertas grandes tras puertas grandes. Bendición tras bendición. Porque Dios provocando que las cosas sucedan. Hay cosas más grandes que el oro fino. Una de ellas es el buen nombre. El buen nombre es mejor que el oro fino. Alguien diga aleluya. Cuando caminas con cielos abiertos, los envidiosos no se explican tu proceder, no entienden tu prosperidad. Oh, gloria a Dios. La gente te cataloga como un narcotráfico, alguien que brega con droga. A mí me han dicho, ese tiene que bregar con droga. Yo nunca he visto la droga. Oh, gloria a Dios. Pero es que cuando tienes cielos abiertos, no necesitas andar detrás de los presidentes. Son los presidentes que quieren saber qué cargas. Cuando caminas con cielos abiertos, no depende de las opiniones públicas, depende de la opinión secreta, depende de lo que Dios te está revelando. Alguien diga aleluya. Alguien diga aleluya. Alguien diga aleluya. Se abrió el cielo, descendió el Espíritu Santo, y lo tercero fue la voz de Dios. Jesús dice: estaba allí, se abrió el cielo, descendió el Espíritu Santo, y el Padre dijo: este es. Y le dice: tú eres mi hijo amado. Aleluya. Escucha bien. Aleluya. Wow. En otro pasaje dice: este es. Pero ahí Lucas lo registra de otra forma. Ahí, vamos a poner otra vez, por favor. Lucas, ¿qué fue? Lucas, ¿qué? 3, 21. 21 y 22. Y orando el cielo se abrió. Próximo verso. Y descendió el Espíritu Santo sobre él en forma corporal como paloma. Y vino una voz, ¿de dónde? Cuando tú oras, lo próximo que viene para ti no viene de la tierra. Y la voz dijo del cielo: tú eres. Dios no se dirigió a la multitud, se dirigió a él. Había mucha gente, pero Dios habló con él. No quiero usar la palabra ignorar. Digamos que Dios no se interesó por lo que estaban allí, se interesó por él. ¿Qué dijo él? Tú eres, ¿qué? Y Jesús estaba solo en el Jordán. Estaba Juan, y seguro que habían, porque siempre hay mirones, alguien estaba ahí. Así que había mucha gente bautizándose, pero Dios no se dirigió a ninguno. Pregúntame por qué.
1: ¿Por qué?
0: Porque ninguno oraba. Dios se dirigió al que estaba orando. No entre en celo cuando Dios le habla a José y a ti no. Es que Dios siempre tiene dirección hacia el que está orando. Él no dijo: él es mi hijo amado. Él dijo: tú eres. Le habló a él: tú eres mi hijo amado. Prepárate, porque Dios va a hablar contigo face to face, cara a cara, personal. Lo de Dios y tú serán personal. Tú eres mi hijo amado.
1: Aleluya.
0: No le digo el multi. Este es mi hijo amado. En Lucas dice: tú eres. El que ora a Dios siempre se va a dirigir a él. Termino. Sigo paro. ¿Y qué hizo Dios plausible a Jesús y para la gente? Porque Dios estaba actuando, confirmando, afirmando que ese era su hijo, su enviado, a quien él había enviado y al que él respaldaba. 30 años tenía cuando eso pasó. Era la edad del sacerdote para iniciar el sacerdocio. Y el padre tenía que hablar siempre. Así que con él no fue José que habló. Y el padre tenía que hablar siempre. Así que con él no fue José que habló, fue su padre. Lo voy a dejar aquí por el tiempo. Alaba la gloria de Dios. ¿Qué aprende en esta? esta afirmación. Y en la voz de Dios hablándole a Jesús directamente, ¿qué aprendes? Que Dios siempre habla con el que ora. Jesús directamente. ¿Qué aprendes? Que Dios siempre habla con el que ora. Dios no habla con la multitud, Dios habla con el que ora. Y el que ora le habla a la multitud lo que Dios le dijo. Esa es una forma de verlo hoy. La voz de Dios ese día afirmó el llamado y el ministerio de Jesús. Excede el ministerio. La voz afirmó el llamamiento de Jesús. Antes de los milagros, antes del desierto, antes de la tentación, antes de la cruz, antes de todo esto, el Padre declara quién es Jesús, su Hijo amado, y dice: en ti tengo complacencia. No fue una afirmación por lo que Jesús haría, sino por lo que Jesús era. Dios no dijo: Él es mi Hijo amado por lo que va a ser. Él es mi Hijo amado por lo que Él es. Hay algo muy importante, dile a alguien, muy importante. Vivir para complacer a Dios es la clave. Vivir para complacer a Dios, Dios es la clave del éxito espiritual. Cuando tú entiendes que tú no le debes nada a nadie y le debes a todos, por si acaso, tú entiendes que tu complacencia o el complacer tuyo debe vivir para complacer a Dios. Es la vivir con cielos abiertos para vivir en el poder del Espíritu Santo, para caminar en milagro, en éxito, en provisión continua y en protección divina. Nadie tendrá éxito en su ministerio si primero no escucha a Dios en su vida. No puedes acceder al éxito de Dios en yo ponerme en un ministerio sin haber oído a Dios primero. Quien no vive afirmado por la voz de Dios termina buscando aprobación de la voz de los hombres. Y es lo que hoy está sucediendo, y con esto voy a cerrar. Las personas tienen una agonía de ser aceptado por la gente. Como ellos tienen que hacer lo mismo que ellos, y se cohiben de vivir la vida que Dios le ha dado porque tienen miedo a ser atacado por alguien que no se le reveló la vida que Dios te reveló a ti. Sigo, paro. Nosotros, un placer a Dios, no a la gente, ni siquiera a nosotros mismos. Cuando busca complacerte a ti, dejará de disfrutar del poder del Espíritu Santo. El Espíritu Santo solo fluye en lo que se han negado para ellos mismos. El que toma su cruz y me sigue cada día y muere, ese es el que opera como un discípulo. No puedes vivir la vida de Dios y la tuya mutuamente al mismo tiempo, no cohabita, no puede ser. Lo va a dejar aquí. Cuando alguien vive buscando la aprobación de los hombres, es porque dejó de escuchar la aprobación de Dios. Las personas que tienen el afán de ser aprobado por otros es porque no han escuchado la aprobación de Dios. Cuando tú sabes la aprobación de Dios para ti, lo que menos te importa es la aprobación de la gente. Que alguien te vea flaco, que alguien te vea gordo, que alguien te vea con cabello, sin cabello, a ti no te importa. Porque cuando Dios te aprobó es porque ya te probó. Dios no te aprueba si primero no te aprueba. Y cuando Él te prueba, te quita las malamañas, lo que te falta te lo añade, y lo que te sobra te lo quita. No hay aprobación sin probarte. Dios primero te prueba para luego aprobarte. gente te aprueba como tú te ves. La gente te aprueba por lo externo, Dios te aprueba por lo interno. O te desaprueba. No gaste tu vida queriendo agradarle a gente que no quieren agradar a Dios. No gaste tu vida tratando de llenar la expectativa de alguien. Gasta tu vida agradando al Padre. Y si tienes que vivir en una choza sola para agradar a Dios, vive en una choza sola. Porque vive Jehová que al final del tiempo tu choza será mejor que un castillo dorado. Donde se agrada a Dios hay cielos abiertos. Donde se agrada a Dios el Espíritu Santo se acomoda. Donde se agrada a Dios el Espíritu Santo no visita, se queda. Y voy a terminar. Cuando alguien busca ser aprobado por las personas, es porque está dejando de escuchar la aprobación de Dios. Cuando me preocupa lo que la gente dice, es porque no estoy escuchando lo que Dios dice. Cuando yo escucho lo que dice Dios, no me preocupa lo que la gente opina. Hoy yo soy $100 para caerle bien a todo el mundo. Sigo paro. Jesús, una de las primeras cosas que el Padre le dio en público fue identidad. Le dijo, antes que eche fuera los demonios, te van a decir que eres hijo de Belcebú. Quiero que sepas que eres mi hijo. Que alguien grite si todavía tiene vida. Tú eres mi hijo, te van a llamar hijo de Belcebú, pero quiero que sepas que tú eres mi hijo. Los fariseos van a decir que tú estás lleno de demonios. Ya yo te llené del Espíritu Santo. Por eso Jesús no se inmutaba. No se inmutaba ante la opinión de los fariseos avariciosos, con los ojos llenos de codicia y de malicia. Cristo no se inmutaba. No le importaba que le llamaran hijo de Belcebú. Él había oído que era hijo del Dios Altísimo ya. Dios se le adelantó a los hijos del diablo. Alguien tiene que alabar a Dios. Todo el que quiere llamar a mi hijo del diablo, que lo haga. Llegaste tarde. Ya Dios me dijo, hijo suyo soy. Hijo suyo eres. Siéntate y te levanta ahora. Cuando tú escuchas a Dios, eso fue lo primero que Dios le dio a Jesús. Identidad. Tú eres mi hijo amado. O sea que le podía decir el sumo sacerdote lo que le diera la gana. Jesús decía, yo soy hijo de Dios. El Padre y yo uno somos. Que tú echas fuera en nombre de Belcebú. Ya el Espíritu Santo se me adelantó y me llenó. Antes que le dijeran que él echaba fuera demonios por Belcebú, en Lucas dice, y el Espíritu de Jehová vino sobre él. Antes que el diablo declarara lo contrario, Jesús dijo, el Espíritu del Señor está sobre mí. Y antes que dijeran que era por los demonios que le echaba fuera, él dijo, me ha enviado.

0: quieran, digan lo que les dé su gana. Yo no me voy a inmutar. No se inmutaba. ¿Cómo es que la vecina es la que decide lo que tú te vas a poner? Tú no tienes identidad. Que él me engañó, que él me dijo esto y yo no sabía, y yo creía que era un pastor. No tiene cerebro. No lee la Biblia, que lo malo es malo aunque te lo pida quien te lo pida. ¿Cómo es que tu familia es la que define tu felicidad? No, mi hermana, sea libre. Cristo rompió tus cadenas. Libérate de esa maldición familiar y generacional. Cristo te hizo libre. No, que a mi tía no le gusta ir a esa iglesia. Y aunque a mí me gusta, no ve. Deja a tu tía con su problema. Y tú escapa por tu vida porque Dios te está llamando a ti. Dile a alguien, no te inmute. No te deje alterar. ¿Usted cree que el sol le hace caso a usted? En esta vida, ¿cuántas veces usted ha dicho, wow, el sol sí pica hoy? Y él le ha hecho caso a usted. Él ha dejado de dar calor porque a usted no le gusta. A él no le importa que a usted le gusta. Él le va a decir, cómprate un paraguas, métete bajo una mata porque yo voy a brillar. Yo voy a brillar aunque no te guste a ti. Que alguien diga aleluya a ti, que yo voy a brillar. Shama. Mire, voy a dejarlo aquí. Levanta tus manos y dile a alguien, yo voy a brillar. Yo voy a dar luz.
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una vida con propósito. Por eso Dios cumplirá su propósito en ti. Alégrate, eres un ser especial. Levanta las manos y canta conmigo.

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3: Varias personas me han dicho vez tras vez: oiga, Luis Palau, ¿usted no le ha pegado demasiado fuerte a los borrachos en estos días pasados? ¿Por qué los trata tan duramente? Al fin, ¿no son enfermos que merecen compasión? Mi contestación es, por supuesto que sí. Por supuesto que necesitan compasión y amor. Pero ¿sabía usted que a menudo, para demostrar compasión y amor, hay que hablar con firmeza, con seriedad y a veces secamente? Supóngase que usted tiene cáncer y va a ver a su médico. Y su médico le dice: ah, bueno, señor, no se preocupe, no tiene usted un gran problema, unas aspirinas, un poco de dormir, un té caliente y usted va a estar en buen estado, vaya a la casa, vaya bien. Eso parece muy suave, muy cariñoso, muy tierno, ¿no es cierto? Pero eso no le va a sanar el cáncer, al contrario, el cáncer va a empeorar. Si el médico, por el contrario, le dice a usted: caballero, usted tiene una enfermedad muy seria, muy grave, tenemos que hablar.
4: Para que se conecte este asunto, con nosotros, mi nombre es Luis Escobar, su servidor, pastor de la Iglesia Pacto de Alabanza. Tenemos nuestro main pastor, que es nuestro pastor principal, pastor José Luis Chávez. Así que Dios les bendiga, bienvenido. Y tenemos otra vez aquí, tengo el placer de estar con mi papá, otra vez un día más en este programa. Y papá, salúdenos, por favor, Ernesto Escobar.
5: Bendiciones, bendiciones a todos. Qué gozo nos da estar nuevamente en contacto con ustedes a través de estas ondas hercianas. Soy el pastor Ernesto Escobar, pastor de la Iglesia Logos Rema en Managua, Nicaragua, Centroamérica. Tengo el privilegio de ser presbítero en las Asambleas de Dios y también líder nacional en misiones. Enviamos misiones a las naciones y es un despertar que está habiendo en nuestra nación, porque a la fecha tenemos más de 40 familias misioneras en el campo transcultural y tenemos 7 familias misioneras trabajando en el campo intercultural, o sea, misiones domésticas en nuestras etnias, trabajando para la gloria del Señor.
4: Amén. Y ayer estamos en un programa bonito, un programa algo movidito, sobre los roles y cómo Dios nos quiere enseñar acerca de los roles. Exacto. Estamos viendo al Padre con el rol de Padre, al Espíritu Santo con ese rol maternal. No estamos diciendo que sea una madre, no, quítese eso de la cabeza. Estamos diciendo como el rol de crianza y enseñanza, y a Jesús como hijo y esposo,
5: y también en el rol de esposo.
4: Ok, entonces pastor, oramos, le damos la gloria al Señor y decimos: Padre, gracias te damos. Sí, en señor. Esta tarde bendícenos a través de este programa.
5: La gloria es para ti,
4: Señor, y que podamos
5: úsanos
4: a explicar tu palabra. Guíanos. Y ser prudentes en cuanto a la enseñanza. Enséñanos. Porque tu iglesia necesita más y más. Gracias, Señor Jesús.
5: Sí, Señor.
4: En el nombre de Jesús oramos, amén y amén.
5: Amén. Así. Sí, ayer hablábamos del rol del Padre Celestial como Padre, obviamente, y enseñándonos cómo dirigir el hogar, cómo criar a nuestros hijos, cómo es la función de padre, cómo disciplinar, cómo corregir, y que nuestros hijos sean el reflejo de un padre amoroso y santo que ama a Dios, porque nuestros hijos pueden amar a Dios si nos aman a nosotros los padres. Dios ha puesto a los padres para que su amor sea transmitido a nuestros hijos. Pero queremos ver al Espíritu Santo desempeñando su rol en el hogar como guía. Curiosamente, hay tantos textos en la palabra del Señor, especialmente en los proverbios, donde habla de la labor, el trabajo de la mujer en el hogar. Tanto que dice, la mujer sabia edifica su casa, más la necia con las manos la derriba. No dice el hombre sabio. Y también en el Proverbios capítulo 31 habla de la mujer virtuosa. Mujer virtuosa, ¿quién la hallará? Porque su estima sobrepasa a las piedras preciosas. Y entonces vemos en este salmo el rol de la mujer en el hogar, exaltando al marido, dándole reconocimiento al esposo como tal, y luego haciendo una protectora, una guianza, una cómo criar a los hijos. En la misma Biblia vemos ejemplos de madres virtuosas que supieron guiar a sus hijos. En el Antiguo Testamento se hace referencia a Ana, y Samuel fue el producto de Ana. En el Nuevo Testamento Pablo hace referencia a Eunice, la abuela de Timoteo, a Loida, la abuela de Timoteo, y a su madre Eunice, y habla de la piedad de ellas. Y cuando uno estudia algunas vidas particulares en nuestro tiempo, a mí me impresionó leer la historia de Susana, la madre de los hermanos Wesley, cómo ella los disciplinó, y aún el mismo Agustín de Hipona, su madre Mónica ejerció una influencia sobre ella. Entonces está muy claro que la madre tiene una influencia muy especial con los hijos. Es donde necesitamos el rol de nuestro amado Espíritu Santo en el hogar. En el mismo Génesis capítulo 1 versículo 2 habla que Dios envió al Espíritu Santo para que se moviera en la faz de las aguas, en el caos, en las tinieblas, en el desorden, ahí donde no había qué ordenar, no sabía qué hacer, perdón, la creación en desorden, Dios dice, y el Espíritu de Dios se movía. O sea que el Espíritu Santo fue movido. Y luego vemos esa labor del Espíritu Santo a través de la historia bíblica, dándole forma a la nación de Israel, interviniendo de manera poderosa. En el Nuevo Testamento lo vemos de igual manera actuando en la iglesia del Señor. Fue el Espíritu Santo quien le dio forma, guió, inspiró a la iglesia, a los escritores del Nuevo Testamento, para que le dieran forma a la iglesia. Entonces luego lo vemos en nuestras vidas, y quiero referirme en particular al hogar, guiando el Espíritu Santo el hogar. Ok, no sé si hay una pregunta, Luis, no, pero
4: seguimos, okay. Vamos abundando en el tema.
5: Entonces dice, así como él trajo el orden en el hogar, es el amado Espíritu Santo quien debe de traer el orden. Voy a partir cuando Zorobabel vino a reconstruir la nación de Israel después de la diáspora. Vemos a Zorobabel turbado por todas las situaciones que se estaban dando, tanto que Dios usó a 5 hombres: a Nehemías, a Esdras, a Ageo, Zacarías y Malaquías, y todos ellos tuvieron su actuar en esta nueva era del pueblo de Israel. Era tanta la frustración de Zorobabel, vemos a Malaquías trayendo correcciones. Malaquías habla del pueblo que había abandonado el sacerdocio, habían abandonado la casa del Señor, descuidado en el servicio al altar. Cualquiera ofrecía cualquier cosa, había divorcio. Cuando vinieron los líderes israelitas y vieron a las mujeres moabitas, amonitas, a las de Andog, se enamoraron de ellas y dejaron a sus propias mujeres. Entonces Malaquías tiene que abordar estas cosas sobre el divorcio, sobre los diezmos, sobre traer otra vez el culto a la casa del Señor. Pero lo interesante es que Zacarías 4:6 lleva una palabra y le dice: esta es la palabra que Dios le dio a Zorobabel, no es con espada, no es con ejército, sino con mi espíritu, ha dicho Jehová. O sea que la solución para la situación que estaba viviendo Israel en este momento tan difícil, ¿quién era? El amado Espíritu Santo. Jesús, cuando se va, dice: yo no dejaré huérfanos, le daré otro consolador, el amado Espíritu Santo. Entonces, lo vemos a él operando en la iglesia, en el hogar, en la familia. Y escúchenme bien, es con él. Tantas situaciones que hay en el hogar, y otra vez volvemos, es con él. Situaciones económicas difíciles, bueno, el Espíritu Santo es las arras de nuestra herencia. ¿Qué quiere decir? Es el adelanto que Dios nos dio. Entendemos por arras. ¿Qué es arras? Bueno, es un término griego que denota tres cosas: adelanto, garantía y dinero. O sea, el Espíritu Santo es el adelanto que Dios le da a la iglesia para vivir. Es garantía de que se va a cumplir el propósito de Dios, que alcanzaremos la herencia completa. Y es dinero porque las arras eran monedas de oro que se le daban a los recién casados, a la formación de la nueva familia, para que ellos pudieran vivir los primeros años de matrimonio. Obviamente, es un matrimonio, estamos hablando de la familia, y el amado Espíritu Santo nos ha sido dado como adelanto, como garantía, como dinero. Fíjense que, y esto es para la familia, Jesús dijo: les conviene que yo me vaya, porque si no me fuere, el Consolador no vendría a ustedes. Pero si Él viene, convencerá al mundo de pecado, de justicia y de juicio.
4: Sí.
5: De pecado. ¿Quién puede convencer de pecado? El amado Espíritu Santo. Si lo tomamos en el hogar y reconocemos que hay familias, hay matrimonios que vienen al Señor, cuando sus hijos ya son mayores y no saben qué hacer. Ah, ok, está el amado Espíritu Santo. No sabes cómo dirigir tu familia. Está el amado Espíritu Santo. Quieres la conversión de tus hijos. Es el amado Espíritu Santo. Es con él. Repito, es con el Espíritu Santo, bendiciendo la familia, estableciéndolo y enseñándonos a desempeñar ese rol de construir la familia, de edificar la familia. ¿Cuánto necesitamos mujeres llenas del Espíritu? Obviamente también el Padre, por supuesto, pero si el Espíritu Santo está con nosotros, si en nosotros, las cosas van a cambiar. Jesús habló de otro consolador, porque Jesús es el primer consolador, obviamente lo entendemos. ¿Y qué hace un consolador? Bueno, pensemos, hubo en tiempos de Jesús con sus discípulos algunas situaciones económicas difíciles que resolver. Obviamente no, él siempre tuvo lo suficiente. Y cuando le cobraron a Pedro los impuestos, Jesús, antes que Pedro hablara, le dijo: Pedro, andate al mar, vas a sacar un pez, ábrele la boca, vas a hallar un estatero, paga por ti y paga por mí. Ahí vemos al Espíritu Santo proveedor. Él dice también que nos convencerá de justicia, y quiero detenerme aquí. Dice: el Espíritu Santo va a convencernos de justicia. Alguien dice: pero yo no tengo ninguna querella, no tengo ningún problema judicial. Pero es que no hemos entendido a profundidad la palabra justicia. ¿Qué es justicia? darle a cada quien lo que en derecho le corresponde. Repito, que es justicia darle a cada uno lo que en derecho le corresponde. Y ahora el Espíritu Santo es enviado para convencernos de justicia. Pero qué interesante que tenga que convencernos. En otras palabras, hay que darle lugar a Él para que su justicia se manifieste no solo en nuestras vidas, sino también en los hogares. Y hay una parábola muy bonita, muy hermosa, la de Lucas 18. En Lucas 18, Jesús habló de perseverar en la oración y no desmayar. Y entonces habla del juez injusto que ni respetaba, ni creía en Dios, ni respetaba a hombre alguno. Y una viuda todos los días llegaba: hazme justicia de mi adversario. Este juez dijo: porque ni respeto a hombre, ni creo en Dios, ni respeto a hombre alguno, pero para que esta mujer no me siga fastidiando y me quite la paciencia, le haré justicia. Ahora Jesús hizo tres preguntas y dice: oí lo que dijo el juez injusto. Y luego pregunta: ¿acaso Dios no hará justicia a su pueblo que clama a él día y noche? Os digo que pronto os hará justicia. Luego hace una segunda pregunta: ¿se tardará en responderles? Y él dice: no, de seguro responderá pronto. Pero hace una tercera pregunta, que es la que nos mueve un poco el piso. ¿Cuál es la tercera pregunta que hace Jesús? Y cuando el Hijo del Hombre venga, hallará fe en la tierra. Y este texto, no sé por qué, a veces es mal interpretado. ¿En qué sentido? Algunos establecen que cuando Jesús venga, Él no va a hallar fe en la tierra. Y predican, incluso he escuchado un mensaje diciendo: no habrá fe por él. No, Él preguntó. Y entonces la respuesta nuestra debe ser: sí, seguro que hallará fe. ¿Y dónde la va a hallar? En mí, en usted, en los que creemos en Él. Pero tenemos que ejercer esta fe para creer en las promesas de Dios y entregarle nuestro hogar, nuestras vidas, a la guianza del amado Espíritu Santo.
4: Ok, ahora vamos a entrar. El Espíritu Santo nos guía y yo sé que todos están aquí. Dice la Biblia en Mateo capítulo 4 que Jesús fue llevado por el Espíritu al desierto. O sea que el Espíritu te va a guiar para ser probado, o simplemente es una enseñanza. Porque también Pablo habla en Gálatas capítulo 5, del 16 en adelante, dice: ser guiados por el Espíritu. Y la palabra que él ocupa es de una escuela donde el maestro iba enfrente y los alumnos atrás caminando de él, y el maestro iba enseñando. Entonces, ¿qué hace el Espíritu Santo? O sea, lleva a Jesús al desierto.
5: Pero yo creo que cuando Jesús es llevado,
4: dice que el Espíritu Santo,
5: por el Espíritu, el Espíritu, fue guiado por el Espíritu. Pero veámoslo en esta dimensión: el Espíritu ocupándose de que el propósito de Dios se cumpla. O sea, que el Espíritu no dijo: no, yo quiero que Jesús vaya al desierto. No, había un propósito en el desierto. Y aún podríamos pensar Jesús comenzando su ministerio, y como lo vemos en Getsemaní orando: Padre, si es posible, pase de mí esa copa. Entonces, es posible que en su parte humana Jesús sabía lo que había en el desierto. Entonces el Espíritu Santo lo lleva para que el propósito de Dios se cumpla en la vida de Jesús. Y no solamente en el desierto, lo vemos desde el inicio mismo, cuando le dice el ángel a María: bienaventurada porque muy favorecida, y le habla del nacimiento. Ella dice: ¿cómo será esto si yo no he conocido varón? Y ahí le dijo muy bonito: el Espíritu de Dios vendrá sobre ti y el poder del Altísimo te cubrirá con su gloria. Por tanto, el santo ser que nacerá será llamado Hijo de Dios, la manifestación de la Trinidad. Pero otra vez dice, el Espíritu de Dios vendrá sobre ti, engendrará a Jesús en tu vientre. Y podríamos hacer alguna analogía. El Espíritu no solamente en María, también en nosotros y en la iglesia.
4: Porque sí, el Espíritu Santo nos guía. Y estamos ahorita como iglesia estudiando el libro de los Hechos. Y hay un pasaje que me llamó mucho la atención. Dice Pablo en Hechos 22. Ahora he aquí, ligado yo en espíritu, voy a Jerusalén, sin saber lo que allá me ha de acontecer. 23. Salvo que el Espíritu Santo por todas las ciudades me da testimonio diciendo que me esperan prisiones y tribulaciones. Pero mira el 24. Pero de ninguna cosa hago caso, ni estimo mi vida para mí mismo, con tal de que acabe mi carrera con gozo y el ministerio que recibí del Señor Jesús para dar testimonio del Evangelio de la gracia de Dios.
5: Ok, pero observemos. Cuando dice ligado en espíritu, ¿cuál espíritu?
4: No, ahí está ligado en su espíritu.
5: El espíritu de Pablo.
4: El espíritu de Pablo. O sea,
5: el espíritu humano que estaba en Pablo. Pero luego ese espíritu conectado con el Espíritu Santo hablándole a Pablo. Y yo entiendo que cuando dice ligado en el espíritu, que Pablo decidió que su espíritu estuviese sujeto a lo que estableciera el Espíritu Santo. Ahora, si el Espíritu Santo le decía lo que le iba a pasar, no era para que Pablo no fuera, sino que para Pablo estar seguro y ser fortalecido y que su confianza ya no fuese puesta en él. Porque él mismo nos dijo, cuando yo soy más fuerte, entonces cuando soy más débil, y cuando soy débil soy más fuerte. Entonces creo que es el Espíritu Santo enseñándole y guiándole. Por eso estoy hablando del Espíritu Santo en la familia, apoyando el rol de la mujer, manifestando la gloria de Dios o el propósito de Dios en cada uno de nuestros hogares.
4: Sí, porque Pablo es guiado por el Espíritu y dice que nos dejemos guiar por el Espíritu Santo. Y habla porque el fruto del Espíritu es, habla un solo fruto, el fruto del Espíritu es amor, gozo, paz, paciencia, benignidad, bondad, fe, mansedumbre y templanza. Entonces quiere decir que el Espíritu Santo nos tiene que enseñar amor o... viene la pregunta, ¿nos enseña amor o el fruto viene de dentro?
5: No, el Espíritu Santo nos enseña a producir esos frutos. Porque ningún árbol produce frutos para sí. Usted no va a ver a un árbol de mango comiéndose sus propios mangos. Y si los árboles frutales no cortamos los frutos, ellos simplemente los sueltan, preparándose para la siguiente cosecha. Entonces, el producir frutos es para que la familia, el resto, disfrute de los frutos que producimos a través del Espíritu Santo. Entonces el padre, la madre, los hijos, estamos obligados a producir frutos para que los demás participen y disfruten de ese fruto del Espíritu.
4: Entonces, bueno, vamos a entrar un poquito al tema polémico. Porque ahora se practica la crianza donde el niño decide qué es bueno y qué es malo para él. ¿Qué opinan de eso?
5: Pero ¿qué dice la palabra? Instruye al niño en su camino. Y cuando fuere viejo no se apartará de él. Entonces estamos en la obligación de instruir a los hijos. ¿Y quién sería la mejor guianza para instruir? El amado Espíritu Santo, porque Jesús dijo, y cuando Él venga, Él les va a guiar a toda la verdad. Algo más, Jesús le llama el Espíritu de verdad, al Espíritu Santo para que guíe a toda la verdad. Pastor, bueno, tenemos al Pastor Chávez aquí con nosotros también, y obviamente está aquí para fortalecer lo que estamos hablando.
6: ¿No sería un prototipo toda la vida de Jesús semejante a las pisadas del pueblo de Israel? Si fue al desierto y fue a Egipto, es para pasarlo como 40 días, 40 años y un prototipo del cumplimiento de caminar al pueblo. Ahora, de lo que acaba de decir Luis, del niño, también ese es otro prototipo. Por ejemplo, Jesús nació en un pesebre. ¿Por qué no nomás llegó así como llegó y se manifestó a Jacob, a Josué, a Abraham? Podía haberlo hecho. Como se manifestó a los padres de Samson. Pero lo hizo porque creo, si el Espíritu Santo vino y engendró a Jesús, dice que Jesús crecía en entendimiento y gracia. Y para lo que acabas de decir, Luis, me llena el corazón, porque yo no sé por qué los hijos son tan apreciados, que es el fruto, ¿verdad? Es la herencia de Jehová. Y qué hermoso fue que escogió una virgen que no había tenido otros hijos, que no había conocido varón, porque este venía en la carne y no tenía que haber pecado. Y su niñez nos muestra que creció como niño, murió como humano y resucitó
7: como Dios.
6: Como Dios.
7: Amén. Pero recuerde una cosa, usted dijo, ¿por qué no se manifestó? Porque entonces no hubiese sido verdadero hombre.
6: Correcto. O sea,
7: para que él fuese verdadero hombre, tenía que nacer de una mujer.
6: Y aquí es donde ahorita esto me hizo reflexionar, en ver en la niñez, porque usted ahorita dijo, vamos al principio de la familia. Para criar un hijo espiritual, necesita una madre espiritual.
7: Ah, correcto. Eso es claro, muy claro.
6: María, Virgen.
7: Okay. Ok, pastor, pero estamos hablando del rol de Jesús como hijo. Ahora hablemos de él.
6: Sí,
7: Hebreo dice que él practicó la obediencia.
6: Correcto.
7: Y habiendo sido obediencia, y habiendo sido perfeccionado, fue creador de eterna salvación. Jesús viene como hijo para enseñarnos a obedecer.
6: Obedecer.
7: Ahora, Jesús superior a la ley, él es el creador de la ley. Pero lo vemos en la tierra sujetándose a la ley. Y estando con su padre José y María su madre, la Biblia dice claramente que les estaba sujeto a ellos. ¡Qué gran enseñanza! Y la profundidad de aquí es que el rey de la creación, el objeto de la creación, porque todas las cosas fueron creadas por él y para él. Y ese Dios, verlo obedeciéndole a la ley y obedeciendo a padres terrenales, debe ser un motivo de inspiración para los hijos, para obedecer a nuestros padres. Y aún hablando como hijo de Dios Padre, él siempre, estando en la forma de hombre, estableció su sujeción al Padre Celestial. Porque él dijo, yo no hago nada por mi propia cuenta. O lo que yo hago, yo lo hago porque lo aprendí de mi Padre Celestial. Entonces, sujeto al Padre Celestial, sujeto a los padres terrenales, enseñándonos ese rol de hijo. Porque los hijos muchas veces tratamos de, como hijos, de discutir con nuestros padres, alegarles o querer establecer nuestro criterio, nuestra posición, nuestras concepciones. Pero Jesús nunca dijo eso. Él dijo, todo lo que yo hago lo aprendí de mi Padre. Yo glorifico al Padre. Si los hijos pudiéramos profundizar en ese ejemplo de Jesús y ver a Jesús desempeñando el rol de hijo en la tierra.
6: Luis, permíteme, acabas de preguntar ahorita, y el hermano mencionó los frutos, no es para para el árbol, sino para nosotros. Y me encantó que sacaste esa cita sobre es un solo el que tiene el fruto del Espíritu. Y eso fue lo maravilloso, Jesús. Y cuando lees los frutos, o lees Pedro, segunda de Pedro, donde dice, porque grandes promesas tenemos, que es el dominio propio y todas las cosas, dice, para estos no hay ley.
7: Ok, seguro. Y pastor, me hace pensar entonces que Jesús produjo todos los frutos.
6: Por eso no.
7: Y entonces, y dice el apóstol, perdón, dice el escritor de Hebreo, que habiendo sido perfeccionado, fue hecho actor de eterna salvación. Y ahora, ¿dónde fue perfeccionado Jesús?
4: En la tierra.
7: En la tierra, por supuesto. Y entonces fue perfeccionado como hijo. ¿Qué piensan? Entonces, en ese proceso,
4: el Espíritu Santo lo llevó al desierto, el Espíritu Santo lo guió, el Espíritu Santo
7: estuvo con él.
4: Sí, por eso estaba leyendo en Hebreos 3, y dice así el 7, por lo cual, como dice el Espíritu Santo, si oyeres hoy su voz, no endurezcáis vuestros corazones como en la provocación, en el día de la tentación en el desierto. Y termina diciendo Hebreos en el 12, mirad hermanos que no haya en ninguno de vosotros corazón malo de incredulidad para apartarse del Dios vivo. Quiere decir que ese es el problema de la iglesia en la actualidad, o sea, no estamos siendo perfeccionados como Cristo porque no estamos dejando que el Espíritu Santo nos guíe.
7: Entonces, pastor, podemos hacer una analogía, así como el pueblo de Israel provocó a Dios y lo tentó, quiere decir que como hijos podemos provocar a nuestros padres.
6: Una analogía. Entonces, corríjame. La promesa, ¿dónde nacimos? Se me vino a la mente durante esta semana, estaba orando y se me vino a la mente, ¿dónde nacimos? Yo creo que nacimos en el huerto de Edén, porque me puso a pensar que estábamos platicando que el 100% de la ADN de un hombre está en la madre.
7: Así es.
6: Y está en Eva. Y dije, entonces nacimos nosotros en el Edén. El pecado nos echó afuera, por eso Caín mató a Abel. Porque el pecado había dominado. Y luego me encanta ese hebreo de edad que dice, porque el segundo Adán.
7: Entonces, la transmisión viene por la mujer. Por eso es que le dijo Dios a la serpiente, pondré enemistad entre tu simiente y la simiente de la mujer. No dijo la simiente de Adán. Esta te herirá en la cabeza, mas tú le herirás el calcañar. Otra vez, pastor, mire qué interesante. ¿Quién pone el... ¿quién engendra a Jesús en María?
6: El Espíritu Santo. Y es por eso que dice la Biblia, ¿verdad? Nadie puede llamar a Jesús si no es por el Espíritu Santo.
7: y tampoco nadie puede llamar Abba Padre, Papacito, a Dios, sino por el Espíritu Santo. Por eso es que estamos haciendo esa analogía de ver al Espíritu Santo actuando en la familia, apoyando ese rol de madre, porque es la madre la que... esto es poderoso, que la transmisión no es por el padre, sino por la madre.
6: Y por eso probable Débora dijo en Judas, ¿verdad?
4: En Jueces.
7: En Jueces.
6: Dios me ha puesto aquí, yo tomé
4: el lugar de madre.
6: El lugar de madre.
7: Para Israel.
6: Porque no había... Israel estaba derrotado. Barak no quería. Y una mujer se tuvo que levantar con el espíritu.
7: Interesante todo esto. Porque esa transmisión y de gloria, de gracia, de fe, de poder, tiene que ser a través de la mujer.
6: Yeah. Por eso yo creo fue una inspiración dejar a la hermana predicar primero.
4: Sandra,
6: ¿verdad? La hermana va, yo estoy orando que Dios la use, y luego después que viene la hermana, viene Luis, y con ese espíritu de conquista.
7: Okay.
6: Pero esta semana va a estar tremenda, ¿no? Empezando el viernes, porque estamos viendo lo espiritual a través del espíritu, una madre espiritual, un padre espiritual, una paternidad y una responsabilidad como sacerdotes, porque esto es lo que hace maravilloso a Jesucristo, el sacerdocio, el Mesías, su nombre, del cual ahorita estamos hablando. El Espíritu tuvo que llevarlo al desierto para purificarlo, tentarlo. Es un proceso. Aún los sacerdotes tenían que salir y hacer su sacrificio. Me acuerdo de Samuel. Podía haber hecho el sacrificio en Jerusalén, pero él tuvo que ir a Silo para hacer el sacrificio.
7: Pero fíjese que hablando aún de Jesús como hijo, estoy pensando, Jesús comienza su ministerio terrenal a los 30 años, pero ¿qué dice la Biblia? ¿No es este el hijo del carpintero? O otros dicen, Jesús es carpintero. Quiere decir que Jesús aprendió el oficio de la carpintería de su padre adoptivo José. Sí. Pero veo ahora que no aprendió la carpintería como para ejercerla y vivir de ella, sino por obediencia a su padre terrenal. Eso muestra este Jesús que aprendió obediencia, y el que diga la Biblia que aprendió obediencia no es porque él haya sido desobediente. Nosotros le decimos a nuestros hijos, oye, aprende a obedecer. Recuerdo una vez un joven que me molesté y le dije, fulano, ¿por qué no obedeces? Y él llorando me dijo, pastor, ¿qué quiere que haga si a mí no me enseñaron a obedecer? Yo crecí haciendo lo que yo consideraba correcto. Pero vemos a Jesús, hecho hombre, hijo de Dios, hijo de José y María por la ley, y que lo vemos haciendo, aprendiendo obediencia. ¿Qué es lo que los hijos tenemos que hacer? Aprender de Jesús la obediencia, para que luego el plan de Dios se cumpla en nuestras vidas.
6: ¿Y qué le sigue a la obediencia?
4: ¿La obediencia?
6: ¿Qué le sigue?
4: Buena pregunta.
6: El ser siervo. Dos cosas que son lo más duro para el hombre: obedecer y servir.
7: O sea que no soy buen siervo si no obedezco, porque el obedecer es rendirse, es rendir nuestra libertad, es rendir nuestros propósitos.
4: El obedecer es sufrimiento.
7: Nuestras metas.
4: Es sufrimiento al yo, porque si yo obedezco, mi yo viene para abajo.
6: ¿Y qué es lo que hizo Jesús? Obedecer al Padre. Yo no vengo a ser servido, sino a servir.
7: Por obediencia al Padre.
6: Por obediencia al Padre. Y qué privilegio que el Maestro haya lavado los pies. El Maestro...
7: Pero es interesante que él le lava los pies a los discípulos, porque él dice la palabra, y sabiendo que su hora había llegado, y sabiendo que había venido de Dios, y sabiendo que a él iba, entonces, o sea, ese conocimiento que Jesús tenía, profundo de todo lo espiritual y de la gloria de Dios, lo llevó a servir. O sea, nos hace falta el conocimiento, entonces.
6: Muchas veces hablamos de creer. Hablamos de fe. Hablamos de servir. Pero si no aprendemos a obedecer, no conocemos cómo podemos creer. Y eso es lo que falta, yo creo.
7: Pablo dijo algo interesante. Yo no golpeo al aire. Yo no corro a la deriva. Sino tomo que mi cuerpo y lo pongo en servidumbre. No vaya a ser que habiendo sido heraldo para otros, venga, yo mismo venga a ser eliminado. O sea que obedecer no es fácil. Es poner el cuerpo en servidumbre o en sacrificio. Y no a la fuerza, sino que debe ser una decisión personal de cada uno de nosotros.
6: La lección más maravillosa fue la de Jesús. Aprender de mí, que yo soy manso y humilde. Pero muchas veces no entienden de dónde viene la palabra manso.
7: Y entonces otra vez vemos a Jesús desempeñando el rol de hijo, enseñándonos a ser hijos. Sí, nos enseñó a ser hijos. Porque no solamente nos enseña a ser hijos, sino que nos hace hijos de Dios.
4: Sí.
7: O sea, para ser hijo de Dios, tenemos que aprender primero a ser hijos obedientes, para que luego podamos ser hijos de Dios. ¿Qué es lo que nos hace falta a los hijos entender? Que si todos los hijos consideráramos que el Jesús va a ser mi ejemplo de cómo ser hijo y nos sujetamos a las enseñanzas de Jesús o a seguir su ejemplo, yo creo que en la familia el rol va a cambiar.
4: Cuando hablaba de manso, hemos aprendido que cuando Jesús dice aprende de mí que soy manso, está hablando de esos caballos fuertes que conocen su fuerza, que conocen lo que pueden hacer, pero se dejan dominar y aprenden obediencia. Y saben la fuerza que tienen ellos, pero saben que esa fuerza puede golpear y puede dañar. Por eso ellos se dejan dominar. Entonces, aprender de mí es saber cuánta fuerza tengo yo. Por eso Jesús le dice a la samaritana, si conocieras el don de Dios. El problema de la iglesia es que no conoce el don de Dios. ¿Cuál es ese don de Dios? ¿Cuál es esa fuerza que tiene?
7: ¿Y quién es el que te dice? Si conocieras el don y el que te dice,
4: dame de beber.
7: Dame de beber. Son las dos cosas que necesitamos la iglesia conocer. El don de Dios.
4: ¿Y quién nos dice?
7: Y conocer a Jesús. Y conocer a Jesús. Bueno, en Hechos hay un pasaje interesante cuando juzgaron a los apóstoles. Dice, y sabían que ellos habían estado con Jesús. O sea, que el mundo, los sacerdotes, los escribas, los intérpretes de la ley, una cosa reconocieron en los discípulos de Jesús, en los apóstoles, que habían estado con Jesús. Y que al haber estado con Jesús, le fue transmitido a ellos ese ADN, eso que Jesús tenía, le fue transmitido a ellos por andar con Jesús.
6: Hermano, ¿cuál es ese
7: ADN?
6: ¿No sería en el capítulo 21 de San Juan que Jesús le dice, vengan?
4: Eso es lo que hizo el
6: Padre. Pero ¿qué hizo Dios en el Edén?
4: Lo mismo que hizo Jesús.
7: ¿Sopló? Ahora, en la Biblia no aparece la palabra ADN. Eso es una, ¿cómo decir?
8: Algo moderno.
7: Algo moderno y que nosotros lo usamos para que establezcamos que ese está en la iglesia. Y sí, me gusta pensar que así como el Padre sopló, Jesús también sopló sobre sus discípulos.
6: ¿Y qué es el ADN? Es el Espíritu Santo, yo digo.
4: Y también Hechos 2 dice que y de repente un viento fuerte sopló
7: sobre ellos.
4: Sobre ellos.
6: Porque allá sopla en el Edén y fue un alma viviente. Jesús sopla y se recibieron el Espíritu. No hubo ninguna manifestación, pero viene cuando tú dices, vino un viento fuerte que se cumple la promesa de Jesús después de que yo me vaya, vendrá el Consolador y si no me voy, no vendrá. Y ese, qué lindo ADN tenemos, porque sin él no podemos clamar a Jesús, sin él no tenemos fruto, sin él no tenemos vida, porque la vida es el Espíritu.
7: Y yo creo, pastor, que cuando dice que por el Espíritu llamamos al Padre, Abba, Padre, no es solo la expresión, porque cualquiera puede decir Abba, Padre. Me parece que el Espíritu Santo pone eso que en el Hijo está de creer, de amar y de acercarse al Padre. O sea, que debe haber un sentimiento profundo en el corazón del creyente para decirle Abba, Padre, para reconocer esa paternidad de Dios.
6: Esa palabra, cómo me ha encantado.

0: boca. Y he sido cristiano por largo tiempo. Aprendí que la repetición de palabras. Pero ahora que leo el Padre Nuestro cada vez, es mi paternidad. Entonces tengo derecho a llegarme a Él. Y me tengo que llegar porque dijo la mujer, Señor, pero es que los perritos del amo, el amo, el dueño, come de las migajas y en la paternidad de Dios, y luego sagrado sea su nombre, que va mucho más allá de reconocer qué es el nombre. En Éxodo, ¿verdad? Le dice, y él irá con nosotros porque yo le he puesto mi nombre. Y el nombre de Jesús es maravilloso.
1: Sí, y en Apocalipsis también dice que pondrá su nombre, el nombre de Dios y el nombre de la ciudad de mi Dios en vuestra frente. O sea que eso tiene una profundidad en el sentido de derecho y de pertenencia, porque realmente el hijo tiene más derecho sobre los bienes del padre que el padre sobre los bienes del hijo. Porque yo puedo ir a tu casa, Luis, pero abro tu refrigeradora, pero la pienso que tomo, que no tomo. Pero vos llegas a mi casa, ¿y qué te importa? Y te comes lo que querés. Y agarras lo que te da la gana. Y no estás pensando, ¿y qué va a decir mi papá? No, ¿qué me importa lo que diga? Él es mi padre. Yo soy su hijo. Pero uno como padre no piensa así en cuanto al hijo. Y digo esto para que nos fortalezcamos y creamos que todo lo que hay en la casa de mi padre es nuestro. Y sabe que Jesús dijo que el Espíritu Santo nos dará lo que es mío, lo que es del Padre. Entonces, es interesante que tenemos derecho a todas las posesiones del Padre y sin límite, pastor. Dios no ha puesto límites en lo que nos va a dar a nosotros. Somos nosotros los que nos limitamos como hijos.
0: Bueno, yo no conocí mucho a mi padre, pero tengo muy buena memoria. Yo no sé si usted y Luis podrían. Yo pienso muchas veces, mi padre primero me alimentaba a mí que comer él. Y yo nunca pensaba, yo iba y compraba y comía.
1: Bueno, es que esa es la realidad de los padres. ¿Cuántas veces nosotros nos absteníamos como padres de comer algo especial, un sorbete, algo muy bueno, muy rico, y se lo dábamos a nuestros hijos? Y disfrutábamos más nosotros viendo comer a nuestros hijos que lo que nuestros hijos disfrutaban de la comida. Y yo creo que eso tiene que ver con el padre también, con el corazón del padre. Sí, eso es una gran verdad. A ver, Luis.
2: Amén. No, así es. Estoy buscando y ahí hablando sobre el Espíritu Santo. Y qué hermoso es saber que Pablo dice en Romanos, dice más Romanos 8:9, más vosotros no vivís según la carne, sino según el Espíritu. Si el Espíritu Santo de Dios mora en vosotros, y si alguno no tiene el Espíritu de Cristo, no es de él. Pero si Cristo está en vosotros, el cuerpo en verdad está muerto a causa del pecado, mas el Espíritu vive a causa de la justicia. Y aquí me gusta el 11. Y si el Espíritu de aquel que levantó de los muertos a Jesús mora en vosotros, el que levantó de los muertos a Cristo Jesús vivificará también vuestros cuerpos mortales por su Espíritu que mora en vosotros. Quiere decir que bueno, el Padre que no hace distinción. Cuando hago distinción es que a veces como padre, los padres hacen distinción según el hijo. Según el hijo, a uno le da una cosa, a otro le da otra cosa, pero dice el Padre, el mismo Espíritu que levantó a Jesús de los muertos es el mismo Espíritu que mora en nosotros los hombres.

0: ¿Qué quiere decir esto? Que a nosotros, como fuimos sellados, fuimos puestos, no nos puso un sello diferente, nos puso el sello del Espíritu Santo, que es su sello. Quiere decir que Dios no tiene otro sello más que el Espíritu Santo, y es con el cual está sellada toda la creación.
1: Y también, entonces podemos también concluir lo que dice la Escritura. Si alguno no tiene el Espíritu de Dios, no es de él. No le pertenece a Dios. Donde debemos de cuidar ese sello que es el Espíritu Santo que está en nuestras vidas. Y obviamente hay más que hablar sobre esto porque dice la Escritura, y no contristéis al Espíritu Santo de Dios, el cual mora en vosotros. Y luego dice que el que destruyere el templo, que es santo, Dios lo va a destruir a él. De manera que está también conservar y vivir cada día bajo la guianza, la dirección y teniendo al Espíritu Santo conscientemente en nuestros corazones y rendirle culto, como enseña la palabra del Señor.
0: Porque dice, eso está en Efesios 4:30, y no contristéis al Espíritu Santo de Dios, con el cual fuisteis sellados para el día de la redención. Quítense de vosotros toda amargura, enojo, ira, gritería y maldicencia y toda malicia.
1: Con el cual fuiste sellado. Y entonces, ¿quién nos sella? El
0: El
1: Padre.
0: Espíritu.
1: Nos sella como posesión suya, poniendo
0: Amén.
1: el Espíritu Santo en nuestras vidas como sello.
0: Bueno, terminamos, nos pasamos un poquito, pero gracias, Dios les bendiga. Esta es la Iglesia Pacto Alabanza y Amistad. Estamos ubicados en el 209 West Walcott Avenue, Midland, Texas. Está fácil de venir, se viene por el 20 y en el 20 se baja en la salida 137. Dirección norte, va a encontrar el Rosas Café, 5 Minute Loops, 2 cuadras este, a mano derecha, ahí va a haber un edificio, dice Iglesia Pacto, Alabanza y Amistad. Si viene del norte, del loop se baja en la Big Spring y en el Big Spring le da todo derecho, derecho, derecho hacia el sur. No se preocupe, la Big Spring cambia de nombre en la calle Florida, se hace Andrews Highway. No se preocupe, usted le sigue dando derecho. Igual llega al Rosas Café, 5 Minute Loops, 2 bloques al este, y ahí va a encontrar la iglesia. Dios les bendiga, estamos en oración, queremos que esta palabra sea glorificada en sus corazones. No la tome. No sea oidor olvidadizo, sino hacedor de la palabra. Saludos a todos los que están conectados con nosotros. Dios le bendiga. Nuestra hermana Mariela Parra, que el Señor la bendiga. Nuestra hermana Laura Ibáñez, bendiciones. A nuestra hermana Teresa Obregón, bienvenida, bendiciones. Ralph Gold, bendiciones. Nuestra hermana Mabel Pérez, bendiciones. Isabel Ramírez, que el Señor me la bendiga. Benita Juárez, bendiciones. Todos los que estuvieron conectados, este programa sea de bendición para sus vidas, pastor.
2: Bendito y buen Padre, enviamos tu bendición sobre tu iglesia, tu pueblo, tus hijos, vuestros hermanos. Señor, bendice a cada uno. Te lo pido en el glorioso nombre de Jesús. Y Padre, ruego que a todos los que nos han estado oyendo tengan la oportunidad, Señor, de estar en estos 3 cultos, viernes, sábado y domingo. Cual esperamos, Señor, que tu espíritu se derrame, tu espíritu vuelva a encender la mecha del amor y el fuego, Señor, esté sobre tu pueblo. Padre, gracias en el nombre precioso de Jesús y a ti damos honra y gloria. Y el día de mañana, Luis, tenemos culto a las 7 de la tarde.
0: Así es, 7 de la tarde tenemos servicio general, así que los esperamos. Vengan con gozo porque hemos tenido cultos poderosos. Han sido, todo este mes hemos estado siendo llenos del Espíritu Santo y creo que el Señor está teniendo misericordia aún más de esta iglesia porque estamos orando mayor unción, porque los tiempos son difíciles. Y dice a su palabra que el amor de muchos se enfriará. y no queremos que se enfríe, porque tuvimos una palabra hermosa el miércoles pasado, nuestro hermano Miguel, y también otra que nos movió el piso diciéndonos, el amor de muchos se acabará. Igual, esto quiere decir, el aceite de muchos se les va a acabar y tenemos que estar listos para su venida.
1: Bueno, yo soy testigo de ese culto poderoso que tuvimos el miércoles pasado. La verdad que fue impresionante y la gloria de Dios se manifestó. Les invitamos para que vengan a recibir algo bueno de parte de Dios. Estamos en la iglesia con
3: nosotros. Atrévete a compartir tu fe.
0: ¿Y qué nos dice?
3: No olvides hablar de Jesús.
1: Y conocer a Jesús. Bueno, en Hechos hay un pasaje interesante cuando llegaron a los apóstoles. Dice, y sabía que ellos habían

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2: En su estudio a la Carta a los Hebreos, el Dr. David Jeremiah nos ha mostrado que este libro está lleno de contrastes entre lo viejo y lo nuevo. Hoy aquí en Momento Decisivo, compararemos a los sumos sacerdotes del antiguo tabernáculo con nuestro nuevo y eterno sumo sacerdote, Jesús, y nos explica por qué somos tan beneficiados al vivir del lado de la cruz. Para introducir la conclusión de su mensaje, religión, ritualismo o relación personal, con ustedes, el Dr. David Jeremiah.
3: Gracias por acompañarnos hoy aquí, en Momento Decisivo. Hoy descubriremos una verdad asombrosa. El Señor Jesucristo es mejor. Sí, mejor. Nuestro sumo sacerdote no se compara con los sumos sacerdotes humanos del Antiguo Testamento. ¿Y qué significa esto para usted y para mí? Significa que tenemos un sumo sacerdote que constantemente, para siempre y de manera perfecta, está ante el Padre, representándonos en el cielo. Eso es un privilegio y una bendición que supera cualquier ritual humano. En unos momentos continuaremos esta lección. Religión, ritualismo o relación personal. Concluyendo nuestro estudio de los primeros 14 versículos de Hebreos, capítulo 9. Me siento muy agradecido porque nos acompaña en esta programación. 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Así que, sin más, continuemos con nuestra consideración de los primeros 14 versículos de Hebreos, capítulo 9, bajo el tema religión, ritualismo o relación personal.

0: Al otro lado, al entrar, vería una mesa pequeña llamada la mesa de los panes de la proposición. En esta mesa había 12 panes, 6 en cada hilera. Estos panes eran un recordatorio de que el Dios Todopoderoso era el que sostenía la vida de su pueblo. Sin alimento, usted no puede comer, no puede vivir. Los sacerdotes eran responsables de cambiar esos panes cada sábado. Tenían que quitar los viejos y poner panes nuevos. Tenían permitido participar de los panes como sacerdotes. Casi como para decir que si uno se banquetea en Dios, tendrá la relación personal correcta con Él. La mesa de los panes de la proposición era para recordarnos la importancia de la provisión de la vida. Ahora usted acaba de atravesar el atrio exterior y está a punto de volver. Al mirar en el centro del lugar santo, ve otro altar pequeño, mucho más pequeño que el altar de bronce. Este es el altar del incienso, que es el objeto que nos habla del amor. El sacerdote que servía en el lugar santo iba al altar de bronce, recogía algunas de las brasas encendidas, las ponía en un incensario pequeño y lo llevaba y lo ponía encima del altar del incienso. Entonces ponía algo de incienso encima de las brasas ardientes y todo el salón se llenaba con el aroma de Dios. Por eso vemos que en el Antiguo Testamento y también en el Nuevo Testamento, que a veces se dice que las oraciones son como un aroma que asciende delante de Dios. El altar del incienso es un cuadro del hecho de que tenemos un Dios que quiere tener comunión con nosotros y compañerismo con nosotros y nos ama. Ahora que hemos atravesado el lugar santo, estamos a punto de hacer nuestra entrada al lugar santísimo y ver el mobiliario del lugar santísimo. Hebreos capítulo 9, versículos 3 al 5. En el lugar santísimo había un mueble que más que ninguna otra cosa en el antiguo centro de adoración representaba al mismo Dios Todopoderoso. Este mueble se llamaba el Arca del Pacto. Este es el mobiliario de provisión. El Arca del Pacto, como recordarán, bien sea bendecía a Israel o maldecía a sus enemigos. ¿Recuerdan cuando los filisteos se llevaron el Arca del Pacto? Cuando tenga la oportunidad, busque ese pasaje, léalo, y luego cuénteme lo que les sucedió a los filisteos cuando pensaron que podían robarse el Arca del Pacto como un amuleto de buena suerte para sus guerras. Dígame lo que les sucedió. El Arca del Pacto era el símbolo más poderoso de la presencia de Dios que tenía el pueblo de Israel. Cuando marchaban, llevaban el arca en varas sobre sus hombros. Siempre estaba en el centro de su marcha para recordarles que Dios está en medio de su pueblo, siempre dándoles poder y fortaleza para avanzar solo en el poder de Dios. Ahora bien, el arca del pacto que estaba en el tabernáculo era un cofre que contenía tres artículos. Primero que nada, la Biblia nos dice que uno de los artículos que estaba en ese cofre era un pequeño recipiente de maná. ¿Saben lo que es el maná? No, usted no lo sabe, ni tampoco nadie más, porque ¿sabe lo que quiere decir la palabra maná? La palabra maná quiere decir, ¿qué es eso? Eso es lo que quiere decir. No me lo estoy inventando. Y cuando ellos recibían de Dios su maná, todos los días deben haberlo visto y preguntado, ¿qué es eso? Yo no trataría de hacer eso, amigos, cuando la esposa saca su mejor platillo. Ese no es el mensaje apropiado para dar. No diga, ¿qué es eso? Simplemente diga, maná, y ella lo sabrá. El maná estaba en ese recipiente para recordarle al pueblo de Dios que hubo un tiempo en el desierto en que la providencia de Dios lo sustentó sobrenaturalmente. ¿Cuántos saben que no se cultiva sembríos en el desierto? Y por todos esos años que peregrinaron por el desierto, Dios milagrosamente los alimentó con maná que descendía del cielo y estaba ante sus puertas por la mañana por entrega especial, justo lo suficiente para un día y nada más. Dios quería que nunca olvidaran su provisión para sus necesidades físicas. Así que en el arca del pacto había un cántaro con un poco de maná. Alguien dice, ¿no se echó a perder? Evidentemente que no. Evidentemente uno de los milagros fue que el maná permaneció sin dañarse durante toda su vida en el arca del pacto. Había otro implemento en el arca y es lo que llamaban la vara de Aarón que reverdeció. Ahora bien, la narración de eso es muy interesante. Todo lo que tengo que decirles es que Aarón era el sacerdote. Algunos que estaban bajo su liderazgo le estaban dando sus dolores de cabeza y estaban cuestionando su autoridad para ser sumo sacerdote. Así que Dios lo arregló. Un día, él tenía su vara en su mano y Dios dijo, «Voy a mostrarles que este es mi hombre». Y de inmediato la vara floreció con flores y fruto, y la controversia se acabó. Aarón fue autenticado como varón de Dios, así que la vara de Aarón que reverdeció está en el arca del pacto como para recordarnos que Dios se preocupa por nuestras necesidades espirituales, tanto como por nuestras necesidades físicas. Y el otro artículo que estaba en el arca del pacto eran las segundas tablas de piedra en las cuales se había escrito la ley. Recuerda que las primeras fueron destruidas. Cuando Moisés bajó del monte, habiendo recibido la ley de Dios, encontró al pueblo de Israel adorando un ídolo. Moisés se encolerizó por lo que vio y arrojó las tablas de la ley y las hizo pedazos. Ahora bien, la ley no desapareció, sino que la tabla de piedra desapareció y Dios quería que el pueblo de Israel la tenga. Así que Moisés hizo otra y Dios escribió otra vez con su dedo. Esta es la tabla de piedra que estaba en el arca del pacto. Así que en el lugar santísimo estaba la arca del pacto. Luego tenemos el mueble de oración, el incensario de oro. La Biblia dice aquí en Hebreos que había un incensario de oro. Esto confunde a algunos, pero no debería confundir a nadie, porque todo lo que significa es esto. En el día de la expiación, cuando el sumo sacerdote entraba al lugar santísimo, su única oportunidad durante el año, tomaba este incensario de oro, salía al altar de bronce y ponía en el incensario brasas encendidas. Luego, entraba al lugar santísimo. Caminaba pasando por el altar del incienso, en donde había brasas ardientes y donde había incienso. Entonces iba a la puerta del lugar santísimo con el incensario, y cuando entraba, ponía su propio incienso en el incensario, a fin de que, en el lugar santísimo, en el día de la expiación, el salón se llenara con el aroma de Dios. Ahora, aquí vemos el fracaso espiritual. Hebreos capítulo 9, versículos 6 al 10. Cuando uno ve este cuadro y ve cómo el pueblo del Antiguo Testamento tenía que adorar, empieza a comprender algo de la diferencia entre la religión y una relación personal. Los santos del Antiguo Testamento, como pudiéramos llamarlos, no podían posiblemente conocer a Dios como Dios quería ser conocido, ni podían conocer a Dios como nosotros podemos conocerle ahora. De hecho, al leer este capítulo 9, empezarán a descubrir que en la adoración a Dios, en el centro de adoración del Antiguo Testamento, el tabernáculo, hubo muchas limitaciones. En los versículos 6 al 8, vemos el limitado acceso al tabernáculo. Primero, vemos el limitado acceso al pueblo. Hebreos capítulo 9, versículo 6. El pueblo solo podía pasar hasta el altar de bronce dentro de la puerta. Eso es todo lo que podían hacer. No podían avanzar ni un solo paso más. No sabían nada de la fuente de bronce o del altar del incienso, y por supuesto no tenía ninguna oportunidad de entrar al lugar santo. Así que el israelita promedio, alguien como usted y como yo, nos habríamos sentido algo frustrados. Íbamos para adorar a Dios, entrábamos al atrio exterior, llegábamos hasta el altar del pecado, pero eso era todo. Luego vemos el limitado acceso de los sacerdotes. Los sacerdotes que servían en el lugar santo también sentían una limitación. Solo podían servir con cierta frecuencia. Había muchos sacerdotes. Tenían que echar suertes para ver quién servía en el tabernáculo. La mayoría de ellos lograría servir tal vez solamente dos o tres veces en toda su vida. Una vez que llegaban hasta el lugar santo, eso era todo lo que podía hacer. ¿Qué es lo que hacían? Arreglaban las lámparas, llenaban los receptáculos de aceite para el candelero, reemplazaban el pan de la mesa de la proposición y ofrecían algunos sacrificios por el pueblo. Ni siquiera podían atreverse a mirar dentro del velo que hacía separación entre ellos y el lugar santísimo. Si se atrevían incluso a tocar ese velo, habrían muerto en ese instante. Así que había limitaciones para los sacerdotes. Todo el tabernáculo del Antiguo Testamento no solo es un cuadro de Cristo, sino también un cuadro de las limitaciones que tenemos en la vida sin Él. Nos muestra hasta dónde podemos ir, y ni un solo paso más si no lo conocemos, si no podemos pasar más allá del velo al lugar santísimo de Dios. Luego, en Hebreos capítulo 9, versículos 7 y 8, vemos el limitado acceso de los sumos sacerdotes. No solo que el pueblo de Dios estaba limitado y el sacerdote que Dios estaba limitado, sino que también el sumo sacerdote estaba limitado. Usted dice, pues bien, ¿no entraban ellos al lugar santísimo? Sí, una vez al año, eso era todo. Y cuando salían de allí después de ese único día en el lugar santísimo, miraban al velo y se daban cuenta de que no volverían a entrar a la presencia de Dios por todo un año, hasta el próximo día de la expiación. Es casi como si el centro de adoración del Antiguo Testamento es un cuadro de lo difícil que es acercarse a Dios, de lo difícil que es conocer a Dios. Y ese es el mensaje que muchos captaron. ¿Cómo conoce una persona a Dios? No lo capta eso en el atrio exterior. Con certeza no puede entrar al lugar santo. Y olvídese de alguna vez poder estar en la presencia de Dios en el lugar santísimo. Luego tenemos la expiación limitada del tabernáculo. Hebreos capítulo 9, versículos 9 al 10. A propósito, las limitaciones iban incluso más allá de eso, trascendían al ámbito espiritual. ¿Sabían ustedes que en el Antiguo Testamento la única clase de pecados que le podían ser perdonados a usted eran los pecados de ignorancia? Ahora bien, sé que la mayoría de nosotros pensamos que todos nuestros pecados son pecados de ignorancia. No fue esa mi intención, o no sé cómo sucedió, o no puedo creer que eso me sucediera a mí. Pero la verdad del asunto es que si somos realmente sinceros, muchos de nuestros pecados son premeditados, ¿verdad? Sabemos que es malo, pero lo hacemos de todas maneras. Si hacíamos eso en tiempos del Antiguo Testamento, no había perdón para ese pecado. David dijo esto en el Salmo que escribió, Salmo 19, versículos 12 y 13, al orar, ¿quién podrá entender sus propios errores? Líbrame de los que me son ocultos. Preserva también a tu siervo de las soberbias, que no se enseñoreen de mí. Entonces seré íntegro y estaré limpio de gran rebelión. ¿Por qué elevó esa oración? Porque sabía que no había perdón para el pecado hecho a propósito, con soberbia. Como ven, el centro de adoración del Antiguo Testamento, por grandioso que era, era como la carretera antigua. Sirvió a su propósito en su tiempo. No había nada de malo con lo que hizo. Simplemente necesitaba ser reemplazado con algo mejor. Eso es lo que voy a decirles, hablándoles del tabernáculo eterno. Hebreos capítulo 9, versículos 11 al 14. La Biblia nos dice en el versículo 11 de Hebreos 9, pero estando ya presente Cristo. Si usted no sabe nada más excepto eso, eso es suficiente, ¿verdad? Cuando todo lo antiguo no estaba resultando como debería haber resultado para llevar a los seres humanos a conectarse con el Dios Todopoderoso, todo lo que necesita oír es, pero estando ya presente Cristo. El mismo Hijo de Dios vino y preparó un camino totalmente nuevo que es mejor que el anterior. En primer lugar, el tabernáculo eterno tiene un mejor sacerdote. Él es mejor sacerdote. Es mejor sacerdote porque, primero, no tiene que hacer expiación por sus propios pecados. Sabían que cuando el sumo sacerdote entraba al tabernáculo el día de la expiación, tenía que primero matar un becerro, tomar la sangre del becerro y llevarla y rociarla en el propiciatorio en donde se ofrecían sacrificios. Luego tenía que volver y tomar sangre de un macho cabrío y llevarla y rociarla sobre el propiciatorio por los pecados del pueblo. No solo que tenía que preocuparse por los pecados del pueblo, él mismo era pecador. Así que tenía primero que resolver su propio pecado. ¿Cuántos saben que nuestro nuevo sumo sacerdote es el Inmaculado Hijo de Dios? Jamás pecó. No solo que jamás pecó, sino que no podía haber pecado. Era el Hijo de Dios sin pecado. Así que no tiene que ir al lugar santísimo para ofrecer sacrificio por sus propios pecados. Él ya fue sacrificado por todos nuestros pecados en la cruz de Jesucristo cuando Él pagó la pena. Definitivamente es mejor sacerdote. En segundo lugar, el tabernáculo eterno está en un mejor lugar. Su santuario está en el cielo. Está sentado a la diestra del Padre. Está intercediendo por nosotros todos los días. La Biblia dice que este nuevo santuario es no hecho de manos, no es de cosas materiales. Esto es asunto de Dios. Uno puede llegar a este santuario desde cualquier lugar del mundo en donde un creyente sacerdote funciona a la luz de su oportunidad de privilegio. ¿Sabía usted que la Biblia dice que cuando usted se convierte a Cristo, es hecho sacerdote de Dios? Lo que quiere decir que tiene acceso absoluto y libre a la presencia de Dios. Así que el nuevo centro de adoración tiene un mejor sacerdote, está en un mejor lugar, y el tabernáculo eterno tiene un mejor programa. El tabernáculo del Antiguo Testamento, de acuerdo a nuestro pasaje, dice en Hebreos 9, versículos 12 al 14, y no por sangre de machos cabríos ni de becerros, sino por su propia sangre, entró una vez para siempre en el lugar santísimo, habiendo obtenido eterna redención. Porque si la sangre de los toros y de los machos cabríos y las cenizas de la becerra rociadas a los inmundos santifican para la purificación de la carne, ¿cuánto más la sangre de Cristo, el cual mediante el Espíritu Eterno se ofreció a sí mismo sin mancha a Dios, limpiará vuestras conciencias de obras muertas para que sirváis al Dios vivo? El antiguo programa solo podía atender lo externo. El antiguo programa de sacrificio de machos cabríos y becerras y toros solo podía limpiar a los israelitas de los fracasos ceremoniales, de las cosas que hacían por ignorancia y que necesitaban ajustarse debido a la ley. La Biblia dice que no podía limpiar sus conciencias, lo que quiere decir que tenían un sentimiento de que externamente eran mejores, pero internamente todavía seguían siendo una ruina. Eso es lo que sucede muchas veces cuando asistimos a la iglesia, ¿verdad? Venimos, asistimos y luego salimos sintiéndonos muy bien. Saben que hay muchas iglesias en la actualidad que ese es su único motivo, hacer que todos los presentes se sientan bien al salir de la reunión. Pues bien, no hay nada de malo en eso, excepto que es algo bastante difícil de hacer. ¿Sabían ustedes que el pastor tiene dos tareas? Tiene que consolar a los afligidos y afligir a los consolados. Yo tengo que hacer ambas cosas. Así que espero que cuando usted salga de una de nuestras reuniones en la iglesia, vaya lleno de gozo en el Espíritu Santo. Pero a veces usted se va y tal vez no esté lleno de alegría. Tal vez lo que sienta es convicción, aunque usted no lo crea. Así que lo que sucede aquí es que el sumo sacerdote que tenemos no solamente atiende los problemas externos. La Biblia dice que limpia nuestra conciencia, nuestros corazones. Eso es lo que necesitamos, ¿verdad? Como saben, cualquiera dice que puede ayudarnos. Puede ir a un psiquiatra o un psicólogo y arreglar las cosas externas. Pero lo que usted necesita es alguien que pueda arreglar las cosas internas, que pueda perdonarle de lo que usted sabe muy hondo en su corazón y que tal vez nadie más sepa, y pueda darle el perdón que usted tan desesperadamente necesita. Y quiero decirle que el nuevo sumo sacerdote que opera en el tabernáculo celestial está sentado a la mano derecha de Dios. Ya ha pagado por todo pecado que usted ha cometido o que jamás cometerá. Le recuerdo, si acaso tiene dudas al respecto, que cuando Él murió en la cruz, todos sus pecados estaban en el futuro. Así que no tiene que preocuparse por nada en el futuro. Dios le ha perdonado si usted ha confiado en Él para su salvación. Incluso ahora, Jesucristo está a la mano derecha del Padre intercediendo por usted. Alguien se acerca al Padre y le dice, ¿viste lo que Jeremías hizo esta semana? Y Jesús interviene y dice, Él es uno de mis clientes. Yo he pagado por todo lo que Él ha hecho. Está aceptado. El nuevo programa es mucho mejor que el anterior. En cuarto lugar, el tabernáculo eterno ofrece una mejor promesa. Hebreos 9, versículos 13 y 14. La promesa que se nos da en este capítulo es que tenemos redención perfecta, que es eterna. Jesús no ha dejado nada para que nosotros hagamos para que podamos ser salvados. No tenemos que esperar que Jesucristo regrese de nuevo y vaya a la cruz. La cruz ya está terminada. Un día Él vuelve para llevarnos a su hogar para estar con Él, y estaremos con Él para siempre. Me gustaba la carretera vieja que solía recorrer. No me daba cuenta de lo maravillosa que podía ser la nueva. ¿Sabían ustedes que la carretera nueva me permite salir muy cerca de mi oficina? Así es. A veces me olvido de lo maravillosa que es hasta que salgo de la carretera nueva y me doy cuenta de cómo era la carretera vieja. Sirvió a su propósito en su tiempo, pero algo mejor ha venido. Ese algo mejor es la persona de Jesucristo y lo que Él hizo en la cruz. Imaginémonos que todos estamos caminando juntos. Nos dirigimos hacia el atrio exterior del centro de adoración, y allí vemos una entrada de como 10 metros y tenemos que atravesarla para poder entrar. Tan pronto como uno entra, se ve confrontado con un altar de bronce justo delante de uno. Allí es donde los pecados son perdonados. Y por este día especial, se le permite visitar el resto del lugar. Usted avanza más allá del altar de bronce y de inmediato se ve confrontado con la fuente que está inmediatamente a continuación. Luego se abre el lugar santo y usted entra. A un lado, ve un candelero de oro y al otro lado de la mesa de los panes de la proposición y medio está el altar del incienso. Y entonces el velo se levanta y usted pasa al lugar santísimo. En el mismo centro está el arca del pacto. La entrada, el altar, la fuente, los panes de la proposición, el candelabro, el acta del incienso y arca del pacto. Es la cruz. De arriba abajo, de abajo hacia arriba, en el tabernáculo Dios nos da este hermoso cuadro de la redención. Dios puso los instrumentos de adoración en forma de una cruz. Usted pregunta, ¿lo hizo a propósito? No lo sé, solo sé lo que veo. Y para mí es un recordatorio de que nunca ha habido sino un solo camino de salvación. Usted dice, ¿cómo fueron salvados los del Antiguo Testamento? Fueron salvados a crédito. Creyeron lo que Dios les dijo hasta el tiempo de reformar las cosas, como dice el pasaje. Y luego, cuando Jesús murió en la cruz, toda la pena de sus pecados quedó pagada por completo. Así que lo que quiero que oiga hoy es esto. Si usted está todavía en el camino antiguo, hay un nuevo camino y quiero presentárselo. Algunos de ustedes que tal vez hayan estado recorriendo ya el nuevo camino, continúan volviendo al anterior. Le recomiendo que no haga eso, no tiene sentido. Usted dice, es mi hábito. Pues bien, forme nuevos hábitos. Hay una nueva supercarretera que es mejor que la antigua. Este es el camino que le lleva al cielo. Y por lo que más quiera, tome esa carretera y confíe en Dios completamente y jamás vuelva a mirar hacia atrás. Nunca volverá a mirar hacia atrás lamentándose. Oremos. Padre Dios, te agradecemos por el maravilloso cuadro de la salvación que has pintado para nosotros en las Escrituras del Antiguo Testamento. Te agradecemos por la carta a los Hebreos, que nos hace recordar que hay un nuevo camino que supera al antiguo y resuelve todos los problemas no resueltos que presentaba el antiguo. Todas las limitaciones han sido removidas, todos los problemas quedan resueltos. Todo en la persona del Señor Jesucristo, quien es nuestro Salvador y a quien adoramos y honramos. Señor Jesús, te agradecemos por lo que has hecho para que la salvación quede a nuestra disposición. Verdaderamente rompiste el velo que nos separaba de Dios a fin de que ahora podamos entrar a su presencia con confianza y presentarnos ante el trono de la gracia y acercarnos a Dios por la sangre derramada del Señor Jesucristo. Así que te pedimos, por los que nunca han recibido lo que Dios hizo para ellos por Jesucristo su Hijo, y que hagas que hoy pongan en sus corazones la palabra de Dios y que el Espíritu de Dios los acerque en salvación. Te lo pedimos en el nombre del Señor Jesucristo. Amén. Y quiero subrayar esto antes de despedirnos. Usted puede confiar plenamente en el Señor Jesucristo. Puede poner su fe en Él porque Él jamás le fallará. Que estas palabras lo acompañen a lo largo del día y le den paz y seguridad. Le deseamos un día lleno de bendiciones y esperanza. Nos escuchamos mañana aquí mismo por esta misma estación. No falte.
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4: Les quiero hacer una pregunta. ¿Habrá alguien aquí que quiere admitir que ha tenido problemas con los celos? Y pregunto de nuevo, para que la gente que no subió la mano ahora la pueda subir. El título de mi mensaje hoy es, ¿qué debe de hacer cuando Dios no le escoge? Yo oí a alguien gruñir aquí abajo enfrente. Yo no sé si esto le pasó jamás a usted, pero cuando yo estaba en la escuela elemental, y probablemente hacen todo diferente ahora, pero en la elemental, yo recuerdo la forma en que jugábamos softball en el recreo. Ellos tomaban a todos los que iban a jugar y uno se paraba por ahí y ellos escogían dos capitanes. Y luego los capitanes tomaban turnos escogiendo a quienes querían en su equipo. Y la peor pesadilla en el mundo era ser el que era dejado de pie a lo último, sin ser escogido. Y les cuento algo, cada inseguridad que cualquiera tuviera le saldría en ese momento. Yo pienso que era una forma necia de hacerlo.

los escoge. Al menos no por un tiempo. Solo para ver cómo respondemos. Y ver si podemos ser una bendición a quien sea elegido. En la Biblia existe una interesante analogía, creo yo, entre Noé y Abraham. Noé, por supuesto, construyó el arca y se burlaron de él. Nadie jamás había visto lluvia. ¿Qué es lo que este piensa que está haciendo? Y no sé cuánto tiempo le tomó construirla, pero me imagino que pasó muchas cosas al tratar de obedecer a Dios. Y al final Dios realmente le bendijo y él hizo un pacto con Noé. Dijo, nunca, nunca, nunca inundaré la tierra de nuevo. Selló ese pacto con un arco iris. Y sabe, los arco iris son bellos. ¿A cuántos les gusta ver el arco iris después de la lluvia? Y estoy segura que después de todo lo que Noé atravesó, él necesitaba un día arco iris. ¿Cuántos necesitan un día arco iris ahora mismo en su vida? Y vean que por acá llega otro hombre en la Biblia llamado Abraham. Y él también pasó por mucho. Dios le dijo que tomara todo lo que tenía y dejara a todos los que conocía y que fuera a un lugar que yo te mostraré. Y ni siquiera le dijo a dónde iba. Y él viajó mucho de un lugar a otro y vagó bastante. Y Dios también vino a hacer un pacto con él. Y le dijo todas las cosas que él iba a hacer. Y le dijo en Génesis 12 del 1 al 3, el Señor dijo a Abraham, sal de tu país, tu pueblo y la casa de tu padre a la tierra que yo te mostraré. Y yo haré de ti una gran nación y te bendeciré y haré que tu nombre sea grande y tú serás una bendición. Y bendeciré a los que te bendigan y el que te maldiga yo maldeciré. Y todos los pueblos en la tierra serán bendecidos por ti. Y él seguía diciéndole lo que iba a hacer. Pero todavía no había hecho nada. Y luego él dijo a Abraham que él estaba haciendo un pacto con él. Y él dijo, lo que tienes que hacer tú ahora para sellar este pacto es circuncidar a todos los varones en tu familia, todos los varones que trabajan para ti. ¿Y qué pasa si usted necesita un arco iris y le mandan una circuncisión a uno? Yo me imagino que no era tan popular entre los hombres entonces. Y una circuncisión es el cortar y echar atrás la carne. Y muchas veces querríamos poder tener un arco iris. Nos gustaría recibir algo que se sienta bien. Amaríamos poder ser el que es escogido. Nos encantaría la promoción. Nos ilusionaría ser el que le pidan que dirija la alabanza. Y nos gustaría ser el que logra comprar casa nueva, carro nuevo. Pero en vez de eso nos llega algo que trata con la carne. Y nos hace que crezcamos más en Dios. Ahora, si Abraham tenía por escrito información y pudo haber leído de Noé, me pregunto cómo se sintió. Porque le tocó en la circuncisión y a Noé le tocó un arco iris. Me pregunto si pensó, oh, pero qué bien, voy a orar que Noé sea bendecido más. Yo como que lo dudo, ¿verdad? Dios tiene diferentes cosas para cada persona. Y lo que tenemos que aprender a hacer es ser felices por aquellos quienes son bendecidos, como sea que Dios les bendice. Y estar contentos en creer que lo que Dios nos da es lo que necesitamos en el momento que lo recibimos. Y saben, recuerdo una vez, y de veras necesitaba un arco iris. Me hallaba en un lugar en mi vida donde estaba creyéndole a Dios por el ministerio. Dejé el trabajo para estudiar para este ministerio que pensaba que iba a tener algún día. Y sabe, yo aún estaba en ese lugar donde estaba Abraham. Yo haré esto, haré el otro. Y había

0: esperado, esperado y esperado. Nada pasaba y pensé, seguramente, si dejo el trabajo de tiempo completo, Dios, pues, derramaría sus bendiciones y tendríamos más y más. Pero en vez de eso, por 6 largos años, tuvimos que creer a Dios por cada pequeña cosa que necesitábamos. Y yo compraba toda la ropa de mis hijos de segunda, sus zapatos de segunda. Digo, yo tenía un buen empleo, ganaba buen dinero, y luego de repente nos faltaban $40 cada mes para poder pagar las cuentas. Y necesitábamos el milagro de $40 para pasarla. Y no incluía comprar nada adicional. Si algo adicional surgía, entonces era una carga adicional. Así que yo realmente necesitaba que Dios hiciera algo por mí. Desesperadamente necesitaba poder tener un día bueno de arcoíris. Y mi pastor de pronto visitó a mi casa y él era un hombre joven en el ministerio, en realidad 10 años más joven que yo, y él muy apenas empezaba en el ministerio y aceptaba hablar en eventos y predicaba, al igual que pastoreaba la iglesia, y acababa de volver de una conferencia que había ido, y él estaba emocionado y me contó de la ofrenda que le habían dado y me habló de cómo un hombre se le acercó a él y le dijo, quiero ser socio contigo con $2,000 al mes. Y él me contó algo más que le sucedió y yo no sé si se notaba como que me iba a desmayar o qué, pero cuando él me miró dijo, ¿está bien que te cuente esto? Y yo dije, oh no, gloria al Señor, estoy tan feliz por ti, es tan asombroso. Y le cuento que no podía esperar que se saliera de mi casa para poder manifestarme y gritar por allí. Y se fue y yo fui y me tiré encima de la cama de mi hija y yo lloré y lloré y lloré y lloré y lloré más. Pero tomé una decisión ese día y dije, ¿sabes, Señor? Aun si nada jamás ocurre a favor nuestro financieramente, siempre vamos a diezmar y dar ofrendas desde ahora hasta que nos lleves al cielo. ¿Y sabe qué? Desde ese día en adelante Dios nos ha prosperado un poquito más, un poquito más, un poquito más, un poquito más. Pero ¿sabe qué? A veces hay un tiempo para dar el testimonio y hay veces que debe callarse la boca. Y uno debe ser sensible a lo que otras personas pasan. Y no necesariamente, ¿verdad? Como si ellos obviamente tienen la gripa, están tosiendo y tosiendo. Mire, no es el tiempo de decirles que eso casi le dio a usted hace una semana, pero oró y se sanó. Mire, es el tiempo de tener compasión, ser amables con ellos. Porque si usted tiene un arco iris y ellos están pasando la circuncisión, no es muy divertido. Amén. Celos. La Biblia dice que pudre los huesos. Es algo terrible y pensaba, hace unos días, sabe que hay suficiente dolor en el mundo. Todos tenemos, cada uno aquí tiene suficiente dolor propio, ya sea dolor físico, emocional, por cosas que vivió en el pasado, o cosas que está viviendo ahora, o cargas financieras por las que está pasando. El diablo trata de usar muchas cosas a nuestra contra y no tenemos que ayudarle haciendo cosas que nos hagan miserables.
1: Gracias por escucharnos. 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
1: Vamos a entrar a la palabra de Dios, el Salmo 82, verso 1. Y si tuviera que ponerle un título a lo que vamos a ver hoy, le pondría: Dios nos llama dioses. Y por cierto que es uno de los capítulos de uno de mis libros, del primero de dos tomos, Posesionando Nuestra Herencia. Y yo le pido por favor toda la atención, no solo a los que estamos aquí, los que nos están viendo por los medios y los que después ven las grabaciones que se quedan en los medios también, a los que miran vía internet. Salmo 82:1, en el nombre del Señor Jesucristo, dice: Dios está en la reunión de los dioses. Sí está conmigo, ¿verdad? Note la palabra Dios. Voy a explicar esto de la manera más sencilla, y aunque quizá me quede a la mitad, pero que lo capte, que no se confunda y no subestime el privilegio tan grande que Dios quiere dar a sus redimidos. Dios, la palabra Dios está con mayúscula, que implica en el sentido gramatical y en el sentido con que fue puesta intencionalmente la palabra Dios. Cuando usted ve la palabra Dios con minúscula, se puede referir a cualquier otra deidad, pero no al Dios creador, al Dios sustentador, al Dios redentor, al Dios proveedor. Cuando está con mayúscula, es exclusivo de ponerla intencionalmente, de que refiere al Dios creador. Dios está. No dice que estará o que estuvo. Dios está en la reunión de los dioses. Entonces, aquí se habla de Dios y dioses. Note la palabra dioses con D minúscula o D chiquita, porque no es que sean estos dioses como el Dios creador. Dios, a través de otros versículos que pudiéramos ver, la Biblia habla de que Él es el Señor de los señores, y otra vez, para hacer una diferenciación usando la gramática, cuando dice que Él es el Señor de los señores, la palabra Señor con D mayúscula, señores con S, con S minúscula, S mayúscula, S minúscula. También hay expresiones en la Biblia de que Él es el Rey de Reyes. El Rey con mayúscula, Reyes con minúscula. Y la Biblia habla de falsos cristos en plural. Y si del momento que hay falsos cristos es que hay verdaderos cristos en plural. La palabra Cristo es una palabra griega que significa ungido. En otras palabras, hay falsos ungidos. Hay personas que tienen una falsa unción, que no es la unción de Dios. Pero desde el momento que hay falsos ungidos, hay verdaderos ungidos. Y por excelencia, la Biblia habla del Cristo. Una cosa es ser Cristo o el Cristo con C mayúscula, y otra cosa es ser un Cristo, un ungido. Son cosas distintas. Si no entendemos esos puntos, nos podemos confundir. Cuando alguien

0: dice: yo soy el Cristo, artículo determinado, pues es un loco nada más. Pero si alguien dice: soy un Cristo, al menos gramaticalmente está hablando bien, ¿verdad? Un artículo indeterminado, que soy un ungido, tengo una unción como la tienen muchos, como la tienen ustedes y como la tienen otros. Y poco se habla de eso o actuamos así porque sonaría hasta presuncioso. Ahora, el Salmo 50, verso 1, voy a ir explicando, pero antes quiero enfatizar estos versos. Salmo 50, verso 1, el Dios de dioses, el Dios de dioses. Ahora, la palabra dioses, con minúscula, la D, no se está refiriendo, como vamos a explicar, a ídolos, a imágenes o a falsos dioses, porque Dios no es Dios de esos falsos dioses. Y cuando la Biblia dice que Dios está en la reunión de los dioses, pues no se refiere a esos falsos dioses, porque Dios no tiene negocios ahí en la reunión de ellos. Entonces, en ocasiones encontramos en la Biblia el término dioses para referirse a ídolos o a imágenes, pero en este caso sí se habla del Dios Todopoderoso que está en la reunión de los dioses. Dios no está en la reunión de los ídolos o de las imágenes o de los falsos dioses. Entonces vemos dos aspectos. Primero, que Dios o el Señor Jesucristo no va a estar en una reunión de ídolos, porque a través de las páginas de la Biblia, si algo entendemos, que Dios abomina es la idolatría. Entonces, si Dios está en la reunión de los dioses, no se puede estar refiriendo a ídolos. Entonces, Él no va a estar en una reunión de ídolos. Y por otro lado, los ídolos no tienen poder para reunirse. Son piezas de metal o de madera o de lo que fueron hechos de barro que no tienen vida, no tienen la capacidad de moverse, no tienen la capacidad de convocarse, no tienen la capacidad de reunirse. Entonces, aquí se está hablando, pues, de dioses vivientes que tienen vida, que tienen la capacidad de convocación, que tienen la capacidad de reunirse y además cuya reunión es del agrado de Dios, y por eso Él dice estar ahí. Entonces, espero que vayamos entendiendo. Salmo 82:6. Yo dije: vosotros sois dioses. O sea, el Dios de los dioses, yo dije, es el que dice: vosotros sois dioses. O sea que esos que son dioses no se autonombraron dioses, sino que el Dios Todopoderoso es el que les dice: ustedes son dioses. Ellos no se autonombraron dioses. Es Dios quien les delega eso, quien los pone, digamos, en ese rango. Y luego, para aclarar todavía, el Salmo 82:6 dice: vosotros sois dioses e hijos todos vosotros del Altísimo. No puede quedar más claro a quienes le está llamando Dios dioses: a los hijos del Altísimo. Y los hijos del Altísimo son seres vivientes, tienen su espíritu, se pueden reunir, se pueden convocar. Aquí estamos en una reunión de esas, de los hijos del Altísimo. Entonces, el Señor nos quiere ver siempre en el lugar privilegiado que Él nos da. Y para ratificarlo, nos dice lo que somos a sus hijos. Aquí Dios está llamando dioses a los hijos del Altísimo, aquellos que han salido de Él y que, como vamos a ver, fueron creados en Él y por lo tanto tienen su naturaleza, tienen su genética. Bien. Ahora, alguien pudiera pensar, si no aquí, los que nos están mirando o los que oirán o verán este mensaje, ay, ese fue el pecado de Satanás cuando era un querubín. Antes de ser Satanás, él quiso ser Dios. Y ya con esa frase, solito se está explicando. El querubín quiso ser Dios. Estos dioses, no es que ellos eligieron ser dioses, es Dios quien se los dice. Es, para empezar, es una gran diferencia. Nosotros no hemos querido, ni queremos tampoco, ser Dios. Yo jamás, de los jamases, pretenderé ser Dios. Pero no voy a pecar de falsa humildad y con ello ignorancia escritural, de que si Dios nos da ese privilegio a sus hijos, porque tenemos su genética, su naturaleza, y nos dice que somos dioses, en plural, ¿verdad? Ay, no, no, la sangre de Cristo, no, es que no lo dice usted, no lo digo yo, lo dice Dios. Ese es el asunto. Y usted es un Dios, no porque pretende serlo o ambiciona serlo, ni porque se sienta digno o merecedor, no, no. Simplemente acepta una designación divina. Entonces, una cosa es ser Dios y otra cosa es ser un Dios. Este querubín, antes de ser lo que es diablo y Satanás, él quiso ser no un Dios, sino ser Dios. Él no pretendía ni siquiera un trono, no, él quería destronar a Dios y sentarse en el trono de Dios. Él quería eso. Si entendemos los puntos tan claros, una cosa es ser el Cristo y otra cosa es ser un Cristo o un ungido. Una cosa es ser el Señor.
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1: 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Ahora continuamos con el mensaje de hoy.
0: Una cosa es ser el Señor y otra cosa es ser un Señor. Hay cosas que tal vez la cultura, llámese religiosa o la cultura étnica, a veces nos ayuda a asimilar por costumbre ciertas cosas, pero hay otras que también nos bloquea para aceptarlas. Por ejemplo, es muy común que nosotros nos dirijamos a las personas y a manera de honra le decimos Señor, ¿verdad? Dios lo bendiga, Señor. Y es algo común, ordinario, y lo tomamos por cultura como una expresión de honra. Pero la verdad es que Señor, en el tono escritural y antiguo, tenía que ver con propiedad. Mi Señor, o sea, soy propiedad de. Entonces, una cosa es ser el Señor y otra cosa es ser un Señor. Una cosa es ser el rey y otra cosa es ser un rey. Son cosas dimensionalmente distintas. Si no las entendemos, pues temas como estos no nos caben. Ay, wow. Y cuando las entendemos y somos humildes, sensatos, nos estimulan a servir a Dios con extrema gratitud. Porque nadie nos vamos a sentir dignos de esta posición, de esta designación que Dios nos da. El querubín, que hoy es diablo y Satanás, él fue creado, pero no tenía la genética de Dios, no tenía la naturaleza de Dios. Él era una criatura igual como los demás ángeles, arcángeles, serafines o querubines. Sin embargo, en cuanto a los que él dice que son dioses, en ellos implanta su genética, su naturaleza, su imagen, su semejanza. No así con las demás criaturas, y además vamos a ver otros detalles sobresalientes en esto. Él está llamando, pues, dioses a todos los hijos del Altísimo. Ahora, yo pudiera preguntar, ¿cuántos hijos del Altísimo hay aquí? Y es por gracia de Dios, sin duda. Bueno, y si admitimos que somos hijos del Altísimo, Él está llamando dioses a los hijos del Altísimo. Ahora, esto nos debe ceñir no solo a vivir agradecidos con Dios, sino también a comportarnos como lo que somos. A comportarnos como lo que somos. Eso nos debe estrechar, pues, al buen testimonio. Entonces, a nosotros, pues, el Dios de dioses nos llama dioses. El Rey de los Reyes nos llama reyes. El Señor de los Señores nos llama Señor o señores. Y una cosa, pues, es ser Dios con mayúscula y otra cosa es ser Dios con minúscula. Nosotros, sus hijos, fuimos creados para ser dioses, para ser reyes, para ser señores, para ser Cristos. ¿Por qué? Porque salimos de Él, tenemos la genética de Él. Y esto a mí me parece hasta en el sentido natural, un pez que tiene, pues pescaditos. Un chango, una changa que tiene, pues changuitos. Y Dios, si salimos de Él y tenemos su genética, entonces, ¿qué somos? Podemos decir, pues, diositos. De ninguna manera somos Dios. Pero esa es nuestra naturaleza. Ahora, Satanás no fue creado para esto, sino sencillamente fue creado para ser un querubín. Esto de ser dioses no estaba reservado para él o para los serafines o los querubines o los arcángeles, como ya lo hemos dicho, porque ellos fueron creados mientras que nosotros hemos sido engendrados. Las otras criaturas, ángeles, querubines, serafines, etcétera, y todo lo demás fue creado por Él. Así lo enseña la Biblia. Pero nosotros fuimos creados en Él, que es distinto. En Él. Cambia. La Escritura así lo dice. Esto hace una gran diferencia. Y repito, nosotros no pedimos eso. Dios determinó hacerlo así. Y cuando Él dice, vosotros sois dioses, significa que nos hizo para eso, para ser dioses. Es una designación divina. ¿Y quién le puede contradecir al Creador? Nadie puede ir en contra de esta designación divina y meterse en una falsa humildad y decir, no, yo no acepto eso, yo no valgo nada. ¿Sí? Puede ser una falsa humildad, puede ser ignorancia de las Sagradas Escrituras, pero ni tampoco esto es para entrarle a la hinchazón, a la fanfarronada, a la presunción, sino que haga brotar de nosotros gratitud y el anhelar representarlo a Él de manera digna. Y de ahí que muchos hijos e hijas del Altísimo, hombres y mujeres de Dios, a veces cargando no el manto de la humildad, sino una falsa humildad, el demonio los tiene marginados como nada, como si fuera nada. Baila sobre ellos cuando deben sacudirse todo demonio miserable y que Satanás se dé cuenta que usted está consciente de quién es. Se la pongo fácil. Si usted fuera el hijo o la hija del gobernador del estado o hasta del mayor de la ciudad, no se diga si es hijo o hija de la presidenta, ¿usted cree que va a andar así todo encogido y todo, no valgo nada? No, se levanta hasta el cuello. Imagínese, aquí sobrepasa cualquier privilegio. Dios nos ha puesto en posición de tomar dominio sobre toda fuerza del enemigo. Dominio. Él es el que nos califica como pequeños dioses. Pero si voy otra vez al Salmo, cuando dice el Salmo 82:6, vosotros sois dioses e hijos todos vosotros del Altísimo. Pero el verso 7 dice, empero como hombres moriréis. Quiere decir que Él está hablando a dioses hombres. Y los dioses hombres, a diferencia de Él, resultan ser mortales estos dioses. Pero como hombres, entonces, vosotros sois dioses e hijos vosotros del Altísimo. Está llamándole dioses a los hijos del Altísimo, le está llamando dioses a dioses hombres que por la naturaleza humana han de morir y han de caer o morir como cualquiera de los tiranos, como si no fueran dioses. Morirán igual como los que no son dioses, pero eso no les quita que sean dioses. Aleluya. Entonces, ¿de qué modo nosotros como dioses en nuestro interior fuimos creados y bendecidos con toda bendición espiritual en lugares celestiales en Cristo? Hemos tocado mucho la cita de Efesios 1, ¿verdad? Bendito el Dios y Padre de nuestro Señor Jesucristo, y habla cómo es que fuimos creados en Él en lugares celestiales en Cristo, cómo es que fuimos bendecidos con toda bendición espiritual en Cristo Jesús. ¿Qué ser tiene esos privilegios inmensos y tan grandes? Nadie. No hay querubín, no hay serafín, no hay ángel, no hay nadie en el universo que tenga esos privilegios. ¿Cómo fue creado y para qué fue creado? Que los hijos del Altísimo. Ahora, venimos a participar de carne y sangre, y en la condición de una naturaleza que cayó de una posición privilegiada y morimos. Y en esa condición venimos a ser menos que los ángeles. Pero veamos este pasaje. Respondieron los judíos diciendo en Juan 10:33 y 34: por buena obra no te apedreamos, sino por la blasfemia, porque tú, siendo hombre, te haces Dios. O sea, aquí viene el contraste, ¿verdad? Los judíos, al ver al Señor Jesús con sus ojos naturales, carnales, anti Dios, aunque llenos de religiosidad, no veían a Dios encarnado en Jesús. Veían un simple hombre. Porque tú, siendo hombre, te haces Dios. Ahora yo le pregunto a usted, ¿era ese hombre Dios? Sí, sí lo era. Y era no un Dios, era Dios, el Todopoderoso. Pero aquí está escondido ese Dios en un velo de carne. Tú, siendo hombre, te haces Dios. Respondió Jesús: no está escrito en vuestra ley, yo dije, dioses sois. Y el mismo apóstol vuelve a decir en Primera de Juan 3:2, muy amados, ahora somos hijos de Dios. Y aún no se ha manifestado lo que hemos de ser. Juan no está diciendo en la primera de Juan 3:2, muy amados, ahora somos hijos de Dios, y aún no se ha manifestado cómo hemos de ser. No está diciendo así, sino lo que hemos de ser. Todo cristiano que tiene un poquito de entendimiento y sabe de lo que Dios ha hecho en su vida, no va a negar que ahora es un hijo de Dios. ¿Qué es usted? Soy un hijo de Dios. Pero el texto dice, y aún no se ha manifestado lo que hemos de ser. No cómo hemos de ser, sino lo que hemos de ser. Y yo me pregunto, ¿qué otra condición más elevada existe?
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1: Hey, amiguitos, muy buenas tardes tengan todos ustedes. Espero de verdad que se la estén pasando muy bien el día de hoy. Es una bendición poder compartir contigo el programa del día de hoy. Y sabes, hoy quiero hablarte acerca de un año más de vida. ¿Cuántos cumplen años en este mes? Bueno, si tú cumples años en este mes, yo quiero dedicarte a este programa. Y bueno, cuando nosotros somos niños, esperamos con muchas ansias nuestro cumpleaños. Cuando nos preguntan por nuestra edad, decimos, por ejemplo, 12, 10 años de edad y 7 días y medio, por ejemplo, ¿verdad? Queremos enfatizar que tenemos más de 6 años, más de 7 años. Más adelante en la vida, cuando vamos creciendo, se nos da por ocultar cuántos años tenemos y se considera como una mala educación preguntarle a alguien, a una mujer adulta, sobre su edad. Eso es algo ofensivo para las hermanas, ¿eh? Y bueno, yo creo que cada uno de nosotros ha vivido una niñez hermosa. Yo en este año acabo de cumplir bastantes años y para mí es un gozo y una alegría festejar un cumpleaños más. ¿Sabes? Cumplí años y lo festejaron en la iglesia, me hicieron una fiesta sorpresa,

0: esperándonos, ¿verdad? Con regalos, y fue algo inolvidable. Gracias a todos los hermanos por preocuparse por un servidor. Y bueno, un regalo especial lo recibí hace unos años atrás, con una fotografía de unos niños que hicieron una actividad después de leer una historia que le contamos o que escucharon ahí en el programa de Daniels Amigos. Así es, señorita, así es, señorito, así es, jovencito, así es, jovencita. Este programa está hecho para ti, y si tú cumples años, yo te quiero dedicar este programa especialmente para ti. ¿Qué te parece si vamos con nuestros primeros infomerciales y regresamos con más aquí en el programa de Dani y sus amigos? Bendiciones, ya comenzamos. Esto es Dani y sus amigos.
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3: Ahora, algunos consejos para ayudar a llevar a los niños a Cristo. 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
0: El altar familiar. Oremos juntos y leamos la palabra juntos en nuestras casas. Llevemos a cabo una noche familiar semanal. Con todas las exigencias de la vida diaria, pasar tiempo como familia puede ser un desafío. Como hijos de Dios, nosotros apartaremos uno o dos días a la semana familiar. Esa noche pasaremos tiempos juntos, comeremos algo especial, aprenderemos más del Señor, oraremos, leeremos la Biblia. Es una buena manera de poner a Dios en primer lugar y a nuestra familia como punta de lanza para agradar a Dios. ¿Qué puede ser más importante que la familia? Consejos prácticos para llevar a nuestros hijos a Cristo.
3: ¿Qué tal, amiguitos? Ahora tenemos para ustedes historias acerca de Jesús con el abuelo Johnny, aquí en su programa de Dani y sus amigos.
4: Hola, amiguitos, muy buenas tardes tengan todos ustedes. Hoy queremos compartir una hermosa historia acerca de la palabra de Dios. En San Lucas capítulo 2, versículo 8 al 20, nos basamos el día de hoy. Con la historia, ¿conoces al bebé Jesús? Hace mucho tiempo, nació Jesús en la ciudad de Belén. No había ningún lugar donde quedarse esa noche, así que tuvieron que dormir en un establo. ¿Qué animales crees que había en ese establo?

0: ¡Oveja!
1: Los ángeles estaban contentos por el nacimiento de Jesús y todos cantaban en un coro: ¡Gloria a Dios en las alturas! ¿Qué canciones tú puedes cantar?
0: ¡Canciones alegres! ¡Canciones para niños! ¡Canciones a Dios! ¡Sí!
1: Uno de los ángeles le dijo a los pastores: Jesús ha nacido en Belén. Ellos se maravillaron inmediatamente y buscaron a Jesús. Cuando lo vieron, se alegraron. ¿De qué manera muestras cuando tú estás alegre?
0: Cuando sonrío, cuando canto, cuando juego. ¡Sí!
1: Gracias, Señor, por enviarnos a Jesús para nuestra salvación. Continuamos en su programa.

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1: Damas y caballeros, niños y niñas, con ustedes, Piper y sus amigos.
2: ¡Cuánto suspenso! Cada día que Piper y sus amigos pasaban por la casa del terror, no podían dejar de comentar las historias asombrosas que decían de aquel lugar.
3: ¿Te has fijado, Lucas? Esa casa se está derrumbando. Las ventanas están todas rotas y faltan partes del techo.
4: Claro, la han descuidado. Mira el césped, está altísimo.
5: ¿Pero les parece que está abandonada?
3: ¡No!
4: Los chicos nos contaron que allí dentro vive la malvada anciana.
3: Sí, dicen que odia a los niños y que si alguien se atreve a tocar su puerta, una enorme mano te atrapará y no te dejará ir.
5: Pero eso no es posible. No creo que esa pobre anciana le guste vivir de ese modo y tal vez tan solita.
4: Pará, Viper. ¿Qué estás pensando?
5: Que quizá necesite ayuda y nosotros, que somos un montón, podríamos dársela.
3: Pero los chicos dicen...
5: Mira, no importa lo que digan los chicos. No puedo dejarme llevar solo por lo que ellos dicen.
4: Sí, tenés razón, pero... ¿Cómo vas a entrar allí?
5: ¿Y cómo voy a entrar allí? ¿Por la puerta? ¿Por dónde quieres entrar?
3: ¿Por la puerta?
5: Sí, mañana, cuando salimos del colegio, vamos a venir todos juntos y vamos a entrar.
3: ¿Venimos?
5: Sí, ¿o tienen miedo ahora?
3: ¡No!
2: ¿Qué pasará? ¿Los comentarios de los chicos serían ciertos? ¿O Viper estaba en lo correcto y esa anciana necesitaba de su ayuda?
4: Uy, mira qué alto que está el césped.
3: Sí, parece un laberinto.
4: Y la casa está muy oscura. No creo que se encuentre la anciana. Mejor vamos.
5: No. Ya estamos aquí y no volveremos atrás.
3: ¡Mirá, Viper! ¡Esa puerta es gigante!
5: ¡Ay, Ormi! Para vos todo es gigante para vos.
4: Mejor no golpees la puerta. Mira si sale la mano y te atrapa.
3: ¡Basta! ¡Eso no es posible!
5: Pero la puerta está abierta. Creo que podemos entrar. ¡Vengan!
3: ¿Y si la señora se enoja?
4: Sí, mejor no la molestemos. ¡Vamos!
5: No, ahora que estamos aquí tocaremos a la puerta.
4: No hay nadie, vamos.
5: Sí, ¿qué hay? Yo escuché ruidos.
3: Parece que alguien viene.
4: ¡Una mano! ¡No!
6: Perdón la tardanza. ¿Qué sucede, niños?
5: Hola, señora. Mi nombre es Viper. Él es mi amigo Lucas. Y la colorada aquella es la Ormi.
6: Mucho gusto. Hace mucho que nadie viene a visitarme. ¿Qué necesitaban?
5: Nada, solo queríamos saber si usted necesitaba nuestra ayuda.
6: Oh, querido, ¿cuánto hace que nadie me lo preguntaba? Con el tiempo he perdido la vista y mis piernas se cansan fácilmente. Así que mi césped está creciendo mucho y he descuidado un poquito mi casa.
5: Pero nosotros somos un montón y podemos ayudarla.
4: Sí, yo puedo cortarle el césped.
5: Y mi papá puede arreglar el techo. Tenemos una pintura y le vamos a pintar todas las ventanas.
6: ¡Ay, chicos, es demasiado!
5: No, déjenos, le demostraremos a todos lo equivocados que estaban al no conocerla.
6: Yo todavía puedo cocinar muy bien, así que les prepararé el chocolate más delicioso y las galletitas más crocantes para mis nuevos amigos.
3: ¡Gracias, abuela! ¡No se hubiese molestado! ¡Comencemos! ¡Hay mucho trabajo! ¡Y también un rico chocolate!
5: ¡Qué raro, Ormi, vos! ¡Siempre pensando en comer!
2: ¡Qué aventura tan divertida pasaron Viper, Lucas y la Ormi! ¡Y qué buena actitud poder ayudar a alguien con necesidad y no dejarse llevar por los comentarios de los demás! Podemos aprender que nuestras actitudes hablan más fuerte que mil palabras. ¡Anímate y hacé lo mismo!

montón de gusanos que le observaban. Buenos días, me llamo Trip, les dijo sonriente. Entonces uno de ellos le preguntó, ¿de dónde has salido? Eres muy raro. Trip, sorprendido, respondió, vengo de una pradera muy lejana y no sé por qué me encuentras raro. Tienes pintas de colores en la piel y los gusanos son verdes. Eso es lo normal, le contestó. Trip se rió mucho y exclamó, los gusanos pueden ser de colores muy distintos. Donde yo vivo, todos son como yo. No es fácil entenderte, añadió otro. Hablas como si cantaras. Es cierto, también hay gusanos de voz suave como la brisa, fuerte como el trueno, alegre como el agua de un manantial. De pronto, un gusano se adelantó gritando, ¡miente! Yo creo que está enfermo y nos contagiará a todos. Otro explicó, yo creo que está mal de la cabeza o es algo tonto. Está enfermo, nos contagiará. Es tonto, murmuraban entre sí. Entonces Gusi, un pequeño y esmirriado gusanito del que todos se reían, venciendo su timidez, le preguntó, ¿te gustaría venir a mi casa? Me encantaría ser tu amigo. Trip fue hasta su casa, que era un agujero en un tronco de un haya, y allí charlaron horas y horas, y los dos se sentían

Cuando se hizo de noche, las pintas de Trip empezaron a brillar en la oscuridad. «Vaya, eres realmente especial», le dijo su amigo Gussie sonriendo. «Solo soy diferente, eso es todo», respondió Trip algo molesto. Nadie más hablaba con Trip y él se sentía muy triste. Pero un día, un gusanito se perdió en el bosque al atardecer, cuando ya apenas se veía nada. Los gusanos importantes se reunieron para pensar de qué forma podrían salvar al gusanito. Entonces, vieron que una luz se acercaba corriendo hasta ellos. Era Trip, que venía a ofrecerse para buscar al pequeño gusano. Pensaron en lo mal que se habían portado con él y sintieron vergüenza. Pero Trip les guió con su luz, sin rencor, a través del bosque. Por fin encontraron al gusanito y se pusieron muy contentos a cantar y bailar. Todo fue gracias a las pintas de colores de Trip, que tan raras les habían parecido al principio. Y cuando mejor lo estaban pasando, ring, ring, ring. Juanito, levántate, se hace tarde para ir al colegio. Qué pena, solo era un sueño. Aunque Juan no está seguro del todo, desde ese día, Juanito es el mejor amigo de Abdul Ben Hasid, el niño nuevo del curso, al que todos miran de reojo. Y consiguió que los niños y niñas de la clase le quisieran y empezaran a mirarle con cariño. Incluso Abdul se ofreció a enseñarles unas canciones preciosas que eran de su país, lo que se rieron por no saber pronunciarlas. También aprendieron cómo se bailan. ¡Qué divertido! Y alguna vez, de tarde en tarde, a Juanito se le escapa una media sonrisa. Y por lo bajini, a Abdul le llama Trip.

0: Yo te comenté que el programa del día de hoy iba a estar súper, hiper, mega hermoso. Y bueno, quiero también decirte algo muy interesante. Mira, amado hermano, amigo que nos escuchas aquí en el programa de Dani y sus amigos. Hoy es un programa especial. Si tú cumples años o cumpliste años en este mes, yo quiero dedicarte este programa. Por eso quiero pedirle a nuestro DJ Gaddy que nos ponga las mañanitas, que le cante a cada uno de mis hermanos que en este mes cumplieron años y que yo deseo con todo mi corazón que seas feliz en tu cumpleaños, que Dios llene de dicha, de gozo, de amor junto con los que están alrededor tuyo y que Dios cumpla, nuestro Dios cumpla los deseos de tu corazón. Bueno, ¿qué te parece si vamos con la canción del feliz cumpleaños? Si es que cumpliste años en este mes, esta canción es para ti. Y si no, bueno, pues también es para ti. A lo mejor vas a cumplir en 2 meses, en 3 meses, ya pasó. Pero esta canción es para ti, para el cumpleañero. Porque una vez nos acordamos de lo que el Señor hizo también en nuestros corazones. Y esa fue la segunda vez que nacimos de nuevo. Bueno, que naciste, más bien, o nacimos. Vamos con unos infomerciales, vamos con la cancioncita y vamos con la historia del día de hoy aquí en el programa de Dani y sus amigos.
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0: Y la historia del día de hoy se titula La Muelita Miedosa.
1: Sara iba caminando alegremente por la calle. Por mirar al cielo, casi pisa algo. Bajó la vista y vio junto a sus pies algo muy raro. Era una muelita que estaba sentada en medio de la calle llorando. Con todo cariño, Sara se inclinó hacia la muelita para preguntarle por qué lloraba.
2: ¡Ay! ¡Ay! ¡Mira mi cabeza!, dijo la muelita. ¡Me duele mucho!
1: Sara se fijó en la cabecita de la muelita y vio un tremendo hueco. Parecía una gran mancha negra. No llores, muelita, le dijo para consolarla. No es para tanto. Puedes ir al dentista y él te va a curar. La muelita le tenía mucho miedo al dentista y por eso no iba a ese lugar a que la curaran. Pasaron varios días y cierta tarde Sara volvió a encontrarse con la muelita. La pobrecita seguía llorando. ¿Cómo estás ahora?, le preguntó Sara.
2: Peor, mucho peor. ¡Ay, ay, me duele mi cabecita!
1: ¿Cómo es posible? ¿No fuiste al dentista?
2: No, tengo mucho miedo ir al dentista. Prefiero soportar el dolor de cabeza. Espero mejorar algún día.
1: Pero la muelita no mejoró. Cada día el hueco se fue haciendo más grande, más grande, más grande y más grande. Después de varios meses ya no quedaba casi nada de la muelita. Pobrecita, ella falleció. No sé si has sentido alguna vez el dolor de una muela. Yo sí, muchas veces. Es tan horrible que casi no puedes soportar. Cuando te duele la muela, no puedes reír, solamente llorar. Apenas puedes comer y lo mejor es ir al dentista. Él nos cura la muela o la extrae y se acaba el dolor. Hay algo peor que tener un dolor de muela. Es el dolor del corazón que ha pecado contra Dios. Pues ir al dentista es para que te cure la muela, pero solo Jesús puede curar las heridas de tu corazón. Esas heridas tienen un nombre que seguramente no conoces. Es el pecado. No pienses que mañana serás más obediente, que mentirás menos y que ya no pelearás. Cada día el pecado se hace más grande y más grave, de la misma manera que el hueco de la muelita que se hace más grande y más profundo cada día. Seguramente no quieres que tus pecados vayan aumentándote en tu vida hasta que te acusen y te causen el peor dolor de muelas que hayas vivido o soportado. Por eso pide a Jesús que quite el pecado de tu corazón. Él quiere perdonarte y sanarte y hacerte un niño y una niña feliz. Yo era un niño de 6 años cuando entregué mi corazón y mi vida a Jesucristo. Han pasado muchos años ya desde ese día y ahora soy un papá muy feliz. Pero nunca me he arrepentido de tomar esa decisión. Vivir con Jesús es lo mejor. Te deseo de todo corazón esa vida para ti. La palabra de Dios en San Juan capítulo 1 versículo 9 dice: si confesamos nuestros pecados, Dios, que es fiel y justo, nos perdonará y limpiará de todo mal. Desafortunadamente, el tiempo se nos ha terminado, pero recuerda que el día de mañana tendremos más de Dani y sus amigos. Bendiciones, hasta mañana.
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5: ¡Qué lástima! Nos tenemos que despedir el día de hoy. Pero recuerda que el día de mañana tendremos más de Dani y sus amigos.
6: Recuerda de compartir todo lo que aprendiste el día de hoy y decirle a todo el mundo lo que Dios puede hacer en nuestras vidas. ¡Hasta mañana!
5: ¡Hasta mañana, amiguitos! Y que Dios les bendiga.
6: ¡Adiós! ¡Adiós!
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0: que el calorcito y que el calorcito, le digo, pues hay que disfrutarlo, porque ya hace el calorcito, de repente nos va a dejar, pero bendito Dios que nos manda estos calorcitos y ahí viene el friito, pero aquí estamos una vez más, complaciéndolos con la hora norteña, la hora ranchera y la hora tejana, aquí en Radio Agape, aquí con el hermano David Chávez y su servidor Fernando Mendoza. Bendita tarde, bendecida tarde para todos.
1: Gloria a Dios, Dios les bendiga. Es un placer estar con ustedes en Ágape Norteño. Estamos aquí para poderte animar. Sigues adelante en lo que es los caminos de Dios. Vamos aquí con el primer canto y no estoy seguro cómo se llama.
0: Este es el grupo Callado, hermano, Pedazos del Corazón. Bendiciones, mis hermanos.

0: Gloria a Dios, Jesús es el camino, la verdad y la vida. Jesús, tu amigo. Dice la alabanza, dice que pedazos del corazón. ¿Qué querrá decir con eso, hermano, la alabanza, pedazos del corazón?
1: Pues simplemente que dice que el corazón puede ser quebrantado. Y al ser quebrantado, y se dice como un jarro, y pues se va a quebrar en pedazos. Parte va a caer para acá, parte va a caer para allá. Pero lo más importante es cuando verdaderamente entregamos a Dios y Él agarra ese

0: carro y lo vuelve a convertir en algo positivo, algo que verdaderamente le agrada a él. Y este pedazo del corazón, pues vamos a entregarle a Dios nuestro corazón, usted que nos escucha, y vamos a hacer eso todos los días. Tenemos que estar entregando nuestro corazón al Señor y dependiendo de Él y dándole a Él toda la honra, toda la gloria, todo nuestro ser, nuestras fuerzas, nuestra mente y cada cosa que hay dentro de nosotros, dárselo a Él. Verdaderamente es un placer servirle a Dios y sobre eso lo que estamos aquí todos los días animándote que hagas eso y busques a Dios. Vamos aquí adelante con el grupo 7 y este, no sé cómo es.
1: Este dice, ¿qué le daré?
0: ¿Qué le daré aquí con ustedes el grupo 7?

0: Gloria a Dios. Otra vez esta alabanza habla del corazón también, hermano, y tenemos una deuda muy grande. ¿Con qué podremos pagarle al Señor si nos dijeran, si el Señor entregó la vida de Él por nosotros, y si Él te dijera, pues ahora te toca a ti entregarle la vida por mí, ¿seríamos tan capaces de entregarla, hermano?
1: Pues es lo que nos pide. En realidad, Dios, hablas cierta verdad. Tú, el Señor nos pide, tenemos que entregar nuestra vida. En otras palabras, ya, como dices, hemos muertos. Ahora, pégale a un muerto y va a hacer un relinche, ¿no?
0: No, yo creo que el muertito muerto no hace nada, hermano.
1: Y así debemos de ser nosotros también, y esperar los golpes en el nombre de Jesús y esperar que Él haga su voluntad en todo lo que hacemos. Este canto, pues igual como el otro, habla de qué le daré. El otro canto hizo el corazón, dio hecho pedazos, y este canto dice, pues le voy a dar mi corazón. Y es lo que estamos aquí en Jopacapi, yo animándote, entrega tu corazón al Señor y vas a ver la diferencia que hace en tu vida. Eso es un placer.
0: Hermano, fíjese, y ayer hablábamos de eso, de que nosotros somos siervos de Cristo. Y yo la palabra siervo no la descifraba qué era el significado, pero el ser siervo de Cristo es que somos esclavos de Cristo.
1: Ya no nos llevamos por nuestros deseos, sino por los deseos del Señor, y el Señor, amén, viene siendo Jesús. Vamos aquí adelante, ya son dos norteñas, vamos aquí con una de Tex-Mex.
0: Este es con el hermano Jerry Rodríguez y Chente Barrera, el nombre del Mesías. Gloria a Dios.

0: agape norteño, un poquito de norteño, un poquito de Tex-Mex y algo de ranchero y cosas así por el estilo. Y pues el canto lo hice todo, Jesucristo era su nombre y es el nombre el cual está, el propósito por estar aquí es por él. No hay otro propósito más grande que el estar aquí y estar bendiciendo el nombre de Cristo Jesús. Es la única razón por la cual aquí comenzamos a las 5 con música norteña. Y o puede haber sido puro Tex-Mex, pero no, pues les ponemos norteña, les ponemos ranchera. Pero lo más importante es que alabemos el nombre de Cristo Jesús. Es el propósito de aquí de Radio Agape. En el caso tuyo, Fernando, yo contento de estar, yo glorificando el nombre de Dios.
1: Sí, amén, hermano. Fíjese que incluso ahorita que veníamos con mi compañero, pues ya van, me siento feliz porque ya van 2 domingos que va a la iglesia y ahí anda echándole ganas. Y yo le decía, le digo, si todo, fíjate estas pláticas que tenemos, o sea, de alabar al Señor, de pláticas que edifiquen y que demos la honra y la gloria a nuestro Padre, que a Él le gusta que andemos trabajando y mira lo que dice aquí en este pasaje, mira lo que el Señor hace y esto, y todo el día invocando al Señor, dice, sí, verdad, dice, porque ahorita yo ya venía pensando, no, pues párate ahí para comprar un 12 y esto, y le digo, no, le digo, ya ves que trabajar, cuando trabajas con alguien positivo, con alguien que anda buscando el Señor, se te va inculcando eso y el día de mañana te va a tocar a ti. ¿Por qué? Porque si Él cambió, tú también vas a poder cambiar. Gloria a Dios.
0: Y Dios es el nombre, Jesucristo es el nombre que solamente hace el cambio. Eso es lo que queremos dejar inculcado en ustedes.
1: Amén.
0: No hay otro nombre dado a los a los hombres debajo de los cielos en que podemos depender con él. Vamos hacia adelante con algo, no estoy seguro, se me hace que sea algo de ranchero aquí con ustedes.
1: Este es con Evelyn Herrera, No buscaré más. Gloria a Dios.

0: Gloria a Dios, ya no seré igual, Jesús me perdonó y hoy está a mi lado. Hoy puedo sonreír. Qué hermoso es sentir cuando el Señor está de nuestro lado, porque sientes la presencia y sientes que el respaldo de que alguien está peleando por ti, y es nuestro Padre Celestial, que venga lo que venga, Él siempre va a estar con nosotros, hermano.
1: Y dice todos los cantos, hasta ahorita todos están hablando del corazón, dice vivir en mi corazón. El primero era un corazón quebrantado, el segundo, y yo qué le daré, pues mi corazón, y yo ahora dice vivir en mi corazón, y es lo que necesitamos, que es vivir, que Cristo vivió en nuestro corazón, y vamos a ser cambiados, vamos a ser restaurados en la manera para servirle a Él y compartir vuestra fe, y es lo que queremos, que te animes tú a compartir tu fe con tu prójimo. Es el deseo de aquí, Agape Norteño, que te motives a compartir tu fe con tu prójimo. Vamos al siguiente canto. Dije que era norteña y no, o sea, no fue nada, que era ranchera y no tenía nada de ranchero. No había trompetas, no había la guitarra, nada de eso. Bueno, pero vamos con el siguiente canto, y se llama...
0: Dueto Moreno, agradecimiento.

0: Gloria a Dios, agradecimiento, agradecimiento. Ahí en mi corazón, canto de alegría, hermano. Qué hermoso es de sentirse agradecido cada día, día con día. Tenemos que ser agradecidos del hecho de simplemente abrir nuestros ojos y respirar. Con eso tenemos que estar agradecidos.
1: Se me hace que el tema de hoy es el corazón, porque dice agradecimiento.
0: Ahí en mi corazón.
1: Ahí en mi corazón. O sea, habla otro canto más que habla al corazón. Hijo mío, dame tu corazón, dice la palabra de Dios. Y mira, verdaderamente, y es lo que hacemos. Y gracias a ti que le has dado tu corazón a Cristo Jesús. Dale gracias, dale a Él todo lo que está de tu ser. Y una vez que le damos a Él en nuestro corazón, Él cambia nuestras vidas y hace el cambio verdaderamente. Entonces, ojalá. De allí nuestra familia va a cambiar, de allí la situación va a cambiar, porque le hemos dado nuestro corazón. Y de agradecimiento te doy mi corazón, es que hice el canto.
0: Amén.
1: Verdaderamente. Es algo bueno.
0: Fíjese, hermano, y cómo Dios no te pide, no te exige mucho más que el corazón. No te pide tu casa, ni tu carro, ni tu dinero, ni tus joyas. Simplemente el corazoncito, y ya con el corazón va a hacer grandes cosas, porque de ahí viene tu esposa, tu esposo, tus hijos, tus generaciones, la primera, la segunda, la tercera, hasta la cuarta generación que va a vivir en los caminos del Señor.
1: Y así es, eso es lo bonito, que cuando entregamos nuestro corazón, y tú que nos escuchas, le has entregado el corazón a Cristo Jesús. Como dicen los americanos, more power to you, más poder para ti.
0: Amén.
1: Eso es lo que es. Vamos aquí adelante con lo que viene siendo dos norteñas. Y aquí está la primera de ellas, y esta se llama...
0: Es con el grupo Presencia, ¿qué debo de hacer? Versión cumbia, hermano.
1: Vamos, cumbia.
0: Gloria a Dios.

0: Gloria a Dios, ese viene siendo Grupo Presencia aquí con ustedes en Hope, este norteño, con ustedes. Es una bendición tenerlos a ustedes. Ayúdame a estar más cerca de ti en lo que es el canto y en lo que siempre, todos los días, en lo primero que hacemos en la mañana, Señor, ayúdame a otra vez a caminar en tus caminos, a estar delante de ti y ser buen siervo fiel en lo que en lo poco que me des, a cumplir con ello, ponerlo todo delante de ti. Yo para acercarme más a ti en lo que dice el canto. Y también, fíjate que dijo también, usó la palabra corazón. No dijo mucho el corazón, pero usó la palabra corazón. O sea, ya llevamos 5 o 6 cantos con hablando del corazón, Fernando.
1: Sí, amén, hermano. Dice que ya estoy cansado de mi vida, de vivir lejos de ti. Y luego dice abajo, ¿qué debo de hacer? Pues entrégale tu corazón. Es simple y tan sencillo.
0: Es como si fuera una oración, Señor. Yo, ¿qué quieres que haga yo hoy para ti? En qué puedo ser un mejor siervo? ¿En qué mejor puedo ser un mejor esclavo? ¿En qué puedo yo mejor entregar mi vida a ti? Y gracias a ti que estás escuchándonos en lo que viene siendo las estaciones en Presidio, allá en Monahans, Fort Stockton, que estés yo en sintonía y dándole la gloria a Dios en todo. Bendiciones, vamos adelante con el siguiente canto.
1: Este es el grupo Unción, La Pesca. Este grupo es aquí local, hermano.
0: Este local de aquí,
1: Oh,
0: yo
1: bendito.
0: pensaba que este era el grupo de Nacho Galindo, pero después me corrigieron, dijeron que no era Nacho, no era el grupo de Nacho Galindo.
1: Gloria a Dios, aquí con el grupo Unción, La Pesca.
0: Con ustedes aquí, verdaderamente la pesca.

0: Esa es la pesca. Vamos aquí a, vamos a ir a pescar y como dijo el Señor, os haré pescadores de hombres. Es lo que ahora hacemos. Pescamos a hombres y es lo que lo más bonito que puedes hacer es compartir tu fe con tu prójimo. Es lo más bonito, lo más sincero y al mismo tiempo cumple uno con la palabra de Dios que dice ir y predicar este evangelio a toda criatura, Fernando. A todos, no nomás a uno, sino existe a todos. Ahora, no todos reciben, como te has dado cuenta, los domingos, y no todos reciben. Hay aquellos que sí y hay aquellos que dicen que no. Y en veces están hasta nombres diferentes, ¿no? Es que yo sigo a este, yo sigo a aquel. Pero no hay como seguir al verdadero Rey de Reyes, que es nuestro Señor Jesucristo.
1: Sí, amén, hermano. Fíjese que no todos reciben y uno cumple con el Señor de llevarles esa palabra, de compartirles un folleto, de hacerles un regalo, la Biblia, cuando nosotros en las tardes que vamos a evangelizar, y se siente uno triste cuando el rechazo que te dice, no, no, y le quiere uno dar el folleto, no, no, estoy bien, estoy bien. Y yo creo que se siente más triste uno que ellos, pero bueno, pues así es, como dice usted, no todos reciben.
0: Y es lo que queremos, que todos reciban algo de Dios, pero hay aquellos que van a abrir la puerta, dice el Señor, aquí estoy yo a la puerta y toco, y si alguno abre su corazón, entraré con él y cenaré con él, verdaderamente. Pero vamos a dejar solo a Dios, vamos a cumplir. Lo bueno que no estamos como en el tiempo de allá de
1: Noé.
0: De Pablo, que dice que no lo querían oír y lo sacaban para afuera para apedrearlo. Y aún todavía no llegué a ese punto aquí.
1: Gloria a Dios que todavía no llegamos a eso, hermano, pero yo pienso que así como están las cosas, sí vamos a llegar.
0: Bueno, vamos aquí adelante que yo a lo que hice el siguiente canto.
1: Amén, gloria a Dios. Esperemos que la estén pasando, hermanos, bien. Aquí les seguimos con otro canto con Ricardo Flores, Vino Cristo.
0: Este es estilo Tex-Mex para ustedes que les gusta el Tex-Mex.

0: Vino Cristo y la palabra clave, ¿cuál es, Fernando?
1: A mi corazón, otra vez, hermano.
0: Otro canto con el corazón. Vino Cristo a mi corazón, mi vida yo eterna, Él transformó. Mi vida, Él la cambió. Y es lo que hace Dios en su bonito, infinito trabajo con nosotros. Nos cambia nuestras vidas y nos da otra vida. Quita la vida de pecaminosa. Pecaminosa de nosotros, y nos da una vida nueva donde ya no somos yo, por parte mía, todavía no llegamos a esa perfección, pero tenemos la gracia de Dios sobre nosotros, que nos ayuda y nos perdona, y le seguimos a Él, y Él en sí cuenta con nosotros de tal manera y nos ayuda. Y gracias a Dios, tú que nos escuchas y estás caminando en el camino de Dios, hey, Él va a transformar, va a ayudarte con ese problema que tengas o no tengas problemas. Dale gracias a Dios que no hay problemas, y sobre todo, dale gracias por todo lo que está pasando, lo bueno que está pasando. Eso es lo que le pedimos, Fernando, a la gente, que busque de Dios.
1: Sí, amén, hermano. Tú que me escuchas, busca del Señor y Él transformará tu vida. Pero fíjese, hermano, yo pienso cuando el Señor dice que transformó nuestras vidas, y yo me quedo pensando, si el Señor transformó mi vida, ¿por qué todavía batallo? ¿Por qué peco todavía? Pero yo pienso que estando en este cuerpo todavía vamos a seguir en esta carrera, que es una carrera que tenemos que tener disciplina para no caer tanto y para no estar batallando tanto.
0: Pero la palabra mágica que se puede usar ahí es la gracia de Dios.
1: La gracia de Dios, correcto.
0: La gracia de Dios cambia nuestras vidas. Vamos aquí adelante con el que viene el siguiente canto.
1: Esta sí es norteña, porque se llama La Cruz Norteña, hermano. No, nomás un camino hay. Gloria a Dios.
0: Con ustedes, La Cruz Norteña, en este...

0: Gloria a Dios, nomás un camino hay. Dice que aunque busques, no hallarás otro camino mejor que el que, camino que te lleva a la vida. Gloria a Dios, hermano.
1: Y es nomás un camino, como dice el canto, y el camino es Jesús, y Él vino a morir por ti y por mí, es lo que dice el canto, y verdaderamente damos gracias a Dios. Fíjate que estaba pensando mientras estaba el canto tocando, y puede uno ir a vender, porque se puede vender la sangre para sacarle el plasma,
0: sí,
1: para darle sostén a alguien más,
0: sí,
1: pero esa sangre no sana a nadie. Nomás lo sostiene, nomás les da un poquito de vida aquí, pero la sangre de Cristo Jesús, si agarras una transfusión de la sangre de Cristo Jesús, ese cambia tu vida, ese te da la sanidad, ese te trae el aliento que buscabas y necesitabas.
0: Amén, sí, amén. La sangre de Jesús es algo maravilloso porque Él nos limpia de todo pecado y nos hace un ser nuevo, si estábamos muertos, Él nos hace revivir.
1: No tiene valor, no, digo, como vas a la sangre, pues te van a dar tus $10, $15, o lo que, yo nunca he vendido sangre, pues no sé si te contaron por ella, pero no hay como la sangre de Cristo Jesús.
0: Sí, amén.
1: Vamos adelante aquí con un canto más, no sé si este sea el último o si no, pues tenemos dos más todavía aquí.
0: Gloria a Dios, este es con la hermana Giovanna Leal, estableciendo tu reino.

gloria a Dios, estableciendo tu reino. Y sí, hermano, cuando el Señor nos cambia, Él nos cambia, pero nos cambia con un propósito también. No nomás nos cambia por cambiarnos, solo que hay que poner mente en lo que, en el propósito que Dios tiene en cada uno de nosotros. Amén. Gloria a Dios, aquí ya se nos está acabando el tiempo. Esperemos que la hayan pasado bien y aquí nos vamos a despedir con este último canto que es con Richard Cepeda, Jesús llegó a mi lado. Dios me los bendiga, hermanos, en esta linda tarde. Espero que la hayan pasado bien. Ahí nos miramos mañana. Bendiciones.

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comunión con el Espíritu Santo, y no hay comunión si no hay oración. Todos se bautizaron, pero el único que oró fue él. Por eso hay predicadores que predican en un congreso 5, pero hay uno que cuando predica algo se mueve. Hay uno que cuando predica algo sucede. Todos cantan, pero cuando canta la que ora, algo se mueve. Jesucristo nos está diciendo, el que ora no pasa desapercibido. Jesucristo nos está diciendo, el que ora no pasa percibido al cielo. El que ora, el cielo le va a responder. Jesucristo dice, ven, todos se bautizaron, pero nadie oró como yo. Al que oró se le abrieron los cielos. Al que oró vino la voz de Dios. Todos se bautizaron, pero sobre ninguno descendió el Espíritu Santo. Todos se bautizaron, pero no había miles de personas en el Pentecostés celebrando la fiesta de la cosecha, pero solo sobre 120 cayó poder. No porque eran especial, sino que estaban orando. No porque eran mejor que los demás, es que estaban de rodillas. Estaban en obediencia y estaban en oración. Y cuando tú estás en obediencia y en oración, tú no pasarás desapercibido ante los ojos de Dios. ¡Aleluya! Tú no pasarás desapercibido ante los ojos de Dios. ¡Aleluya! Te conviene orar para que no pertenezca al anonimato espiritual. 120. Habían gente buena allí. Habían gente 120. Habían gente buena allí. Habían gente hermosa. Pero lo único que estaban orando era ellos. Ahora entiende por qué tú recibes y otro no. O ahora entiende por qué otro recibe y tú no. No es Dios que marca la diferencia, eres tú. Piensa lo que te estoy diciendo. Yo le dije a él, si tú quieres un predicador normal, no cuentes conmigo. O caminamos en el poder del Espíritu, no es nada. Demasiado corto tiempo tengo yo en esta tierra para estar perdiendo el tiempo y jugando a elevar el predicador. Yo quiero ver la gloria de Dios sacudir pueblos, estremecer estadios, naciones enteras. El cielo nunca puede ignorar al que esté en obediencia y en oración. Todos se bautizaron, pero a un solo se le abrió el cielo. ¿Ya lo entiende? ¿Ya entiende por qué otro recibe y tú no? ¿Ya entiende por qué otro lo va mejor que a ti? ¿Ya entiende por qué otro es más espiritual que tú? ¿Ya entiende por qué otro persiste y sigue para adelante? ¿Ya entiende por qué otro no se estanca y tú sí? Porque tú no ores, porque el otro tenga obediencia. Y es posible que algunos de los que no vieron hoy están de desobediencia. Pero vamos a avanzar para que no se sientan mal. Siéntase mal para que se arrepientan. Necesito que salgan de ese letargo espiritual, de ese adormecimiento. Tú no estás en esta tierra solo para trabajar. Tú estás en esta tierra para extender el reino de Dios. Aunque tú no crees en ti mismo, yo sí creo en ti. Porque si tú estás vivo, porque Dios tiene un plan contigo y a través de ti. Alguien diga aleluya, se está vivo. Diga conmigo, llorando. El cielo se abrió. No dice bautizándose. No dice hablando. Dice orando. No dice hablando. Dice orando. El cielo se abrió. Lamentablemente hay muchísimos cristianos que van a ser uno más del montón. Porque es la vida que ellos eligieron. Una vida sin vida de oración. Por eso son uno más en el Evangelio. Uno más en el Evangelio. Tienen acceso al trono de la gracia. Pero algunos deciden ir y otros deciden estancarse y no moverse. La obediencia te posiciona, pero la oración abre los cielos. Dile a alguien, la obediencia te posiciona, la oración abre los cielos. Muchos se bautizaron. Por eso es que el cielo estaba quieto mientras se bautizaba Pepe, Petronila, Luis, Fulano. Pero cuando el que ora se bautizó, algo pasó. El cielo no respondió al bautismo.

0: tercero respondió a la oración. Nos está enseñando el Espíritu Santo qué hacer para que el cielo responda. Enseñando al Espíritu Santo qué hacer para que el cielo responda. El cielo responda. Clama a mí. Clama a mí. Acabashanda. Tú puedes notar lo que dice las Escrituras. Jesús era el que agradaba a Dios. El agua se abrió sobre el que estaba orando. Todos siguieron un ritual muy bueno, pero solo Jesús comenzó la comunión. En el cielo no responde a la necesidad. Te puedes trancar en una habitación y llorar todo lo que quieras. De hecho, puede hacer un río de lágrimas y ese río no va a mover el poder de Dios sobre ti. Quiero que te lo guardes bien. Tengo que repetirlo tanto. No va a mover tus lágrimas el mover el poder de Dios. Puedes quejarte de todo lo que te hicieron mal. Es que yo fui, es que me fallaron. Me usaron como víctima. Tú puedes hacerte la víctima, hacer lo que tú quieres y llorar y gritar. Dios no va a responder a eso. Dios va a responder a tu fe. Dios va a responder a tu fe. Y a tu búsqueda. Entiéndelo. Sigo paro. ¿Sigo o paro? El cielo responde a la comunión. Cuando nosotros oramos, el cielo no se abrió durante el discurso de Juan, ni por la multitud, ni por el acto externo, sino en el momento de comunión entre el Hijo y el Padre. Y la oración abre el portal para el Hijo de Dios. El cielo no responde a la tierra, responde a la oración de la tierra. Sigo paro. Donde haya carencia de oración, habrá pocas manifestación del cielo. Los cielos no se abren por actividad espiritual, sino por intimidad espiritual. Miles de personas y miles de pastores, apóstoles, cristianos y líderes están muy equivocados. Lamentablemente piensan que las actividades espirituales es lo que va a abrir el cielo en su ciudad. Y en este pasaje vemos que no fue la actividad espiritual lo que abrió los cielos, sino la intimidad, la oración, el sometimiento y la rendición abrió los cielos para Jesús. Hay alguien detrás de esa pantalla que necesita entender que no son las muchas actividades lo que va a cambiar la ciudad, sino la mucha oración lo que va a cambiar la ciudad. Lo tercero que tú ves, o lo cuarto que tú ves, es que dice: el Espíritu descendió. ¿Por qué? Porque donde hay cielo abierto, hay manifestaciones continuas y directas de Dios. Cuando el cielo se abre, el Espíritu Santo va a descender. Primero se ora, el cielo se abre y luego desciende el Espíritu Santo de Dios. El Espíritu no desciende en ambientes cerrados, no desciende en personas orgullosas, ni distraídas, ni llenas de actividad, o que viven en una autosuficiencia, sino donde hay rendición y dependencia continua. Notas que antes de venir la voz de Dios descendió el Espíritu Santo. Es importante entender que la voz de Dios es atraída por la unción del Espíritu Santo de Dios. Diga conmigo: cielos abiertos. Cielos abiertos produce vida lleno del Espíritu Santo. Donde el cielo se abre, hay maná fresco. Donde el cielo se abre, hay cambio en el matrimonio. Cuando el cielo se abre sobre alguien, hay unción fresca, hay aceite fresco, hay fuego encendido que no puede ser apagado. Solo donde hay oración sincera, cargada de fe continua, habrá cielos abiertos. Y donde hay cielos abiertos, habrá actividad celestial, habrá vida espiritual. Tener una iglesia grande, diga conmigo, grande, tener un buen nombre, tener muchas con economía, tener conexiones humanas, no garantiza el cielo abierto. El cielo no se abre por lo grande que está la iglesia. El cielo no se abre por lo mucho que se están bautizando. Con Juan se bautizaban. El cielo no se abre por la plataforma grande, por el estadio que esté lleno. El cielo se abre cuando los Jesús oran, cuando los que se parecen a Cristo oran. Alguien diga aleluya si está aquí. Alguien puede decir aleluya. Hay cosas más importantes que el dinero. Hay cosas más preciables que tener oro fino, y se llama cielos abiertos, la gracia de Dios sobre ti. Cuando el cielo Dios lo abre para ti, es una gracia incontable, es una gracia continua, es una gloria continua, es un poder que emana, son palabras frescas minuto tras minuto, conexiones tras conexiones, puertas grandes tras puerta grande, bendición tras bendición. Porque Dios provocando que las cosas sucedan. Hay cosas más grandes que el oro fino. Una de ellas es el buen nombre. El buen nombre es mejor que el oro fino. Alguien diga aleluya. Cuando caminas con cielos abiertos, los envidiosos no se explican tu proceder, no entienden tu prosperidad. Oh, gloria a Dios. La gente te cataloga como un narcotráfico, alguien que brega con droga. A mí me han dicho, ese tiene que bregar con droga. Yo nunca he visto la droga. Oh, gloria a Dios. Pero es que cuando tienes cielos abiertos, no necesitan andar detrás de los presidentes. Son los presidentes que quieren saber qué cargas. Cuando camina con cielos abiertos, no depende de las opiniones públicas, depende de la opinión secreta, depende de lo que Dios te está revelando. Alguien diga aleluya. Alguien diga aleluya. Alguien diga aleluya. Se abrió el cielo, descendió el Espíritu Santo, y lo tercero fue la voz de Dios. Jesús dice: estaba allí, se abrió el cielo, descendió el Espíritu Santo, y el Padre dijo: este es. Y le dice: tú eres mi hijo amado. Aleluya. Escucha bien. Aleluya. Wow. En otro pasaje dice: este es. Pero ahí Lucas lo registra de otra forma. Ahí, vamos a poner otra vez, por favor. Lucas, ¿qué fue? Lucas, ¿qué? 3, 21. 21 y 22. Y orando el cielo se abrió. Próximo verso. Y descendió el Espíritu Santo sobre él en forma corporal como paloma. Y vino una voz: ¿de dónde? Cuando tú oras, lo próximo que viene para ti no viene de la tierra. Y la voz dijo del cielo: tú eres. Dios no se dirigió a la multitud, se dirigió a él. Había mucha gente, pero Dios habló con él. No quiero usar la palabra ignorar. Digamos que Dios no se interesó por lo que estaban allí, se interesó por él. ¿Qué dijo él? Tú eres, ¿qué? Y Jesús estaba solo en el Jordán. Estaba Juan, y seguro que habían, porque siempre hay mirones, alguien estaba ahí. Así que había mucha gente bautizándose, pero Dios no se dirigió a ninguno. Pregúntame por qué.
1: ¿Por qué?
0: Porque ninguno oraba. Dios se dirigió al que estaba orando. No entre en celo cuando Dios le habla a José y a ti no. Es que Dios siempre tiene dirección hacia el que está orando. Él no dijo: él es mi hijo amado. Él dijo: tú eres. Le habló a él: tú eres mi hijo amado. Prepárate, porque Dios va a hablar contigo face to face, cara a cara, personal. Lo de Dios y tú serán personal. Tú eres mi hijo amado. No le digo el multi. Este es mi hijo amado. En Lucas dice: tú eres. El que ora a Dios siempre se va a dirigir a él. Termino. Sigo paro. ¿Y qué hizo Dios plausible a Jesús y para la gente? Porque Dios estaba actuando confirmando, afirmando que ese era su hijo, su enviado, a quien él había enviado y al que él respaldaba. 30 años tenía cuando eso pasó. Era la edad del sacerdote para iniciar el sacerdocio. Y el padre tenía que hablar siempre. Así que con él no fue José que habló. Y el padre tenía que hablar siempre. Así que con él no fue José que habló, fue su padre. Lo voy a dejar aquí por el tiempo. Alaba la gloria de Dios. ¿Qué aprende en esta afirmación? Y en la voz de Dios hablándole a Jesús directamente. ¿Qué aprendes? Que Dios siempre habla con el que ora. Jesús directamente. ¿Qué aprendes? Que Dios siempre habla con el que ora. Dios no habla con la multitud, Dios habla con el que ora. Y el que ora le habla a la multitud lo que Dios le dijo. Esa es una forma de verlo hoy. La voz de Dios ese día afirmó el llamado y el ministerio de Jesús. Excede el ministerio. La voz afirmó el llamamiento de Jesús. Antes de los milagros, antes del desierto, antes de la tentación, antes de la cruz, antes de todo esto, el Padre declara quién es Jesús, su Hijo amado, y dice: en ti tengo complacencia. No fue una afirmación por lo que Jesús haría, sino por lo que Jesús era. Dios no dijo: Él es mi Hijo amado por lo que va a ser. Él es mi Hijo amado por lo que Él es. Hay algo muy importante, dile a alguien muy importante. Vivir para complacer a Dios es la clave. Vivir para complacer a Dios, Dios es la clave del éxito espiritual. Cuando tú entiendes que tú no le debes nada a nadie y le debes a todos, por si acaso, tú entiendes que tu complacencia o el complacer tuyo debe vivir para complacer a Dios. Es la vivir con cielos abiertos para vivir en el poder del Espíritu Santo, para caminar en milagro, en éxito, en provisión continua y en protección divina. Nadie tendrá éxito en su ministerio si primero no escucha a Dios en su vida. No puedes acceder al éxito de Dios en yo ponerme en un ministerio sin haber oído a Dios primero. Quien no vive afirmado por la voz de Dios termina buscando aprobación de la voz de los hombres. Y es lo que hoy está sucediendo, y con esto voy a cerrar. Las personas tienen una agonía de ser aceptado por la gente. Tienen como ellos. Tienen que hacer lo mismo que ellos. Y se cohiben de vivir la vida que Dios le ha dado, porque tienen miedo a ser atacado por alguien que no se le reveló la vida que Dios te reveló a ti. Sigo paro. Nosotros, un placer a Dios. No a la gente, ni siquiera a nosotros mismos. Cuando busca complacerte a ti, dejará de disfrutar del poder del Espíritu Santo. El Espíritu Santo solo fluye en lo que se han negado para ellos mismos. El que toma su cruz y me sigue cada día y muere, ese es el que opera como un discípulo. No puedes vivir la vida de Dios y la tuya mutuamente al mismo tiempo, no cohabita, no puede ser. Lo voy a dejar aquí. Cuando alguien vive buscando la aprobación de los hombres, es porque dejó de escuchar la aprobación de Dios. Las personas que tienen el afán de ser aprobado por otros es porque no han escuchado la aprobación de Dios. Cuando tú sabes la aprobación de Dios para ti, Lo que menos te importa es la aprobación de la gente. Que alguien te vea flaco, que alguien te vea gordo, que alguien te vea con cabello, sin cabello. A ti no te importa. Porque cuando Dios te aprobó es porque ya te probó. Dios no te aprueba si primero no te aprueba. Y cuando Él te prueba, te quita las malamañas. Lo que te falta te lo añade. Y lo que te sobra te lo quita. No hay aprobación sin probarte. Dios primero te prueba para luego aprobarte. La gente te aprueba como tú te ves. La gente te aprueba por lo externo. Dios te aprueba por lo interno. O te desaprueba. No gastes tu vida queriendo agradarle a gente que no quieren agradar a Dios. No gastes tu vida tratando de llenar la expectativa de alguien. Gasta tu vida agradando al Padre. Y si tienes que vivir en una choza sola para agradar a Dios, vive en una choza sola. Porque vive Jehová que al final del tiempo tu choza será mejor que un castillo dorado. Donde se agrada a Dios hay cielos abiertos. Donde se agrada a Dios el Espíritu Santo se acomoda. Donde se agrada a Dios el Espíritu Santo no visita, se queda. Y voy a terminar. Cuando alguien busca ser aprobado por las personas, es porque está dejando de escuchar la aprobación de Dios. Cuando me preocupa lo que la gente dice, es porque no estoy escuchando lo que Dios dice. Cuando yo escucho lo que dice Dios, no me preocupa lo que la gente opina. Hoy yo soy $100 para caerle bien a todo el mundo. Sigo paro. Jesús, una de las primeras cosas que el Padre le dio en público fue identidad. Le dijo, antes que eche fuera a los demonios, te van a decir que eres hijo de Belcebú. Quiero que sepas que eres mi hijo. Que alguien grite si todavía tiene vida. Tú eres mi hijo, te van a llamar hijo de Belcebú, pero quiero que sepas que tú eres mi hijo. Los fariseos van a decir que tú estás lleno de demonios. Ya yo te llené del Espíritu Santo. Por eso Jesús no se inmutaba. No se inmutaba ante la opinión de los fariseos avariciosos, con los ojos llenos de codicia y de malicia. Cristo no se inmutaba. No le importaba que le llamaban hijo de Belcebú. Él había oído que era hijo del Dios Altísimo ya. Dios se le adelantó a los hijos del diablo. Alguien tiene que alabar a Dios. Todo el que quiere llamarme hijo del diablo, que lo haga. Llegaste tarde. Ya Dios me dijo, hijo suyo soy. Hijo suyo eres. Siéntate y te levanta ahora. Cuando tú escuchas a Dios, eso fue lo primero que Dios le dio a Jesús. Identidad. Tú eres mi hijo amado. O sea que le podía decir el sumo sacerdote lo que le diera la gana. Jesús decía, yo soy hijo de Dios. El Padre y yo uno somos. Que tú echas fuera en nombre de Belcebú. Ya el Espíritu Santo se me adelantó y me llenó. Antes que le dijeran que él echaba fuera demonios por Belcebú, en Lucas dice, y el Espíritu de Jehová vino sobre él. Que el diablo declarara lo contrario, Jesús dijo, el Espíritu del Señor está sobre mí. Y antes que dijeran

0: Belcebú, ustedes hagan lo que quieran, digan lo que les dé su gana. Yo no me voy a inmutar. No se inmutaba. ¿Cómo es que la vecina es la que decide lo que tú te vas a poner? Tú no tienes identidad. Que él me engañó, que él me dijo esto y yo no sabía, y yo creía que era un pastor. Obvio, no tiene cerebro. No lee la Biblia, que lo malo es malo aunque te lo pida quien te lo pida. ¿Cómo es que tu familia es la que define tu felicidad? No, mi hermana, sea libre. Cristo rompió tus cadenas. Libérate de esa maldición familiar y generacional. Cristo te hizo libre. No, que a mi tía no le gusta ir a esa iglesia. Y aunque a mí me gusta, no ve. Deja a tu tía con su problema. Y tú escapa por tu vida porque Dios te está llamando a ti. Dile a alguien, no te inmute. No te deje alterar. ¿Usted cree que el sol le hace caso a usted? En esta vida, ¿cuántas veces usted ha dicho, wow, el sol sí pica hoy? Y él le ha hecho caso a usted. Él ha dejado de dar calor porque a usted no le gusta. A él no le importa que a usted le gusta. Él le va a decir, cómprate un paraguas, métete bajo una mata porque yo voy a brillar. Yo voy a brillar aunque no te guste a ti. Que alguien diga aleluya a ti, que yo voy a brillar. Shama. Mire, voy a dejarlo aquí. Levanta tus manos y dile a alguien, yo voy a brillar. Yo voy a dar luz.
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que te formaste, te pensó y naciste con una vida con propósito. Por eso Dios cumplirá su propósito en ti. Alégrate, eres un ser especial. Levanta las manos y canta.

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